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0: va, mi raza. 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Oiga, también déjeme comentarle, mi gente, ejidatarios del ejido Meoqui. A estas alturas, ya nomás va a faltar una semana. Ya mañana es jueves, viernes y llega el domingo. Y el otro domingo, votaciones allá en el ejido Meoqui, mi gente. Déjeme mandarles el mensaje a todos los ejidatarios del ejido Meoqui. El mensaje de Jorge Robles, que encabeza la planilla roja. Roja, de Colorado, sí, roja. 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Oiga, también déjeme comentarle que ya el viernes, llega desde Chihuahua capital la esencia de las flores. No. La esencia de Chihuahua, mi raza. La esencia. Y el sábado, pues, el sábado, Grupo Región 5. El domingo, todos complaciéndose con la música que soliciten al DJ. El domingo, así es que, pues ya saben, mi raza, a darle vuelo a la hilacha, porque mundo ahí te quedas, dijo aquel. Y cada fin de semana hay que darle vuelo a la hilacha. ¿Dónde? Pues de donde se pone bien padre, bien machín, donde nos encontramos los amigos, parientes y lo que le sigue allá en los cantaritos, sí, señor. Órale, pues, déjeme para Eli Mares, este hombre ya anda entrado. Ever Solí ya anda, allá está. Entradón, más para allá que para acá, ya se anda cayendo. Órale, pues, vámonos, ¿qué onda? ¿Qué rollo?
1: Oiga, tengo saludos para los albañiles de allá del Molino, para todos los albañiles, para Carlos y José, que bueno, nos despiden una rolita de Carlos y José, y también saludos para la bola, que andan allá echando un vaciado, que ya terminaron, pero pues ya le andan echando a vaciar otro asunto.
0: El aluminio.
1: Pues, ¿qué más? Les digo que no, bárbaros.
0: Si no somos más borrachos nomás porque Dios es muy grande, pero a gusto. Mire nomás, aquí está José Ángel Medina y su

Cristina, que trabajamos, bueno, allá le daba publicidad de Denver, Colorado, cuando todavía, él todavía, pues no surgía, no pegaba. Trabajaba en unos nightclub chiquillos, unos saloncillos, y lo iba a la... Oiga, no lo dejaban entrar en la radio. Le decía yo al no, ¿cómo no? Si viene conmigo, dejen lo que pase. Le hacían, pues no sé, ya ve cómo es, mucha gente allá es muy gacha. Entonces, me pedía la publicidad, se la fiaba. Trabajaba en un salón de baile ahí por la Colfax. Los que saben, saben que digo la verdad. Y ándele, chiquillo, que va pegándole una rola. Hombre, andaba mi compa vuelto loco. A veces hablábamos hasta las... Salía yo de la radio a las 10 y luego llegaba por unos caguamones. Y luego, no, nos estábamos hablando, hablábamos hasta casi a las 12 de la mañana. No, le digo, ¿sabes qué, compa? Ya estuvo a dormir, porque mañana hay que trabajar, órale. Y le decía yo, oiga, le pegó machino una de las rolas. Le dije, aguas, compa, porque aquí hay mucho vival, igual que aquí en México, ¿verdad? Pues filmó una película y le dije, una mala palabra. Ese vato es más tranza que pa' qué le cuento. Lo fregó. Le dije, ponga de trucha, compa. El de Montes de Durango lo hizo que firmó. Bueno, no lo hizo, él firmó para alivianarse. Por $5,000 por semana. Oiga, los coliseos los ponían a reventar. Salían cientos de miles de dólares en cada baile. Viernes, sábado y domingo. Pues nomás $5,000. Le dije, compa, no firme. Yo le di muchos consejos. Pero lógico, él sabía cómo andaba. Lo que quería era alivianarse y le firmó. Oh, ese vato ganó mucho dinero con patrulla. ¿Cómo se llama? Hasta el nombre se me olvidó, el de Montes. Y luego, bueno, ándele, pues ya. Oiga, y luego algunas veces me dijo el dueño del radio, ándele, hecho amigo. Así hablaba Don Zenón, que era muy amigo del que era de Ken Salazar. Era camarada de nosotros, el que era embajador aquí en México, embajador de Estados Unidos en México. Era procurador en eso entonces allá en Colorado. Y luego me decía, oiga, dígale a tu amigo Jorge Ángel que trabaje con nosotros, porque hacía bailes, así hablaba, porque hacía bailes el señor allá en el Coliseo de Denver. Ah, le cabe muchísima gente. Y luego una vez le hablé y órale, sí me... Ya cuando estaba arriba... Ya cuando andaba arriba, pues quería traerlo el señor. ¿Qué dijo? Aquí está el billete. Y me dijo, hable con José Ángel. Yo dije, ¿para qué hablo? Pues si aquí ni lo dejaban entrar ni nada, pues no era nadie. O sea, la raza, si es alguien, si vale, órale. Y si no vale, ni lo pelan. No, le dije, no manche, no. Le digo, es mi camarada y aparte es mi cliente, ¿y qué? Y ya era como lo dejaban pasar. Ya platicábamos él y yo, bien padre y todo, y ándele, que le pegó una rola, ándele, ahora sí. No, pues yo no le dije nada, ¿verdad? Porque ya sabía que me iba a mandar por un tubo. No, dígale al señor que si se acuerda cuando ni me quería dejar pasar, ni nada, ni algo sencillo. Y no, nunca trabajó con ellos. No, compa, le digo, yo respeto todo eso, usted sabe. Y no les dio chance, no les dio fecha, pues. Y bueno, sí, ya mi compa era diferente. Diferente a como estaba, a como cuando le pegó la rola. No, pues olvídese. ¡Multitudes! Ahora recordando aquí mi compa y lo que murió de COVID. Aquí en Delicias. Fíjense, hombre, chinitas. Se fue mucha gente, oiga, querida. Mucha gente que... Camaradas, familiares míos, mi sobrino que era comandante, fue comandante de la judicial aquí en Delicias, en la Sierra, en Cuauhtémoc y así en varios lugares. Oiga, yo lo quería mucho a mi sobrino, joven y muy inteligente y se murió de COVID.
fue a ver al suegro que se murió de COVID y mire, se le pegó. ¿Cómo? Qué mala onda. No, estuvo feo la situación, pero así están las cosas, tal y como se las platico. José Ángel también ya tiene un ratito que el de comando también murió de COVID. Fíjese, el de... Cada día te miro más hermosa. No, qué padre. Digo, qué feo, ¿verdad? Pero nos dejaron recuerdos como esta de esta rolita muy buena de Patrulla. Y Comando también nos dejó la de Me Estás Enamorando. Así es que, mi gente, pues ya saben, ya les di el chisme un poquitín. Y vamos a seguir, pues, ¡échele! Y a Capaz de la Sierra, y también ya saben la historia del vocalista, ¿verdad? Bueno, ahí estamos, pues, mi raza, échele ganas. Ahí está Capaz de la Sierra, imposible olvidarte tú.

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Ándale, pues. Rita, que es suya. Órale, seguro, compa, gracias. Sale. Oiga, el yerno de don Honorio. Pa, Honorio, tengo mucho que no lo veo. Honorio, a ver si este fin de semana le doy una vuelta a Honorio. Nos lo llevamos a la quinceañera. Oiga, déjeme saludar a Valentín Flores.

0: Allá y su esposa en la mar Colorado. Allá están a Luis Antonio Marta también. Allá anda el vato. Ese Luis Antonio anda donde quiera, por doquier. ¡Ajá! ¡Gusto! Para Edgar Vázquez allá en Meoqui, Chihuahua. Oiga, me dicen que cuente más de mis andadas. No, le dije, no terminamos en 2-3 días. Tenemos muchas anécdotas. Mire, cuando vive uno en Estados Unidos y trabaja en la radio, no olvídese. Hay artistas famosos, grupos y de todo le caen a uno allá bien padre. No, acá pues ya ni lo pelan, qué bárbaros. Oiga, sí, muchas anécdotas con Jenny, muchos artistas, pero bueno, ahí les contaré a través de mi trayectoria allá en la Unión Americana. Muchas vivencias bien padres, de todo, hasta matrimoniales, oiga. Cuando vivíamos allá, mi señora, no hombre, estaba casado. Mi esposa, una vez que me invitaron las muchachonas, íbamos en limusina, imagínense, todas en falda. Y la de que las limusinas, pues está el asiento abajo y arriba lo otro. Abre, se salen. Y que me fui sin permiso, no hombre. Pobre celular, no ardió porque Dios es muy grande. No, bien padre, después se las cuento, ¿verdad?
1: Y cuando llegó a la casa le fue como en feria, ¿no?
0: No, sí, cuando íbamos en la limusina, las muchachas, contéstele, compa, contéstele. No, le digo, porque van a oír hasta de qué me voy a morir. Pues siempre de la casa al trabajo y del trabajo a la casa. Cuando casi siempre nos manteníamos juntos, íbamos a los buffets juntos, con la familia y bien padre. Y esa noche que, ándele, cumplió años una chavalona, una secre ahí de la radio. Y luego llegaron y me hablaron por teléfono, ya me asomé porque estábamos en el sexto piso. Y ahí por el quemacoco de la limusina, ándele compa, baje ya. Y que, ay hijos, no le digo, ¿y para qué? Pues vamos a festejar a esta chavalona. Y ya venían todas bien guapas y nada. Pues sí. Ahí voy, hombre, ya sabrá. El teléfono, sí, que vengas, ¿dónde andas? Sí, ahí voy por ti. No, usted cree, andamos por Central y en los diferentes nightclub. Nos bajábamos y hablábamos y prendíamos la raza. No, pues ya entraditos se anima uno muy bien, Muy bien. Y luego la raza se acoplaba, oiga, pues imagínense.
1: Con más razón,
0: ¿eh? Hacíamos un desastre. Y luego llegaba la limusina y nos dejaba en la mera puerta. Y ahí se estaba hasta que, no, decía, no, son los de la qué bueno. No, pues déjalo, no hay problema. Y nos daban chance, teníamos influencias, ¿no? Sin cuidar. Bien a todas. Ya le decía yo el de la limusina, párese en la licor. Para y compraba botellas, cerveza y de todo. Oh, bien padre, compa. Pero bueno, pues son vivencias bien suaves que uno tiene en la vida. No se crea, también tengo unas, pero amargas. Que ay, esas sí no quiero ni recordarlas, ni acordarme. Oiga, pero vamos a darle, mi compa. A ver, espéreme. Aquí tengo saludos. Para Valentín Flores, oiga, allá anda junto con Luis Antonio. Válgame, allá se encontró, ¿cómo se dice? ¿Quién sabe quién con su Rocío? ¡Qué bárbaros! Allá están en la Mar Colorado. A toda la raza que anda ahorita. Para Rodrigo Celi Rivera, cumple 3 añitos, el bebé. ¿Qué onda, don Adrián?
1: Oiga, saludos también a los de la cuadrilla de Jesús Vázquez el Muerto que van saliendo de chambear. Ay, saludos para ellos, pues que a descansar se ha dicho. También para Luis Fernando Reyes de Nuevo Loreto, el comisario. Ahí le manda a saludar también, compa Coronado. Saludos a ellos también. Pues a la gente de allá del Molino, a los catarrines, a los albañiles, también a la bola, ahí saludotes. También para José Rodolfo Jacobo, ahí anda en la ordeña de aluminio, allá para la gente de Orranteño, saludotes. Y saludotes a la gente de la Tierra y de la Terrazas, también saludotes a todos ellos.
0: Órale, qué padre, dice, hola, buenas tardes, cómo me gustan sus pláticas que escucho en la radio. de los artistas y de todo. Yo hace poco llegué aquí a Delicias y me gustó luego esta estación. Saludos y Dios lo bendiga. Ah, gracias, oiga. Qué bárbara. ¿Quién es? A ver, ¿quién es tú? Oh, qué padre. No, pues sí, la raza me pide que platiquemos, ¿verdad? Cosas que son vivencias allá en la Unión Americana. Hay de todo. Hay de sal, hay de azúcar y ¡ay, a gusto! Pero las disfruta uno bien, padre. Miren nomás esta hermosura. ¿Quién es tú? Me están mandando WhatsApp acá. 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Oiga, señores ejidatarios y señoras ejidatarias, porque allá en el ejido Miyoki hay de todo. Mujeres, hombres, yo creo que hasta de aquellos también ha de haber. Tiene que haber. Oiga, señores ejidatarios del ejido Meoki, déjeme contarle la historia de Jorge Robles, que es planilla roja. Jorge Robles ha andado en múltiples, ¿cómo se llama? Múltiples, ¿cómo le pondremos para que se oiga bonito? Para que se oiga light. Liderazgo, sí, liderado, ¿sí, verdad?
1: Mandatos.
0: Sí, no, lo del agua en Camargo, ya que se hizo escándalo, él lideró ahí. Y muchas cosas grandes, no crea que es sencillo, porque ya ve que se les vino el gobierno federal y esto y aquello. Entonces, ya sabe cómo corre el agua él en el camino de la política. ¿Ok? Entonces, Jorge Robles, que es de planilla roja, le está pidiendo la oportunidad a ejidatarios y ejidatarios del ejido Meoki para liderar él lo que es el ejido. ¿Para qué liderarlo? ¿Para bien o para mal? No, pues para bien. 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Ay, Lochi, pobre mi garganta, la traigo hecha garras, ya me sobaron el gaznate. Dijeron, a lo mejor son las bolas acá. Ya me sobó el señor, bien padre, mire, ya ando como nuevo. Traía bolas, compa, que parecían hueso. Imagínese, ¡hombre!, cómo andaría el pobre tigre.
1: Más tenso que...
0: Más hecho garras que nada. Sí, pero bueno. 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Ándele, es lo que faltaba, mi raza. Roberto Ruiz, el que paga las cuentas, pero...

allá en Flamingo nos sintonizan, oiga, échele ganas, aquí están Montañecho, alegrando ciudades, estados y poblaciones, ¿sale?

hecho, alegrando todo lo que es México y más allá, oiga, por a través de internet, a todo el mundo llegamos, a toda la galaxia, a gusto.

Lobos, ahí va su rola, que anda, viene de Valle, sí señor, allá el ranchocho, Valle Zaragoza, el Belduque, ¿por qué no dijo aquel montañechecho?

todo, pero pues ya para irnos, dijo aquel. Oiga, qué padre, aquí está atardecer con este escándalo del pasito duranguense. Oiga, sí, a ritmo de pasito duranguense, aquí están los 500 novillos. Oh, échele ganas toda mi raza en Mioqui Rosales. Oiga, quién delicia.

0: echamos, oiga, a la culpa no. No,
1: no, no.
0: A la culpa no. No la invoque, don Adrián. No la invoque, hombre. Qué bárbaro. Oiga, ya nos vamos, compa. Muchas gracias.
1: No, como siempre, un gustazo estar con usted acompañándolo, ya sea de mañana o de tarde.
0: Ah, de las dos turnos. ¿Eh? Ay, güero.
1: Aquí andamos del tingo al tango, ya se la sabe.
0: Eso es bueno, eso es bueno. Hay que vivir la vida. Porque, oiga, ¿y no ha ido a Mazatlán o allá, no?
1: Mañana, bueno, sí, ya el viernes no vengo, salgo de vacaciones.
0: Ah, ¿cómo? ¿Otra vez?
1: ¿Otra vez?
0: Válgame Jesucristo.
1: A ver, ¿para dónde apunta la chancla esta semana que viene?
0: El guarache, ¿no? ¿Está bien,
1: sí,
0: compa?
1: Sí, sí, sí.
0: Oh, qué bueno, qué padre. No, pues échele ganas, pues diviértase, porque estaca.
1: Usted no se va, pues yo sí.
0: No, no, váyase por mí, hombre.
1: Le voy a decir, dame los días de coronado.
0: Sí, también, sí, para que le dé vuelo a la hilacha.
1: Sí, claro. Bárbaro.
0: No, está bien, compa, sí debe ser. No más que, pues a mí, no crea que me gusta salir mucho,
1: A mí sí. ¿Para qué le digo que no?
0: No, si me dice, pues si yo sé. Me doy cuenta dónde anda, para dónde anda, y que de repente ay, acá dije, hijo, este don Adrián sí que es andariego el hombre.
1: Sí, no,
0: tiene que gastar el dinero porque ese banco se está ladeando.
1: En peligro y se me caiga.
0: Sí, se cae valiendo. Sí, gástelo, machín, hombre. Al cabo, vida y te quedas.
1: ¿Cómo ves?
0: Yo prefiero irme, mira, a descansar a un hotel a Meoqui.
1: Ándale.
0: A Rosales. Y ahí, a gusto, me voy al vado y voy ahí como a todo dar, sin prisa, sin nada.
1: ¿Quién te pegó?
0: Compro un melón y me lo aviento ahí en el vado, en el bule, y bien a gusto.
1: ¿Le gusta la nieve, supongo, no?
0: ¿La nieve?
1: Sí.
0: Me encanta.
1: Ahí le va una recomendación.
0: Sí.
1: Va a congelar un melón o la mitad, bueno, ¿verdad? Lo parte en mitades.
0: Sí.
1: Lo mete a congelar toda la noche. Al día siguiente, ya que se lo vaya a preparar, al medio le echa leche condensada. Y le empieza así a hacer un raspadito, ¿no? Va raspando.
0: Sí.
1: Se hace nieve. ¿Sabe tan bueno?
0: ¿A poco sí? Yeah, oiga, no, pues usted chef de golosinas
1: de
0: y
1: todo.
0: De botana. No, qué padre. No, qué bien que me dio.
1: Y cualquier fruta que se le antoje, ya sea sandía, piña, melón.
0: Sí.
1: Que lo quiera congelar, así nomás le va haciendo y, no, hombre.
0: Fresas también.
1: Bien natural. Sí, también se puede con la fresa. Se va a tener un poquito más, ¿verdad? Pero también se puede.
0: Fíjese, yo como mucho uvas, fresas, pepino. No al de Buluberta, no, no, ese no.
1: Usted que es amante de lo picosito.
0: Sí.
1: Haga esto, va a agarrar chamoy, chile tajín, limoncito, poquita sal.
0: Sí.
1: Y con las uvas, no.
0: ¡Guiazú! ¡Oh, qué chula! Me imagino. Ya se me está haciendo agua la trompa, dijo aquel.
1: Unos antojos.
0: No, hombre, olvídese, comporita. Ya no sé ni ya se me fue la onda que voy a cenar. Pues unos dogos.
1: Ay, también.
0: Para cambiarle un poco. Ahora fui a comprar unas tortas, compa. Salieron ahogaperros.
1: Hombre,
0: pan del viejo, no manches. Y se me olvidó decirle a la señora. Y se aprietan para dar zanahorias, se aprietan. Y luego con el pan me ahogaba.
1: Ah, ya sé de dónde son.
0: Ahorita le digo afuera del aire. Ahogaperros, les voy a llamar ya. Sí, qué mala onda. Órale, pues, don Adrián, gracias.
1: Órale, compa, aquí nos topamos mañana a las 9. Mañana se nos toca.
0: Ah, mañana le toca en la mañana.
1: Sí, oiga, antes de despedirme, mandarle un saludote a la gente de la exhacienda, Jesús Aguilar en especial, que ahí nos está escuchando. Dice, qué bonito programa.
0: Ah, don Chuy Aguilar.
1: Ese merengue.
0: Ese don Chuy, que ni le he hablado, a ver cómo anda de aquello. Sí, pues es que fue con el doc.
1: Ándele, ándele.
0: Las rodillas, ¿me entiende?
1: Ah, ya.
0: Y sí se alivianó, mi compa, sí, cómo no.
1: Ah, es muy bueno, porque yo ya llevé a mi jefita y no, hombre, para pararla ahora. Anda imparable.
0: Baile, baile. Sí,
1: no,
0: papá. No, varia gente.
1: Sí, no, muy bueno, muy bueno.
0: Muy bien. Oiga, después de andar batallando con el bordón, con las rodillas y lo que le sigue, oiga, ahora caminan bien. Qué padre, qué chulada. Cuesta, y no es tanto lo que cuesta. No es mucho, es poco. Pero qué chulada, qué chulada. Ahí está mi compa, mire.
1: Nos malgastamos más la feria en otras cosas.
0: En borracheras y lo que le sigue, sí es cierto. Bueno, órale pues, gracias, gracias. Esto tan tan se acabó, se acabó. No falta.

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4: Elementos de la Comisión Local de Búsqueda de la Fiscalía General del Estado desplegaron un operativo la mañana de este miércoles en un predio ubicado a un costado del fraccionamiento Valle de Montalbán, en las inmediaciones de la avenida Solidaridad. Esto como parte de las acciones permanentes para la localización de personas. En las labores participaron aproximadamente 30 elementos apoyados por dos binomios caninos especializados en la búsqueda. Se informó que un civil acompañó al personal durante el recorrido para señalar algunos puntos de interés dentro del terreno donde serían inspeccionados. Hasta el momento, la Fiscalía no ha dado a conocer el motivo específico del operativo ni ha confirmado si hubo algún hallazgo tras concluir la revisión en dicho sitio. La confirmación de un nuevo caso de gusano barrenador en el ejido Meoqui encendió alerta de los productores ganaderos de la región luego de que una becerra presentara una infestación por larvas. El representante de los lecheros informó que el hallazgo ocurrió en un predio ubicado entre el ejido Meoqui y la pequeña propiedad, zona donde ya se mantenía la vigilancia ante el avance de dicha plaga. Ya se anunció la próxima apertura de un nuevo comedor comunitario en la cabecera municipal de Meoqui.
5: Que nos permite también ofrecer un servicio principalmente enfocado a la gente que más lo necesita.
4: Un incendio se registró en unas trochileras de la colonia campesina, movilizando al departamento de bomberos. Esto deja como saldo la muerte de entre 17 y 20 cerdos, además de un perro. Un hombre de entre 35 a 40 años de edad resultó lesionado luego de ser atacado con un arma blanca en calles de la colonia Lotes Urbanos. El reporte ingresó donde se informaba sobre una persona herida en el cruce de las avenidas Tecnológico y San Lorenzo. Los elementos de la Dirección de Seguridad Pública Municipal localizaron al lesionado a bordo de un automóvil de modelo reciente. Familiares de Viridiana Alvarado Fernández están pidiendo el apoyo para obtener información que permita dar con su paradero, luego de que perdieran contacto con ella desde hace varios días. La última vez que fue vista fue en Lázaro Cárdenas, por lo que existe preocupación entre sus familiares, quienes piden compartir la ficha de información para ampliar las posibilidades de localizarla. Usted puede reportarla a través del número de emergencias 911.
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0: Esta rola es para usted. Ánimo, Plaga.
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0: Evangelio de hoy, jueves 6 de agosto del 2026.
1: Proclamación del Santo Evangelio según San Mateo. En aquel tiempo, Jesús tomó consigo a Pedro, a Santiago y a Juan, el hermano de este, y los hizo subir a solas con él a un monte elevado. Ahí se transfiguró en su presencia. Su rostro se puso resplandeciente como el sol, y sus vestiduras se volvieron blancas como la nieve. De pronto aparecieron ante ellos Moisés y Elías, conversando con Jesús. Entonces Pedro le dijo a Jesús: «Señor, qué bueno sería quedarnos aquí. Si quieres, haremos aquí tres chozas, una para ti, otra para Moisés y otra para Elías». Cuando aún estaba hablando, una nube luminosa los cubrió, y de ella salió una voz que decía: «Este es mi Hijo muy amado, en quien tengo puestas mis complacencias, escúchenlo». Al oír esto, los discípulos cayeron rostro en tierra, llenos de un gran temor. Jesús se acercó a ellos, los tocó y les dijo: «Levántense y no teman». Alzando entonces los ojos, ya no vieron a nadie más que a Jesús. Mientras bajaban del monte, Jesús les ordenó: «No le cuenten a nadie lo que han visto, hasta que el Hijo del Hombre haya resucitado de entre los muertos». Palabra del Señor. Gloria a ti, Señor Jesús.
0: Querida comunidad, ahora realizaremos nuestra reflexión apoyándonos de cuatro puntos principales que se desarrollarán a continuación. En el primer momento de la reflexión, meditemos en esta frase: «Los llevó aparte a un monte elevado». Más allá de las razones, lo cierto es que ellos fueron invitados a compartir instantes que marcaron profundamente su fe y su relación con Jesús. También nosotros, cada uno en su propio camino, hemos sido invitados a experimentar la presencia del Señor de manera personal. A veces a través de pequeños gestos cotidianos que nos llenan de paz, otras veces mediante consuelos espirituales, respuestas a nuestras oraciones, o momentos en los que sentimos con claridad la acción amorosa de Dios en nuestras vidas. Jesús sigue manifestándose en lo sencillo, en lo profundo del corazón, en lo que parece cotidiano pero lleva su huella. A quienes se esfuerzan por vivir según su palabra, Él se hace cercano y presente, guiando con ternura, fortaleciendo la fe y renovando la esperanza en cada paso del camino. En este segundo punto de la reflexión, meditemos en la transfiguración del Señor. Cuando nos abrimos a la gracia, somos tocados por la presencia de Cristo y nuestra vida se transforma. Quien se acerca a Dios con fe y confianza, como lo hicieron aquellos tres discípulos, también pueden vivir encuentros íntimos con el Señor. A través de la oración sincera, del silencio interior y de la esperanza, el corazón se vuelve capaz de reconocer la belleza de Cristo, que se manifiesta de manera sencilla pero profunda. La transfiguración no es solo un recuerdo de lo que pasó, sino una invitación a abrir el alma a lo que puede suceder hoy en nuestra relación con Dios. Confiemos en que al poner todo en sus manos, nuestra vida puede renovarse, nuestros caminos pueden aclararse y nuestros desafíos volverse más livianos. Dios no está lejos ni es ajeno a lo que sentimos. Él camina con nosotros y actúa con delicadeza en lo profundo del alma. Solo nos pide fe, confianza y la disposición para dejarnos iluminar por su presencia amorosa. Que la luz de Cristo transfigurado nos inspire a vivir con esperanza, a buscar momentos de encuentro con Él y a descansar en la certeza de que, con su ayuda, todo puede comenzar a cambiar para bien. En el tercer punto de la reflexión, meditemos esta frase. Este es mi Hijo muy querido. Este momento sagrado nos revela que en Jesús se cumplen las promesas antiguas, que Él es el enviado del Padre y la expresión viva de su amor. Cristo no viene a anular lo anterior, sino a llevarlo a su plenitud, mostrando el rostro misericordioso de Dios. Él es el Hijo eterno hecho hombre, el que habita entre nosotros para abrirnos el camino hacia la vida plena. Cada vez que Dios se manifiesta, lo hace con el deseo de comunicar una verdad profunda, una invitación al encuentro, a la escucha y a la transformación interior. El Padre envió a su Hijo para caminar junto a nosotros, compartir nuestra realidad y mostrarnos que el amor auténtico se vive en lo concreto, en la cercanía, en la entrega silenciosa y generosa. Jesús no se mantuvo distante de las realidades humanas. Compartió con todos sin distinción, con los que gozaban a salud y con los que padecían, con quienes buscaban la verdad y con quienes necesitaban ser escuchados. Él vivió la compasión de forma sencilla, haciendo de cada encuentro una oportunidad para sanar y renovar. Demos gracias al Señor por los instantes que nos regala, por las personas que ponen nuestro camino y por su presencia constante que llena de luz nuestros días. Vivamos con alegría y gratitud, sabiendo que cada momento compartido desde el amor tiene un valor eterno y alimenta nuestra alma con la paz que solo Dios puede dar. En el cuarto momento de la reflexión, meditemos en esta frase: hasta que el Hijo del Hombre resucite de entre los muertos. Con este gesto, les mostró que todo adquiriría pleno sentido a la luz de la resurrección, el momento en que la promesa del amor eterno se haría visible y clara. Este pasaje nos invita a atesorar en el corazón las enseñanzas recibidas, no como un recuerdo lejano, sino como una semilla viva que puede dar frutos verdaderos en nuestra vida diaria. Que esta palabra no se quede solo en lo escuchado, sino que inspire nuestras acciones, llenándolas de bondad, de cercanía fraterna y de amor desinteresado. Dios, que es bueno y providente, acompaña con su gracia a quienes buscan vivir según su palabra. Su bendición se manifiesta en cada acto de amor, en cada gesto sincero de fe, en cada paso humilde que damos en su nombre. Que la experiencia del Evangelio siga transformando nuestro interior y nos conduzca con alegría por los caminos del bien. Ahora, con ayuda de las siguientes preguntas, analicemos el estado de nuestro corazón para poder llevarnos una enseñanza. ¿Reconozco la presencia de Jesús en los momentos de luz y de silencio? ¿Escucho con atención la voz de Dios en mi vida diaria? ¿Dejo que su palabra transforme mi corazón? Oremos. Jesús amigo, llévanos contigo al monte de la oración y muéstranos la luz de tu rostro, que al contemplarte crezca en nosotros el deseo de seguirte con fidelidad. Danos la gracia de escuchar tu palabra con el corazón abierto y de caminar contigo en la vida diaria, iluminados por tu amor. Te lo pedimos a ti, que vives y reinas con el Padre en la unidad del Espíritu Santo y eres Dios por los siglos de los siglos. Amén. Que el Señor te bendiga abundantemente en este día, en el nombre del Padre, del Hijo y del Espíritu Santo. Amén.
2: Temperatura 23 grados. Temperatura 23 grados.
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2: Temperatura 23 grados. Temperatura 23 grados.

0: temperatura 23 grados.
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0: Temperatura 23 grados. Temperatura 23 grados.

¿Qué tal? Muy buenos días, muy buenos días. ¿Cómo están? Buenos días, gracias a Dios. Ya es jueves, juevesito 6 de agosto del 2026. Oigan, el primer día de agosto que trabajo. Buenos días, gracias por estar en sintonía. Ya regresamos, aquí estamos con mucho gusto. Gracias por estar en La Lupe 98.9, estación de radio del Grupo Radisa. En esta mañana de jueves 6 de agosto del 2026. Han transcurrido 217 días, faltan por transcurrir 143 días. Estamos en la semana número 32, en pleno verano y en el mundo cercal de Leo. Hoy es día de santo de Santo Pastor. Órale, puede ser Santo Pastor. Y hoy la transferencia del Señor. Buenos días a La Lupe, a la gente que está pendiente aquí a través de la mejor frecuencia en este día. Temperatura 23 grados centígrados, la máxima 37, la mínima 22. ¿Cómo andamos en cuestión del viento? Hay un vientecito de 8 kilómetros por hora proveniente del suroeste. Hoy el viento alcanzará velocidades entre 4 y 14 kilómetros con ráfagas hasta de 28 kilómetros por hora. A las 6 de la mañana con 27 minutos es el amanecer, a las 7:48 el atardecer. 57% la humedad, 31 kilómetros la visibilidad. Buenos días a nuestro gentil auditorio, ya estamos de regreso aquí en La Lupe 98.9, estación de radio, aquí en el corporativo ADC del Grupo Radisa. Una dirección y producción del señor Arturo Díaz Cázares, Mario Díaz Cázares, director comercial. Felipe Esquivel Díaz, nuestro gerente operativo del Grupo Radisa. Buenos días, les habla su amigo y señor Richie Morales, aquí en la cabina oro de La Lupe 98.9, antes Radio 660.

Los saludos matutinos con mucho gusto a doña Rafita Lara, buenos días, don Chava Valle, Nino Quintana, Loncho Campos, Jorge Morales, Sergio Lozano, para Pepe Abundi, Víctor Ramos, Ramón González, Félix Medina, Nena Salinas, el Cuate Pobre, el Gordo y Ostosa, a Manuel González, en Arroyo Bachimba, al profe Servino en Frutería, Isaac Chichino y a Cuauhtémoc, al ingeniero Mancarrés, a Cachillo Vallejo, avisa tío, Burritos Don Morales, Burritos Mon, Burritos Elba, a Hugo López en Taquitos Meni, al señor Saeta, Chuma Meni, a Carlos Sainz, a Lencho Acosta, Poli Mague, Pati Neto Gallegos, Polito Olguín, Edgar González, Felipe Campos, señor Barroso, señor Azul y Alfredo Fonseca, a Laurita Horta, su señoría, ¿cómo amaneció? Bien, qué bueno, buenos días, good morning, échenle ganas a los fierros. A Juanito Hernández y la familia Hernández Villagrán, buenos días, ¿cómo amaneció? Juanito Hernández, a Carlos Sánchez, Irene Correa, Don Max Hernández, Kiko Gómez, Lupe González, Poncho Gutiérrez, José Luis Chavarría, Alfonso Nájera, buenos días, Poncho Nájera, ¿cómo anda? A Carlos Ávila, Antonio Gutiérrez, Paul Uribe, Pepe Moreno, Arturo Fernández, el 59, gracias. Buenos días, mi George, buenos días. Ánimo, ¿cómo te fue? Excelente, mi George. Muy bien, gracias. A Chole Cano, ¿a quién más? A Jesús Manuel Díaz Martínez, Ramón Lazo Casas, Oscar Tavares, señor, buenos días. A Rosa María Hernández, Margarita Parra, Baudelia Bonilla, Adriana Marisol Moreno, Demetrio Ochoa, Rocío Miranda y Omar Bretado, a Omar Gutiérrez, a Berito Noriega, también Berito se reporta. También señora Reza de Arrieta, Gerardo Con, Raúl García Morales, Felipe Gómez, a Javier Carrillo, buenos días, al profe Rafael Rivas ya en casita también, igual que Chuma Sáenz en casita, gracias que están en casa, también al profe Francisco Javier Miranda y también para Julio Ibarra. Buenos días, La Lupe 98.9, estación de radio, ya lista para estar amenizando esta mañana con bonita música.

Buenos días, son las 5 de la mañana con 37 minutos, 5 con 37 minutos. Continuamos aquí en La Lupe 98.9. En esta mañana, oiga, de jueves, mañana hay béisbol. Hoy es jueves y mañana hay béisbol. ¡Ánimo, échale ganas! 5 con 38 minutos.

5 de la mañana con 43 minutos. Cuando Morales toma, todos toman. Y cuando Morales paga, todos pagan. Buenos días, continuamos aquí con la música bonita de La Lupe 98.9. Gracias por estar en sintonía. Ánimo, súbale que esto apenas comienza. Amor con amor se paga, ándele.

Amor con amor se paga, decía don Kiko López Durán. Buenos días, continuamos. Ándele pues, nomás ocho días. Échele ganas. Música, maestro. Doña Vicky Carr, buenos días, 8 días. Nomás 8 días.

¿Qué tal, Cunino? Dominen esa pereza, vámonos. Aida Cuevas, tú no me conoces.

5 de la mañana con 52 minutos, 5 con 52 minutos, temperatura 23 grados centígrados en la capital agrícola del estado. 5:52 en este jueves 6 de agosto del 2026. Ándele que está avanzando esto y se están acabando las vacaciones. ¡Órale! ¡Ánimo! ¡Noches eternas! ¡Buenos días!

0: ¿Qué tal, Cunino? Continuamos aquí en La Lupe 98.9. Tengo llamada. Buenos días.
1: Muy buenos días, caballero. ¿Cómo está, mi Richie?
0: Muy bien, gracias a Dios, echándole ganas.
1: Qué bueno. Oiga, pues mire nomás, 81 años de aquel ya Segunda Guerra Mundial, un 6 de agosto de 1945.
0: ¿Qué tal, Cunino? ¿Y aquí andamos?
1: Así es.
0: ¿Cómo amaneció, Nicolás? ¿Bien?
1: Muy bien.
0: 81 años, fíjese nada más que pronto pasa el tiempo, ¿eh? Qué pronto pasa el tiempo, ¿no? Pues echarle ganas y ánimo.
1: Sí, no hay más, y olvidarnos de cosas necias para que haya un buen desarrollo en la humanidad.
0: Definitivamente, vamos todos por una mejor vida, ¿sí?
1: Gracias.
0: Ánimo, buenos días, continuamos aquí en La Lupe 98.9. Y esta es la peor guerra mundial. La mujer, no se crea. Buenos días, continuamos. Domine esa pereza, don Oscar. Buenos días.

0: ya llora.
1: Échele ganas, tocayo, el tocayo Alejandro Fernández. Buenos días, saluda doña Rafita Lara de parte de la señora Concha. Échele ganas y doña señora Concha, ánimo. Claro que sí, le pedimos una oración por usted, un poquito malita, de parte de doña Rafita. Buenos días, continuamos, 5:59 a.m, un pedacito de esta melodía. ¡Vivan los algodoneros de la tercera zona, Alicia, y el estado de Chihuahua!
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0: temperatura 23 grados.
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4: Bienvenidas y bienvenidos a Revista del Consumidor Radio. Soy Joy Ramírez y en esta ocasión nos acompaña la chef Erika Fonseca para preparar el platillo Sabio Profeco de este mes. Muchas gracias por acompañarnos, bienvenida.
5: Vamos a preparar unas deliciosas setas al pibil. Para preparar nuestro platillo necesitaremos 4 tazas de setas deshebradas, media cebolla fileteada, 30 gramos de pasta de achiote, un clavo de olor, 2 pimientas gordas, 1/4 de taza de vinagre blanco, 1 taza de jugo de naranja agria, 2 chiles guajillos y 1 cucharada de aceite. Para la cebolla encurtida, media cebolla morada fileteada, 2 chiles habaneros fileteados, 1/4 de taza de vinagre blanco o de manzana, el jugo de 2 limones, 1 cucharadita de comino en polvo, 1 cucharadita de orégano seco, media cucharada de aceite de oliva y sal y pimienta. Para la salsa de habanero que acompañará al platillo vamos a ocupar 5 chiles habaneros, 2 dientes de ajo asados, 1/4 de cebolla, el jugo de un limón y 1/4 de taza de aceite de oliva. Y finalmente, para servir nuestro platillo, medio kilogramo de tortillas y 1 taza de frijoles molidos. Para el adobo de nuestras setas al pibil, comenzaremos desvenando nuestros chiles guajillos, retirando el tallo y todas las semillas. Ahora directamente al fuego, llevamos los chiles por aproximadamente 8 segundos para asar. Se darán cuenta que están listos cuando la piel de los chiles se encuentra brillosa. Esto hacemos para liberar todo el aceite de nuestros chiles. Después, los remojamos en agua caliente de 10 a 15 minutos para suavizarlos. Para preparar nuestro adobo, licuamos los chiles guajillos, el achiote, el vinagre, el jugo de naranja, el clavo, la pimienta gorda y un toque de sal. Ojo, si consiguen naranja agria, pueden omitir el vinagre. Licuamos muy bien y reservamos. Ahora, calentamos el aceite vegetal en una sartén y acitronamos la cebolla por un par de minutos. Después, agregamos las setas previamente deshebradas e incorporamos con la cebolla. Antes de que las setas suelten todo su jugo, agregamos el adobo y mezclamos hasta que todas queden cubiertas. Probamos y, de ser necesario, volvemos a salpimentar. Dejamos cocinar por aproximadamente 8 minutos hasta que el adobo haya reducido. Las reservamos y ahora vamos a nuestra salsa de habanero. En un comal colocamos los chiles habaneros, el ajo y la cebolla y los asamos hasta que estén tatemados. De esta manera sueltan todos los aceites. Después, los retiramos del fuego y los llevamos a licuar con la cebolla, jugo de limón, sal y pimienta. Ahora agregamos nuestro aceite de oliva en forma de hilo, sin dejar de licuar, para emulsionar y obtener una textura entre salsa y aderezo. Rectificamos la sazón y reservamos. Ya que tenemos nuestra salsa lista, vamos a preparar nuestra cebolla encurtida. Utilizaremos la cebolla morada fileteada, chile habanero fileteado, orégano y comino molido, también jugo de limón y mezclamos. Agregamos un poco de vinagre blanco o también puede ser de manzana. Salpimentamos al gusto hasta integrar todos los ingredientes. Colocamos un poco de aceite de oliva y terminamos de mezclar. Dejamos reposar por 30 minutos o hasta que notemos que la cebolla esté suave y de color morado. Finalmente, para servir nuestro platillo, calentamos muy bien las tortillas y untamos un poco de frijoles negros molidos. Agregamos nuestras setas al pibil y acompañamos con la cebolla encurtida y la salsa habanero al gusto. ¡Listo! Ya podemos disfrutar nuestros tacos de setas al pibil. Recuerden que el platillo Sabio Profeco es muy fácil de preparar, tiene buen sabor, aporta un balance nutricional y rinde para varias porciones. Anímense a prepararlo y cuéntenos en nuestras redes sociales cómo les fue. No olviden que también pueden ver esta receta en nuestro canal de YouTube Profeco TV. Yo soy la chef Erika Fonseca y fue un gusto cocinar con ustedes en Revista del Consumidor Radio.
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4: Ahora cuéntanos, una vez que ya nos has platicado la receta y el procedimiento, queremos saber acerca de tu cocina y también de ti, ¿cómo fue que empezaste tu camino en la gastronomía?
5: Pues mira, yo primero les quiero contar esto, yo no quería estudiar gastronomía, yo quería ser doctora. Entonces mi meta era como salvar a la gente de ser diabético. Era como mi sueño porque mi mamá es diabética.
4: Tu objetivo,
5: entonces,
4: ¿no?
5: Ajá, era como mi objetivo siendo doctora. Entonces, bueno, por mil cosas no logré como ya mantenerme ahí en la carrera. Solo estuve 6 meses y después me gustaba mucho cocinar desde chiquita. Eso sí, con mi abuelita paterna y con mi mamá, pues siempre me involucraron en la cocina. Y dije, bueno, pues será como otra rama en la que a lo mejor yo puedo hacer algo por las personas en esta cuestión del cuidado, ¿no? De la salud. Y por eso creo que la gastronomía me llamó la atención, porque creo que a través de la alimentación, pues obviamente podemos mantenernos sanos, ¿no? A través de lo que le damos a nuestro cuerpo. Y por eso fue que empecé a decidir estudiar gastronomía. Soy licenciada en gastronomía.
4: ¿Y actualmente cómo definirías tu cocina?
5: Mi cocina es práctica, balanceada. Sí, cuido muchísimo que sea balanceada y que sea creativa también, ¿no? Que no te aburras utilizando el mismo ingrediente, sino que también le des cierta variedad, ¿no?
4: Versatilidad.
5: Exacto.
4: También. Exacto. Y respecto a la combinación de ingredientes, me llama la atención el platillo de este mes, que fue setas al pibil. ¿Cómo fue que se te ocurrió esta receta? O sea, cambiar, creo que lo habías dicho también durante la grabación del platillo, siempre estamos acostumbrados a que el platillo es
5: con carne de cerdo,
4: con carne,
5: ¿no?
4: De cerdo, ¿no?
5: Sí, es como la clásica.
4: Ajá. ¿Y cómo fue que tú pensaste en las setas?
5: Pues mira, te voy a compartir algo. Hace unos años, no ya bastantes años, fui vegetariana y dejé de serlo por una razón muy, muy buena. Yo daba clases de cocina mexicana. Entonces era un poco complejo cuando había, no sé, receta de carnitas, receta de cochinita pibil, receta de tacos, no sé, tacos al pastor, infinidad de recetas que llevan proteína animal. Y cuando las probaba, pues me caían muy mal, ¿no? El organismo es muy inteligente, nuestro cuerpo es muy inteligente. Y si tú le empiezas a acostumbrar a darle cierto tipo de alimento, obviamente le dejas de dar uno, va a reaccionar y eso es muy normal. Entonces, pues fue imposible, ¿no? De esta forma, o me enfermaba o también no probaba los platillos de mis alumnos. Entonces decidí no, pero en esa búsqueda de recetas, que yo soy muy taquera, entonces decía que un taco que me guste mucho es el de cochinita pibil, la verdad, ¿no?
4: Sí.
5: Entonces dije, ¿cómo lo puedo hacer para que no extrañe un taco de cochinita pibil? Entonces dije, claro, las setas, me gusta mucho utilizar las setas porque tienen la consistencia como de carne, como carnosita.
4: Sí, la textura.
5: No, la textura. Generalmente los hongos, las setas y también los hongos portobelo tienen esa textura que es como carnosa y hasta la forma en que como la deshebramos se ve como si fuera carne. Y ya de paso, pues tienes toda tu porción de verduras, ¿no? Que eso es lo que siempre busco en mi comida de todos los días. Por eso es que se me ocurrió ese tipo de receta, que adaptar una, o sea, la que ya existe de cochinita, pues hay que convertirla a una receta que tenga más fibra. ¿Y cómo? Pues haciéndola con setas.
4: Y ya habías colaborado con nosotros,
5: sí,
4: ¿no?
5: Sí, el año pasado, a principios de año, recuerdo, hicimos una receta de mole de olla verde.
4: ¿Y cuál ha sido tu experiencia de venir aquí a la grabación,
5: yo
4: de colaborar acá?
5: Quedo fascinada, porque he aprendido yo y también sé que al transmitir una receta así, ¿no?, que quede práctica, alcanzable, económica y nutritiva, pues siento que ya dejé un granito.
4: Sí, para que repliquen la receta. Y finalmente, ¿cuál sería tu consejo para que justo las personas se acerquen de nuevo a la cocina y tengan este acercamiento con los ingredientes?
5: Pues yo, mi consejo sería, vayan a los mercados y que se animen un día, que compren un espárrago, unas calabazas, lleguen a su casa y las cocinen, ¿no? Yo creo que a través de Profeco en el canal pueden encontrar muchísimas recetas. Entonces es eso, que que se animen, que se dé la oportunidad de fallar también, porque así es la cocina, un poquito prueba y error. Y sería eso, que se animen a probar ingredientes que a lo mejor nunca han probado y que se pueden sorprender un montón con el sabor y que hasta pueden descubrir una técnica maravillosa de cómo saben más ricos, ¿no? Okay. Ese sería como mi mayor consejo, que visiten mercados, supermercados, que compren un ingrediente, el que quieran, y que lleguen a cocinar.
6: Que se atrevan, ¿no?
5: Que se atrevan. Sí.
6: Bueno, pues muchas gracias por esta plática, por acompañarnos y por enseñarnos esta versatilidad de las setas al pibil.
5: Muchas no, al gracias. Contrario, muchas gracias a ustedes y espero nos veamos muy pronto.
6: Seguro sí, seguro que sí. Los invitamos y las invitamos a que consulten nuestras redes sociales y que acudan al canal de Profeco TV en YouTube.
5: Gracias.
6: Gracias.
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9: ¿Qué tal? Buenos días, son las 6 de la mañana con 14 minutos, 6 con 14 minutos, ándele. Domingo Corrales, Ricardo Morales, ya volvió.
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0: Bájate, niño del techo. Buenos días, 6:17, 6:17, temperatura 23 grados centígrados.
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0: Buenos días, 6:22 a.m. 6:22. Adiós, amor. Cristian Nodal, ándale. Séptima entrada, 6-1 ganando algodoneros contra los Dorados de Chihuahua el viernes mañana. ¡Cántele, súbale!

0: temperatura 23 grados.
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1: 6 de la mañana con 30 minutos, 6 con 30 minutos, Luis Miguel, mucho corazón, buenos días.

0: buenos días, 6:33 a.m. Le mando un saludo al profesor Servín ahí en Frutería y Salchichero allá Cuauhtémoc. Buenos días, ¿cómo amanecieron? Bien, qué bueno. 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Buenos días, ya son las 6:33 a.m. Rigos Jugos, los mejores jugos, los mejores cócteles de fruta con yogur natural, miel de abeja y granola, además de los ricos licuados en Rigos Jugos, ubicados en la Avenida Agricultura y calle Primera Oriente. 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
0: ¿Qué tal? Buenos días, muy buenos días. Continuamos aquí en La Lupe 98.9. Gracias, son las 6:37 a.m. 6:37 a.m. ¡Música, maestro! ¡Ándele! Aquí está Olga Tañón de Tabárez. ¡Buenos días! ¡Échale ganas! 6:38 a.m. Mi eterno amor secreto. ¡Ándele! ¡Ándele!

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3: Temperatura 23 grados.
4: Buenos días, son las 6 de la mañana con 48 minutos. Vámonos con esta melodía, aunque no sea conmigo, Grupo Pesado. Y Celso Piña en esta mañana aquí en La Lupe. Buenos días, échale ganas.
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2: Seguro, buenos días, 6:51, 6:51 aquí en la Lupe 98.9, 6:51, 23 grados la temperatura.
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4: Temperatura, 23 grados.
2: Buenos días, 6:55, 6:55. Buenos días, con esta despedimos el turno y seguimos con las noticias. Buenos días. Toda una vida, Kika Edgar. Ándale pues, Kika, vámonos.

¿Qué tal? Buenos días. Hoy es 6 de agosto del 2026. Hoy, 6 de agosto 2026. La transformación del Señor. Hoy, santos de pastor. Hoy es día santo del pastor. Ándele. Han transcurrido 217 días. Faltan por transcurrir 148 días de este año 2026. Semana número 32. El día de hoy le mandamos un saludo a Irán Valenzuela. El cumpleaños del profe Irán Valenzuela. También el primazo Rodolfo Núñez Monares, con N y R, si ahí la tía. A Luz Alicia con Arrieta, ándele, muchos parientes, saludos. Alejandro Badía está cumpliendo ese día de hoy, mil felicidades al güero Alejandro Badía, mil felicidades, pásenla bonito bien, pásenla bonito y bien, ingeniero, échele ganas. Son las 6:58, llámenos 472-0660.

0: Gracias, vámonos, vámonos a las noticias que ya es hora. Gracias por estar en sintonía con nosotros, échenle ganas y que Dios me los bendiga. Buenos días.
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3: Elementos de la Dirección de Seguridad Pública Municipal, así como personal del Centro de Rescate Animal, atendieron el reporte luego de que un perrito fuera localizado encerrado dentro de un vehículo con los vidrios completamente cerrados en el estacionamiento de un restaurante de comida rápida ubicado en el sector norte de Delicias, ya que de acuerdo con la información recabada en el lugar, ciudadanos observaron al animal al interior de un automóvil Dodge mientras la temperatura en el exterior rondaba entre los 36 grados centígrados, por lo cual solicitaron apoyo a través del sistema de emergencias 911. Tenemos el reporte de los accidentes más relevantes de las últimas horas.
4: Es un percance vial donde participó un Dodge color azul y un Focus color arena.
5: ¿Personas lesionadas en el lugar?
4: Eso solicitó el servicio de emergencia para que checara tanto a los conductores como a los tripulantes del vehículo.
3: Una movilización de los elementos de la Dirección de Seguridad Pública Municipal en Delicias, así como agentes de vialidad, se registró sobre la avenida Tecnológico en la colonia Lotes Urbanos, luego de un reporte relacionado con una mujer que presuntamente habría ocasionado daños a un vehículo particular. Hace la invitación a los habitantes de la colonia Terrazas a participar en la jornada gratuita de vacunación antirrábica para el día de hoy, jueves 6 de agosto, a partir de las 6 de la tarde en la plaza principal de la colonia.
6: 6 de la tarde a 8 de la noche, y también tendremos una pega de calcas alusivas a la adopción del centro de zoonosis. Los invitamos que aprovechen estos servicios que brinda el municipio.
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3: Marca la temperatura en Ciudad Delicias los 23 grados. Son exactamente ya las 7 de la mañana con 3 minutos, 7 con 3. ¿Cómo se encuentra el día de hoy? ¿Cómo amaneció y qué tal ha avanzado su semana? ¿Y cómo lo ha tratado este mes de agosto 2026? Siguen avanzando las vacaciones de una manera pues bastante rápida. Estos días se pasan volando, como comúnmente dicen, y hay que aprovecharlos. Sobre todo, le repito, el sector educativo, ya que los profesores entran primero personal administrativo y posteriormente, por supuesto, los alumnos, igualmente con los padres de familia. Pues ya algunos con tiempo se prepararon para los útiles escolares. Y algunos otros todavía están esperando alguna buena oferta, por supuesto, para poder comprar y pues que ya tenga todo listo su estudiante para este próximo ciclo escolar. Nosotros siempre listos para llevarle a usted toda la información a través de Flamingo 93.7, La Lupe 98.9. Mi nombre es Eduardo Hernández, esto es Noticieros Radice Radio. Muy buenos días. El día de ayer llamó la atención la presencia de los elementos de la Comisión Local de Búsqueda de la Fiscalía General del Estado, ya que desplegaron un operativo en distintos puntos de Delicias. Esto como parte de acciones de localización de personas, donde las primeras diligencias se realizaron en un predio ubicado a un costado del fraccionamiento Valle de Montalbán. Esto en las inmediaciones de la Avenida Solidaridad, donde participaron aproximadamente 30 elementos, apoyados por binomios caninos especializados en búsqueda. Posteriormente se trasladaron hacia un segundo predio ubicado sobre la carretera que conduce a la presa Rosetilla a espaldas del CETIS 87 a la altura de un balneario para que se ubique mejor, donde continuaron las labores de rastreo. Posteriormente solicitamos la información con la autoridad competente, muy herméticos le repito, en torno a conforme se estaban desarrollando estas actividades. Ya posteriormente, los mismos elementos de la Comisión Local de Búsqueda, en coordinación con personal de la Agencia Estatal de Investigación y Binomios, llevaron a cabo este operativo de rastreo pedestre para localizar a Marcelino Rivera Aguilar, un adulto mayor que había sido reportado como desaparecido. Las acciones se realizaron el día de ayer, 5 de agosto, en dos predios. El primero de ellos, en el cruce de la Avenida Solidaridad y Tecnológico en el sector oriente de Delicias, donde agentes realizaron recorridos en busca de indicios que permitan obtener información sobre su paradero. Ya que de acuerdo con las autoridades, Marcelino Rivera, de 77 años de edad, al momento de que sus familiares y conocidos dejaron de tener contacto con él, hecho que ocurrió el pasado 29 de junio, fue interpuesta una denuncia correspondiente ante el Ministerio Público. En este operativo participaron 17 elementos entre agentes de investigación, peritos de criminalística y binomios, caninos, quienes realizaron recorridos aproximadamente de un kilómetro de ida y vuelta dentro de la zona considerada de interés. Además, personal de corporación colocó cédulas de búsqueda en calles principales y establecimientos comerciales cercanos, al tiempo que efectuaron diferentes entrevistas con ciudadanos que pudieran aportar algún tipo de información sobre posibles avistamientos de este adulto mayor. La Fiscalía General del Estado informó que van a continuar con las labores de búsqueda y localización de personas ausentes, con el objetivo de reunir datos, por supuesto, para su ubicación y certezas de sus familiares. Tenemos parte de los audios que brinda la misma autoridad. Aquí escuchamos el reporte.
7: La tarde de este miércoles 5 de agosto, elementos de la Comisión Local de Búsqueda y de la Unidad Especializada en Investigación de Personas Ausentes y Privadas de la Libertad de la Fiscalía de Distrito Zona Centro realizaron un operativo de rastreo forense en un par de predios contiguos al cruce de las avenidas Solidaridad y Tecnológico en el sector oriente de Ciudad Delicias. Las acciones estuvieron enfocadas a conseguir indicios relacionados con la desaparición de Marcelino Rivera Aguilar, quien contaba con 77 años de edad el día 29 de junio, que es cuando familiares y conocidos declararon haber dejado de tener contacto con él y fue reportado ante el Ministerio Público. Un grupo de 17 agentes de investigación, peritos en criminalística y binomios caninos especializados recorrieron aproximadamente un kilómetro de ida y vuelta mediante un rastreo pedestre en el área de interés ubicada en el sector oriente de la ciudad. De igual manera, se llevó a cabo la colocación de cédulas de búsqueda del ausente en calles principales y comercios, acompañados de entrevistas que pudieran brindar datos de pruebas sobre posibles avistamientos. La Fiscalía General del Estado trabaja de manera permanente en la búsqueda y localización de personas desaparecidas a fin de brindar tranquilidad y certeza a sus familias.
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0: Ya estamos de regreso, 23 grados en Delicias, son ya las 7 de la mañana con 11 minutos, 7 con 11. Los números de atención de Noticiero Radisa, como siempre, para servirles, 639-474-0993. Y también 639-472-0660. Estamos para servirles, será un placer saludarlo a través de Noticieros Radisa Radio. 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El descuido, el exceso de confianza, el traer muchas cosas en la mente tal vez nos lleva a hacer en ocasiones omitir ciertas indicaciones o generar ciertos descuidos, pero cuando se trata de las mascotitas, cuando se trata de nuestros seres queridos, pues obviamente trae ciertas consecuencias. El día de ayer, los elementos de la Dirección de Seguridad Pública Municipal, así como personal del Centro de Rescate Animal, atendieron un reporte luego de que se reportara un perrito encerrado dentro de un vehículo con los vidrios completamente cerrados en un estacionamiento de un restaurante de comida rápida ubicada, pues ya en el sector norte de Delicias. Ya que de acuerdo con información recabada en el lugar, ciudadanos observaron a este animalito al interior de un automóvil, un Dodge, mientras que la temperatura estaba aproximadamente en los 36 grados. Así marcaba el termómetro aproximadamente a esa hora. Y le digo aproximadamente a esa hora porque la sensación térmica es otra. Y usted sabe que cuando se sube usted a su vehículo y no ha bajado los vidrios, es realmente preocupante las temperaturas que alcanzan estos vehículos cerrados a esta hora. Al arribar, los agentes confirmaron de que se trataba un perro pequeño de raza chihuahua, el cual permanecía dentro de una transportadora sin la ventilación. Minutos después, arribó la propietaria del vehículo, quien explicó que había ingresado al restaurante para realizar una compra y que este animalito permaneció únicamente 15 minutos. Hay que recordar también, si usted va ciertos días, por ejemplo, ayer es uno de los días en los cuales este restaurante, que es un expendio de pollo, es decir, se comercializa pollo, duran bastante en poder atenderlo. Bastante. Estamos hablando de tiempos, para que se dé una idea. Primero le dicen que 20 minutos, posteriormente le dicen que otros 20 y así sucesivamente hasta pasar horas inclusive para poderlo despachar de su producto. Y es algo de las quejas que hace la misma ciudadanía en torno al lento servicio que se ofrece en dicho restaurante de comida rápida, rápida entre paréntesis. Pues minutos después arribó la propietaria del vehículo, quien explicó que había ingresado, le repito, a este restaurante y que duró aproximadamente 15 minutos. No obstante, como medida preventiva, el perro fue asegurado por personal del Centro de Rescate Animal, donde será valorado y fue valorado por un médico veterinario para descartar posibles afectaciones derivadas de la exposición a las altas temperaturas. Tras concluir estas diligencias, el levantamiento también se realizaron de las actas, las unidades se retiraron del lugar. Y hacen este llamado a la población para evitar dejar mascotas, mucho más personas, obviamente, dentro de los vehículos cerrados, especialmente en esta temporada de calor, que usted sabe que las temperaturas han estado muy altas en los últimos días. Es algo insoportable. Ahora imagínese con los vidrios arriba dentro de un vehículo. Es algo que preocupa. Tenemos también la entrevista con la autoridad competente, en este caso Samuel Santana. El día de ayer nos atendió vía telefónica minutos después de que pasara esta movilización de las autoridades. Tenemos aquí los audios. Escuchamos.
1: Samuel Santana, del Centro de Rescate Animal y Zoonosis. Sí, claro, este fue un reporte que nos hizo llegar Protección Civil, de una señora que dejó a su mascota dentro del carro con los vidrios arriba. Ella se baja a Kentucky a comprar su comida, se baja con la hija, deja la mascota arriba del carro con los vidrios arriba y ya. Lo encara un señor y le dice que por qué hizo eso. La señora se molesta y ya es cuando entran ahí los de Protección Civil y Policía Municipal. Entonces ya nos hacen el llamado para también nosotros checar a ver cómo está el perrito. El perrito nosotros lo recogimos, lo llevamos a valoración ahí al Centro de Rescate Animal. Está todo bien. Nosotros también tuvimos una plática con la señora. Nos dijo que ahorita iba ella por la mascota. Lo que procede ahí pues es hacerle una sanción por haber dejado el cachorrito ahí arriba del carro.
2: En este caso, ¿ustedes darán seguimiento sobre los cuidados que tiene esta persona con su mascota o ya nomás con cumplir ellos pues esas respectivas amonestaciones que se le aplicaron?
1: Sí, mira, nosotros al momento de hacerle la multa, la paga ella y nos firma una carta responsiva en donde la invitamos a que lleve la mascota ahí a Zoonosis para seguirla valorando. En caso de que no vaya, pues nosotros la traíamos ahí molestando en el domicilio.
2: ¿Algún otro caso que se haya dado algo similar aquí en la ciudad o no han tenido algo al respecto?
1: Fíjate que no, hasta ahorita no. Este es el primero que me toca a mí y por eso se actuó así de manera rápida para asegurarnos el bienestar del animalito.
2: ¿Alguna recomendación para la ciudadanía ahorita que pues están las temperaturas bastante fuertes?
1: Sí, es pues cuidar a sus mascotas del calor, también ellos la sufren como uno, mantenerlos hidratados, no sacarlos a la hora donde está el sol más fuerte, porque también ellos lo resienten en sus patitas. Si lo van a sacar a pasear, pues ya sería ya en la tarde, ya cuando baje el sol, o muy temprano antes de que pegue más recio el sol.
0: Le estarán dando seguimiento a esto, le repito, porque es algo serio y usted sabe que las leyes en el cuidado de los animalitos han cambiado mucho dentro de los últimos tiempos. Escuche bien, nada más para que se dé una idea, ¿eh? Porque mucha gente dice que es algo exagerado. Un auto cerrado bajo el sol puede elevar la temperatura interior 60 grados o 70 grados en cuestión de minutos. ¡Minutos! En tan solo 10 o 20 minutos, la temperatura dentro del vehículo puede subir más de 10 grados con respecto al exterior, volviéndose un espacio extremadamente peligroso. Estamos hablando ayer un aproximado, para que sea una idea, 36 grados marcaba la temperatura. 36 grados. Incluso se elevó más la temperatura hasta los 38 inclusive, pero vamos a dejarlo en 36. Estamos hablando de que el incremento de la temperatura por tiempo, aproximadamente en 10 minutos, el interior sube 10 grados centígrados sobre la temperatura ambiente. Es decir, si marcaba 36 grados, súmale 10 grados más. Estamos hablando de 46 grados en 10 minutos. 10 minutos. Ya si hablamos de 20 o 30 minutos o hablamos de más, obviamente, de 20 a 30 minutos pudiera superar los 50 grados centígrados. Una hora o más puede alcanzar entre los 60 y los 70 grados centígrados, especialmente en superficies como el volante y los asientos. Entonces, esto es para que se dé una idea. Estamos hablando, si afuera hay 35 grados, pues hay que sumarle todavía esto, 10 grados. En 10 a 15 minutos, aproximadamente, 46, 45 grados. Y es igual de, vaya, complicado entender, ¿no?, que tenemos nuestro día a día con actividades y se nos puede pasar por la presión, por el tiempo, por lo que usted guste y quiera. Porque pensamos que nos iban a atender rápido, tal vez, porque pensamos que era únicamente ir, comprar y salir algo rápido. Pero a pesar de esto, a pesar de que sus compromisos, sus pendientes, usted crea, piense que va a ser rápido, aún así hay que bajar estos vidrios si es que tiene alguna persona o algún animalito arriba de su vehículo. Hay algunos vehículos en los que las personas les dejan el aire acondicionado prendido para evitar precisamente algo más cuando hay una persona arriba. Porque sí es las temperaturas muy extremas en nuestro estado de Chihuahua, como seguramente usted ya lo sabe. Los errores pasan, los descuidos obviamente también, y los accidentes con más ganas. Tenga mucho cuidado, tenga precaución. Afortunadamente, en entrevista con el licenciado Santana nos mencionan de que no ha sido recurrente este tipo de llamados, pero no está por demás hacer la recomendación y reiterando, por supuesto, el llamado al sentido común. Les encargamos mucho a los niños, a los adultos mayores, a los jóvenes en general, a cualquier persona, evitar dejarla bajo los rayos del sol, más si se trata de un vehículo cerrado, por favor. Y en animalitos obviamente también es lo mismo. Hay algunas mascotitas que lamentablemente las tienen en la azotea, imagínese. Ellos sienten igual, por supuesto, sufren quemaduras, deshidratación, todo igual que nosotros. Entonces el llamado es para extremar precauciones y evitar algún tipo de desenlace fatal. Tómelo en cuenta. Son ya las 7 de la mañana con 23 minutos. Vamos a un corte comercial.
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0: Ya son las 7 de la mañana más 27 minutos, marca 23 grados la temperatura en Ciudad Delicias. ¿Sabe de que cuando nos llegan los reportes, así como nos van llegando, los vamos canalizando con la autoridad competente? Es importante aclarar porque de repente se puede malentender que nosotros cumplimos con ese servicio social a la comunidad, es decir, si usted tiene una falla en el alumbrado público, no se la ha atendido la autoridad porque tal vez usted ya ha hecho los reportes, diferentes razones, motivos, etcétera, por poner algún ejemplo. Entonces nos marca a nosotros, nos brinda su reporte y nosotros canalizamos ese reporte de manera directa con la autoridad competente. En este caso, la Dirección de Servicios Públicos Municipales, en este ejemplo que le menciono. Tenemos contacto directo con los directores de las dependencias en los diferentes municipios. Nosotros como tal no podemos ir a arreglar las fallas en el alumbrado público por obvias razones, no nos encargamos de eso, no tenemos los conocimientos para eso. Entonces, en muchas ocasiones se malentiende, no sabemos por qué, pero se malentiende. Entonces, le repito, no es nuestra jurisdicción. ¿Por qué? Porque no tenemos esos conocimientos de ir a ni el material, ni el equipo, ni la herramienta, lo que se os guste y quiera, de ir a arreglar nosotros mismos una lámpara de un alumbrado público. ¿Por qué? Porque no se puede. Porque hay dependencias que se dedican a eso y obviamente nosotros incurriríamos en una falta administrativa y aparte poner en riesgo a otras personas por las fallas que se puedan ocasionar. Nosotros cumplimos con ese punto. Y claro que si no le han atendido cierto reporte, por supuesto que nosotros seguimos insistiendo para que le brinden una solución. Lo ideal al momento de que usted nos pueda proporcionar algún reporte es que también nos pueda dejar su nombre y su número. ¿Para qué? Para que tenga contacto directo la autoridad con usted y los mismos directivos. Es decir, si no se le ha arreglado, por poner ese mismo ejemplo, el alumbrado, se le pregunta a usted de manera directa a través de un mensaje, a través de alguna llamada, según se pongan de acuerdo, para ver si ya el personal le solucionó esa problemática a usted. Y de esa manera, pues ya obviamente que le brinden una solución rápida y también una solución ágil. Y también que le den seguimiento a su reporte. Y esto aplica para todo, ¿eh? Nosotros, le repito, no podemos hacer eso por obvias razones en cuestión de ir a arreglar algún asunto, por ejemplo, alguna falla en el alumbrado público, mucho menos poder ir a tapar un bache, ¿no? Nosotros, con la autoridad, pues hacemos esto lo propio y lo correspondiente. También es importante aclarar que no todos los reportes los podemos leer al aire porque en ocasiones son muchos y por cuestiones de tiempo pues no nos alcanza obviamente para poder darle lectura a todos y cada uno de los reportes. Pero usted tenga esa seguridad de que nosotros cuando usted nos brinda esa información nosotros lo canalizamos con las autoridades. Ya sea aquí en Delicias, sea en Meoqui, sea en Saucillo, sea en Rosales, nosotros buscamos siempre canalizar estos reportes de manera directa y así lo hacemos siempre y nos reciben obviamente y con mucho gusto y agradecemos mucho a los directores de las dependencias, más obviamente le repito, son la mayoría de los reportes de alumbrado, de obras públicas, también incluso el Departamento de Vialidad. Agradecemos mucho al Departamento de Desarrollo Urbano y Ecología. Y tenemos esta buena relación, ¿no?, con los directivos, con los directores de estos de estas dependencias. Pero sí, si su reporte lo hizo ya sea en el noticiero de la mañana, en el noticiero de la tarde, aquí con nosotros en este espacio de Noticiero Radiza, que es de 7 a 8 de la mañana, de lunes a sábado, y de 1 a 2:30 de la tarde, igualmente de lunes a sábado, tenga esa completa, absoluta y total seguridad de que su reporte lo canalizamos con la autoridad competente, a pesar de que no le demos lectura al aire. Sí, es importante aclarar eso, porque de repente sí se molestan con nuestros operadores en cabina, entonces pues ellos, le repito, no tienen la culpa de que no se haya atendido un reporte en tiempo y forma cuando usted lo mencionó. Y es por ello que es importante que nos pueda dejar algún número de teléfono y el nombre para que la misma autoridad pues le dé el seguimiento a su caso y que le confirmen de que ya se atendió. Sería lo ideal. Si no quiere dejar nombre y teléfono, no importa. De igual manera se hace el mismo procedimiento, pero sí es complicado, le repito, en muchas ocasiones ellos mismos, los mismos vecinos, nos dicen ya se atendió, muchas gracias, lo cual nosotros agradecemos mucho para tener este control, ¿no?, de que ya se atendió tal o cual reporte. Hay algunos, por la naturaleza, que no se pueden atender de una manera ágil o rápida. ¿Por qué? Porque requiere de un proceso y así lo marcan los protocolos. He puesto mucho este ejemplo de los predios o lotes baldíos. No es únicamente lo reporto y al día siguiente ya va el municipio a limpiarlo. Se requiere de un proceso especial. Se requiere de algunas notificaciones para el dueño del predio para que él tenga la oportunidad de poderlo limpiar antes de aplicar las sanciones correspondientes. Entonces, sí, por ley se requiere cierto lapso de tiempo entre una notificación y otra ya para poder entrar a la autoridad y poder limpiar ese predio y ya aplicar obviamente las multas o las sanciones. Igualmente, cuando se hace un reporte de alguna omisión, por ejemplo, con el tema de los perritos, del maltrato animal, se canaliza este reporte y la autoridad investiga, porque no es únicamente llego y me llevo al perro, llego y aplico la multa, no. Se tienen que entrevistar para ver si realmente ese reporte es real o no y si realmente ocurrió en una omisión de algún tipo de cuidado con los animalitos. Es un ejemplo. Entonces, se tiene que investigar, ya si se investiga, se le dice a la persona que por favor se haga cargo, que si no se hace cargo se van a tener que llevar al animalito y así sucesivamente. Con diferentes ejemplos le trato de explicar cómo trabaja la autoridad y cómo también nosotros trabajamos, para que no se nos vaya a confundir y de repente llegar a ciertos malos entendidos, etcétera. Todos los reportes se canalizan. Todos los reportes, a pesar de que usted no los escucha al aire, nosotros los canalizamos, tenga esa total y completa y absoluta seguridad. Es nuestro compromiso con usted para brindarle también este servicio a través de los diferentes espacios de Noticiero Radiza. Cuente con ello y, por supuesto, seguimos a sus órdenes. Son ya las 7 de la mañana con 34 minutos. Vamos a una pausa comercial.
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0: Ya estamos de regreso, 7:37 ya. Siguen llegando los reportes, gracias. Estamos hablando de que hay una situación con, que ya lo habíamos reportado, por cierto, con una persona en la calle Roberto Cano, en la colonia Ignacio Sanríquez, más conocida como Fonapo. Menciona que la problemática tiene con los habitantes de la misma calle, siempre están afectando con alguna situación en su domicilio, la venta en chicles y algunas otras situaciones menciona. Comenta que la atendieron en desarrollo urbano, pero que nada más la escucharon y no le han dado una situación, una resolución, vaya, la problemática con sus vecinos. Lo volvimos a canalizar ya, pues si ya será algún otro departamento al cual se canalice de justicia cívica, tal vez, para poder obviamente tener esta pues mejor convivencia con los vecinos, porque si hay algunos vecinos muy problemáticos, le repito, que en ocasiones con la música alta, con alguna problemática de no llevarse bien, y lo peor es que los tiene uno a un lado. Entonces, es una situación del día a día. Ya lo canalizamos con la autoridad competente. También nos está reportando calle Germán Corral, en la colonia Ignacio Enríquez. La semana pasada se reportó una lámpara sin funcionar. Fueron a repararla, pero de nueva cuenta volvió a fallar. Muchas gracias. Así ya se tiene una mayor información de la base de datos de ellos para analizar y saber cuál es la problemática de raíz. Muchas gracias a la gente que es muy específica con sus reportes. Nos mencionan que un transformador tronó ayer en las canchas del refugio aproximadamente a las 6:00 p.m. Mencionan que no hay alumbrado público, energía eléctrica sí, en los domicilios sí. Muy bien, también ya lo canalizamos con servicios públicos municipales. Tal vez se tendrá que trabajar en coordinación, en este caso, con Comisión Federal de Electricidad para poder realizar algunos trabajos, adecuaciones en conjunto. Seguimos a sus órdenes a través de los números de Noticieros Radice Radio. Ponga mucha atención porque el día de hoy hay una campaña gratuita de vacunación antirrábica y desparasitación externa para perros y gatos. Una petición que se hizo por parte de los mismos ciudadanos, de los mismos vecinos de la colonia Terrazas. Es importante que cuando se solicite algún tipo de campaña en ciertos sectores, ciertas colonias, se tenga una buena respuesta para que la misma autoridad, pues obviamente al momento de que le piden algún tipo de campaña, etcétera, pues puedan tener esta respuesta porque ellos mismos lo están pidiendo. Entonces, la invitación, y esto es para los vecinos de la colonia Terrazas, 6:00 p.m. a 8:00 p.m. será en la plaza principal de la colonia y tenemos aquí la invitación.
1: Sí, mira, seguimos trabajando con las campañas de vacunación antirrábica y desparasitación externa. Este jueves 6 de agosto le toca a la colonia Terrazas en la plaza principal de 6:00 p.m. a 8:00 p.m. y también tendremos una pega de calcas alusivas a la adopción del centro de zoonosis. Los invitamos que aprovechen estos servicios que brinda el municipio.
2: ¿Qué requisito?
1: Ninguno. Es gratuito, los esperamos. Aprovechen la vacunación, aprovechen el tema de la desparasitación. Es un líquido que se les pone para que caigan todas las garrapatas. Ahorita con el calor y las lluvias ha proliferado esa plaga. Entonces, invitar a la ciudadanía a que se acerque y aproveche. Y a quien nos gusta apoyar con su carro, tendremos una pega de calcamonías alusivas al centro de zoonosis para promover la adopción.
2: ¿Han estado en otra?

0: Tiene un fuerte índice de animales y es una solicitud que nos hizo la comunidad, el comité vecinal.
1: ¿Así le pueden hacer las demás colonias?
0: Sí, mira, ahí hemos estado visitando con la perrera, haciendo recorrido y una solicitud por escrito del comité. Entonces, tenemos programado, pero si hay necesidad de algún comité o algo, que nos hagan la solicitud.
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11: Solamente 15 minutos ya, 15 antes de las 8 de la mañana, que no se le vaya a hacer tarde. Tenemos la información sobre un choque en la avenida Séptima y Quinta Oriente, daños aproximadamente de 6,000 pesos. El oficial en turno habló para Noticieros Radice. Escuchemos.
12: Buenas tardes, ¿me proporciona su nombre y cargo?
13: Agente de Vialidad Rubén Muñoz, aquí en la avenida Séptima Oriente y calle Quinta Oriente. Necesito un percance vial donde participa un Dodge color azul y un Focus color arena.
12: ¿Personas lesionadas en el lugar?
13: Se solicitó el servicio de emergencia para que checara tanto a los conductores como a los tripulantes del vehículo. Ya no fue necesario el traslado.
12: ¿Daños materiales?
13: Aproximadamente entre ambos unos 6,000 pesos.
12: ¿Contaban con seguro vehicular?
13: De hecho, llegaron a un acuerdo aquí en el lugar con el ajustador del vehículo 2, de la víctima.
12: ¿Qué procede ahí por su parte?
13: Aquí lo que procede es aplicar lo que viene siendo las sanciones administrativas y llegaron a ir a cuidar el departamento de allá para que firmen el libro de acuerdos.
12: Gracias. Sí.

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11: Son ya las 7 de la mañana con 49 minutos, 23 grados en Delicias. El día de ayer estuvieron aquí con nosotros elementos de la Dirección de Seguridad Pública Municipal, específicamente del área del Departamento de Prevención Delictiva, haciendo dando este mensaje a la población en general. Estuvo presente el jefe del Departamento de Prevención Delictiva, licenciado Eduardo Gutiérrez, acompañado por la licenciada Arely Camarena, destacando la importancia de que la población conozca cómo operan los delitos para evitar convertirse en víctima. Estamos hablando de la extorsión, estamos hablando del secuestro virtual. Explicaron la diferencia entre un fraude y una extorsión, señalando que el fraude de los delincuentes utilizan engaños para que la víctima entregue dinero de manera voluntaria, mientras que en la extorsión recurren a amenazas, intimidación e incluso violencia psicológica para obligar a las personas a realizar depósitos o proporcionar alguna información. Menciona que aquí en Delicias, ante los reportes relacionados con este tipo de delitos son mínimos, indicó que el objetivo del área preventiva, como así lo dice, es anticiparse ante estas situaciones mediante campañas de orientación dirigidas a la población. Hay sectores vulnerables, obviamente, como nuestros adultos mayores, que siempre nosotros estamos muy al pendiente de ellos, de toda la información que tenga que ver con nuestros abuelitos, con nuestros adultos mayores, porque son muy vulnerables y cada época, tanto en cuestión de las temperaturas, como son altas temperaturas, como son bajas temperaturas, les decimos qué día, aproximadamente a qué hora se estarán registrando, igualmente si hay algún tipo de frente frío o bien alguna onda de calor. Igualmente, cuando se realizan depósitos importantes como el pago del aguinaldo, de los ahorros, etcétera, también obviamente para que tengan cuidado el momento de retirar su dinero, siempre acompañados de alguna persona, algún familiar, para evitar que sean víctimas de algún tipo de engaño en los cajeros automáticos, porque lamentablemente así se da. Igualmente, con este tema de los de las extorsiones, de los fraudes, es importante que si no conoce el número de teléfono, no lo conteste. ¿Por qué? Porque esas personas son muy hábiles. Y cuando menos se da cuenta, ya le proporciona información, nombres, direcciones, etcétera. Entonces tenga mucho cuidado, porque sí se han dado los reportes. ¿Sabe que también es algo de lo que nos mencionaron? Que cuando son víctimas de algún tipo de fraude, no lo reportan. ¿Por qué? Porque les da vergüenza. Les da vergüenza a las personas aceptar que fueron engañadas. Pero sí se recomienda sí o sí realizar el reporte. ¿Para qué? Primero, para tener esa opción de poder, en dado caso, recuperar esa cantidad de dinero que usted depositó. Y segundo, para que más personas eviten y conozcan el modo de operar y eviten realizar depósitos o eviten ser víctimas de algún tipo de extorsión o fraude. Nunca proporcione datos personales como direcciones, horarios, escuelas, lugares de trabajo, información sobre familiares. Además, siempre en todo momento evite realizar depósitos o transferencia únicamente por instrucciones recibidas mediante una llamada telefónica. Ya se tiene esta coordinación con Seguridad Pública, con los encargados de ciertas tiendas de conveniencia, al momento de que detecten alguna situación de alarma de personas nerviosas realizando algún tipo de depósito mediante una llamada telefónica. Se activan diferentes protocolos para poder inhibir este tipo de extorsiones que se concreten. Pero siempre usted tiene el control de esto. Colgar y marcar el 911. Sabe que me están amenazando, sabe que me están intimidando, sabe que me están diciendo groserías para que yo deposite o se supone que tienen algún familiar mío retenido, etcétera. Siempre confíe en las autoridades a través del número 911 para que le den esta asesoría, este seguimiento, porque cada caso es diferente. Si se han reportado fraudes, si se han reportado intentos de extorsión, si usted es víctima de alguno, haga también lo propio marcando el 911 para que le den la asesoría y que sepa qué hacer en estos casos de emergencia. La nota aparece publicada a través de ADC Noticias Digital de Radisa. Si quiere más información. Solamente 6 minutos antes de las 8 de la mañana. Vamos a un corte comercial.
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11: Solamente 3 minutos ya los que nos separan ahora de las 8 de la mañana, que hay que mencionar con relación al clima. Ya tenemos 25 grados, lo que marca el termómetro en este preciso momento. Para el día de hoy esperamos temperaturas que pudieran alcanzar fácilmente los 37 a 38 grados. También para el día de hoy nos llama la atención una ligera probabilidad de precipitaciones, 10% nos marca la gráfica. Ojalá, le repito, que sea pues una noche con algo de lluvias, aunque sean ligeras para Ciudad Delicias. El día de mañana se incrementa la probabilidad de las precipitaciones, 40% nos marca la gráfica, contemplando temperaturas mínimas de 23 grados y una máxima de 34. Para el día de mañana, viento nos marca únicamente 19 kilómetros por hora. Para el sábado, mínima de 21, máxima de 35, 20% de probabilidad de lluvia para el sábado. Y ya para el domingo estaríamos cerrando la semana con cielo despejado para Delicias, mínima de 21 y una máxima de 34. Continúa la esperanza de que se registren lluvias, contemplado para las próximas horas, ojalá que así sea. Son pronósticos, aún así tómelos en cuenta. Ya sabe, como siempre, lo escucho aquí, a través de Noticieros Radice Radio. Mi nombre es Eduardo Hernández. Que tenga usted un excelente jueves.
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18: Esta mañana en Palco Deportivo, entrevista con Chito Cereceres, platicaremos sobre las series semifinales del Campeonato Estatal de Béisbol de Primera Fuerza de Mayores. Oiga, Ulises Baca no va a poder participar, hasta donde sabemos, está lesionado de la última jugada ante el equipo de los Faraones de Nuevo Casas Grandes. Todos los detalles aquí en Palco Deportivo, ya en este momento. Hola, ¿qué tal, gentil auditorio? Muy buenos días, bienvenidos a una emisión más de Palco Deportivo desde las instalaciones del Corporativo ADC aquí en Delicias, en el Grupo Radiza, la Lupe 98.9, en la cabina Oro, listos para la información deportiva de esta mañana de, híjole, pues ya jueves, hoy es jueves y todo el día, fíjense nada más, jueves y todo el día, temperatura 25 grados centígrados, un vientecito fresquecito, ¿eh? Se siente, ahorita que salga usted a la chamba, al trabajo, un fresquecito así sabrosón, como que, bueno, llovió en Julimes, me decían que anoche llovió en Julimes, como que sí, llovió por los alrededores, y pues la mañana está fresca, pero vamos a tener un calorón más tarde, 37 grados centígrados la máxima temperatura, 22 la mínima, que ya fue, y bueno, pues estamos listos para la información deportiva. Pero antes, ¿qué le parece si nos vamos a las mañanitas? ¡Órale! Buenos días, el día de hoy es día 6 de agosto, hoy es jueves, día de la transformación del Señor, Santo Pastor, ándele hoy día de Santo de Pastor. ¿Usted va pastor? Bien, si es pastor, bien, así de que hoy es día de pastor. Le mando saludos a nuestros amigos que están cumpliendo años. Llámenos 472-0660. Hoy cumpleaños el profe Irán Valenzuela. Le mando un saludo a mi profe Irán Valenzuela. También para Luz Alicia con Arrieta. Bueno, más bien les dejamos Luz Alicia con Delías. Le mando un saludote a la Negra Elías, que usted la conoce muy bien ahí en el DIF. Un saludo a la Negra Elías, a mi primo Rodolfo Núñez Monares, allá hasta Ciudad Juárez, la mejor frontera, y al ingeniero Alejandro Badía, y está cumpliendo años el día de hoy. Ya empezó a festejarse hace como 3 días desde que le empezaron los dolores a su mamá, y se va a festejar como otros 15 hasta que le quitaron el pecho. ¡Buenos días! Son las 8:02, llámenos 472-0660.

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1: También felicitamos a Justo, a Santiago. Ándele, entonces, Pastor Justo y Santiago, hoy es día de su santo. Buenos días, llámenos 472-0660.

0: Muy buenos días, ya son las 8:04, 8:04, hacemos contacto hasta Ciudad Juárez, Chihuahua, con el presidente de la Liga Estatal de Béisbol, Chito Cereceres. Vamos a platicar porque ya mañana arrancan las semifinales del campeonato estatal. Chito, ¿cómo estamos? Buenos días.
1: Buenos días, Richie, saludándolos con el gusto de siempre, y bueno, pues aquí estamos, como bien dices, el día de mañana iniciamos nuestra etapa de semifinales con cuatro equipos que verdaderamente sus proyectos están hechos para ganar el campeonato, y pues está pues muy difícil esas series, muy diferentes a lo que fueron en su temporada regular, más reforzados los equipos y listos para pues para contender, ¿verdad? Que yo veo los equipos sin lesionados, veo los equipos pues muy bien ya fundamentados al término de sus playoffs, y bueno, pues estamos esperando muy buenos partidos de estos cuatro equipos.
0: No hay favorito, Chito, en este campeonato estatal, sobre todo en esta semifinal, muy parejos, coincido contigo, los equipos, y sobre todo pues con expectativas, ¿no? ¿Cómo llegan algunos refuerzos, hablando de los pitchers profesionales?
1: Sí, y aparte el tema de los profesionales, pues el que llegue, los jugadores han demostrado que pues pueden contra lo que llegue, ¿verdad? No hay un profesional tan sobresaliente que pueda contener más bien a una ofensiva de estos cuatro equipos.
0: Definitivamente, ahora también el profesional ya sabe a qué viene, ¿no? Ya sabe que es una liga dura, que es una liga nada fácil y que pues no vienen de vacaciones.
1: Así es, definitivamente así ha sido siempre el tema del profesional. Difícilmente ha hecho la gran diferencia, pero sí las ofensivas con las que vienen y se enfrentan, pues siempre han sido al tú por tú contra cualquier estatus de pelotero.
0: Muy bien, Chito, el lunes se llevó a cabo lo que fue el draft de los jugadores, de los equipos, donde, bueno, pues se escogieron como está estipulado en el reglamento, primero, segundo, tercero y cuarto lugar, y luego se regresa a la ronda. Ahí los equipos pues hacen por ahí su selección del mejor jugador, pero lo que llama mucho la atención, que ya se ha hecho, es un tercer jugador por si no se cumple con algunos dos ya antes escogidos. Por ahí yo creo que nada más el caso con Delicias se llevó de este pitcher Muñoz, que hasta donde sabemos está lesionado, Chito.
1: Sí, Omar Muñoz tuvo una temporada excelente y ha sido un pelotero que ha venido jugando aquí en Juárez, que ha sido pues muy atractivo para muchos de los que lo hemos visto. Juega con el equipo de la universidad, traído a la universidad jugando con ellos pues a muy buenas alturas dentro de las Olimpiadas Nacionales, y bueno, pues ha sido un jugador que hemos visto mucho aquí en Juárez, y que bueno, pues ahora aprovechando su oportunidad él de jugar con el equipo de Casas Grandes pues ha sido un pelotero mucho muy sobresaliente. Lo escoge Delicias, tuvo una muy buena temporada regular, un pitcher que aquí en Juárez pues es como lo operan como abridor con la universidad, es su pitcher abridor. Ahí en Casas Grandes lo estaban utilizando como cerrador, un muchacho con muy buena velocidad, hoy seleccionado para el equipo de Hermosillo por su buen actuar, y bueno, pues Delicias tiene a bien escogerlo como uno de los lanzadores ahora en su esquema de refuerzos, y bueno, pues hablaron con él, está incómodo y con una lesión que sintió en el último partido, salió del juego. Yo había platicado con él y me había hecho mención él de que sí traía una incomodidad ahí en su codo, que le habían comentado pues que necesitaba un receso para porque sí había una incomodidad. Delicias también había platicado con él previo al al esquema de refuerzos de la selección. Y bueno, pues lo seleccionaron, ya después volvieron a platicar con él y no, ya ahí ya desconozco qué fue lo que pasó. Ahí Edwin Zamudio, que es la reserva que escoge Algodoneros de Delicias, créanmelo, es un pelotero también de mucho, muy buen nivel, muy buen lanzador. Aquí anduvo con Indios de Juárez, pichó contra Algodoneros de Delicias y lo escogieron, es porque lo vieron y es un muy buen lanzador. Creo que fue una muy acertada decisión lo que está pasando con Algodoneros, de que si no pudo Omar, la sustitución por Edwin resuelve la problemática de esa selección de Omar, que está lesionado. Pero pues definitivamente nosotros como liga pues no vamos a tomar cartas en el asunto con respecto a Omar, porque siempre los hemos sancionado cuando ellos deciden no ir, por esa distinción que les hacen los equipos de seleccionarlos. Pero sí, pues está lesionado definitivamente.
0: Oye, Chito, en el caso de él, por ahí se rumoró, son rumores, ¿verdad? No sé si sea cierto, son rumores de que él pretendía jugar con otro equipo, que en caso de que le seleccionaran en este draft, ¿él comentó algo al respecto ante la liga?
1: No, mira, la verdad es que eso no es cierto. Yo platiqué previo a la selección y les dije a los cuatro equipos, les dije, acabo de hablar con Omar. Omar me hizo la mención de que estaba lesionado del codo, que le habían sugerido reposo después de cómo se sintió en el último partido que tiró. Y hay que sacarlo de la selección. Chihuahua hizo el comentario, dijo, no, yo acabo de hablar con él y me dijo que estaba en óptimas condiciones. Y Delicias dijo lo mismo, ah, Delicias dijo, no, no, también nosotros hablamos con él y nos dijo que estaba bien. Entonces yo dije, bueno, pues entonces lo dejamos a que entre al sorteo para no crear ahí falsas expectativas y una intervención de mi parte que afecte a Omar, aún a pesar de que ya habíamos hablado con él. Y no, pues definitivamente sí fue eso lo que sucedió. No lo sacamos de la selección porque Chihuahua hizo el comentario de que sí estaba en buenas condiciones, que habían platicado con él y se quedó en el selectivo. Fue el primer pelotero que escogió Algodoneros de Delicias, pero no, no hay nada de eso. Sí, definitivamente hay una lesión de por medio. Y Omar es un pelotero demasiado sencillo, un pelotero que lo que desea es la oportunidad de jugar con un equipo como el de Algodoneros de Delicias, que sería una distinción muy grande la que le hicieran, pero desgraciadamente para él, pues sí hay una lesión de por medio.
0: Chito, ¿en el reglamento se maneja algún castigo para en el futuro o hacer algún anexo para algún jugador que no quiera asistir por cuestiones de no ponerse de acuerdo y pretender otro equipo en caso de que se dé más adelante?
1: Mira, la verdad es que no lo hemos establecido en el reglamento porque sabemos que todos los peloteros lo que quieren es ser llamados e ir a esa distinción que le hacen los cuatro equipos tomados en cuenta como refuerzos. No nos ha sucedido un pelotero que no haya querido ir una vez escogido. Ahora con el caso de Omar, bueno, pues lo podemos establecer, lo podemos estructurar ahí en un anexo que forme parte del reglamento. Pero sí, la verdad, con el caso de Omar, estoy yo 100% convencido porque platicamos con él de que sí hay una lesión de por medio.
0: Y fíjate que yo también, yo coincido contigo en ese aspecto, pero tú sabes bien que en la competencia todo se vale. No me refiero a Omar, pero me refiero a que en lo posterior puede haber incluso hasta quien, vamos a decir, proponga algún apoyo económico para que no quede con tal o cual equipo. O sea, cuidando las formas para evitar precisamente que se pueda dar en lo futuro, Chito.
1: Sí, yo lo que quise fue evitarme problemas porque yo era el que mencionaba de que habíamos platicado con él y que nos había dicho que había una lesión de por medio. Y ya cuando dijeron ellos que habían platicado con él y que estaba bien, pues dije, mi intención era sacarlo del draft, ¿verdad? Mi intención era decir, Omar, no puede ser seleccionado, vamos a sacarlo del draft. Ellos me dijeron que no, que para evitarnos ahí especulaciones, lo escogieron y sucedió esto. En esta ocasión, lo afortunado es que la reserva es Edwin Zamudio, sí, peloterazo, un super lanzador. Resuelven la problemática de que Omar no esté con ellos y bueno, pues qué bueno por el equipo de algodoneros, que esa reserva que escogieron es al nivel de lo que es Omar Muñoz.
0: Fíjate que yo en lo personal, a mí me gustaba más Zamudio. Yo cuando escogieron a Muñoz, dije, salió lastimado, salió tocado en el último juego. Me quedé yo con esa duda, pero mira, al ratito se dieron las cosas como lo había pensado uno.
1: Sí, no, los dos son excelentes en lo que los quieras usar, como abridores, cerradores, los dos peloteros con muy buena velocidad, buenos lanzamientos y los dos con ya mucha experiencia. Omar es un pelotero que queremos mucho aquí por su sencillez, gana el último partido con ponche a un equipo como Algodoneros de Delicias y no festeja, un temple, no, un pelotero bastante grato verlo lanzar.
0: Perfecto, Chito. Si hay, no hay knockout y super knockout.
1: En esta etapa ya no tenemos nada de esas, de esos esquemas. Nos vamos a las 9 entradas, juegos sellados y a darle hasta donde se termine el último out.
0: Seguimos con 4 umpires.
1: Sí, en este se hizo la solicitud por parte de la liga. Desafortunadamente no lo teníamos establecido en el reglamento con 6 umpires. Les hicimos un llamado ya en lo personal a cada uno de los directivos para irnos con 6 umpires. Y no hubo esa opción. Por mayoría nos vamos por 4 umpires.
0: En cuanto a las... A los retos de las jugadas, quedamos igual que el inicio del playoff.
1: Sí, ahorita ya nada más vamos a agregar el tema del toque de, el intento de toque de bola, el golpeado, el si es golpeado o no dentro de la caja de bateo. Y bueno, pues es una opción que van a poder tener los manejadores para llamar a esa jugada de revisión.
0: Ah, también en el toque de bola.
1: En el golpe,
0: ok.
1: En el golpe al pelotero, un golpe simulado también podrá ser llamado como jugada de repetición.
0: Fíjate, Cito, que yo me he fijado, y no sé si yo esté mal, y me gustaría haber platicado con alguna pareja profesional. Se ha dado, como en 3 ocasiones, a favor y en contra del equipo de algodoneros, de que marcan bola cuando a un jugador o un bateador se mete, ¿sí? Se mete y dice, no, es bola, no es golpe. Bueno, si se metió es strike. Y si la pelota queda a la deriva, pues es bola en juego. Y la verdad es que me tocó ver en esa temporada 3 ocasiones, ¿sí? En que devuelven al bateador que porque la pelota, porque se metió a lo que es el plato, que no se quitó el pelotazo. Pero si se metió, entonces está ahí, ¿no, Chito?
1: Sí, definitivamente. Esa es la parte que están reclamando que se solicite como jugada de repetición. Entonces, pues vamos a tratar de resolverla una vez que la solicita el manejador.
0: Perfecto. En cuestión del umpayeo, Chito, se hace un análisis, un balance, a ver quién va a trabajar en estas semifinales.
1: Sí, de nuestros mejores umpayeos que tenemos en la liga, sí se hace una evaluación de cada uno de ellos. Obviamente, pues vamos a tener 8 en el terreno de juego. Ahora en esta ocasión y la liga pues tiene 20 umpires y yo considero que todos de una u otra manera pues hicieron un buen trabajo. Ellos saben que llevan un rol que para la siguiente semana o para la siguiente serie pues van a ser algunos de ellos cambiados, pero sí tratamos de escoger lo mejor que tenemos para que atiendan estas series con el espíritu de que sean ellos los menos lucidos y que se manifiesten ahí en el terreno de juego los dos equipos, ¿no?
0: Chito, sería interesante evitar aquí algún tipo de comentario. En el caso de Delicias tenemos a Bernal, a Víctor Hilario Ramírez, Amper, que son muy profesionales, son muy entregados, pero que yo creo que ponerlos a ampayar cuando juegan, dices, yo creo que no sería correcto. Lo mismo sería con gente de Juárez, con gente de Cuauhtémoc y gente de Chihuahua, Chito.
1: Sí, no, esa es la intención de escoger así a la gente que no vaya ahí en esas condiciones. Recordemos que a Víctor Hilario y al Chino Lee,
0: sí,
1: hace 3 años les dimos la oportunidad de que puedan jugar o apayar, en el caso del Chino Lee, con Parral, con Juárez, que es donde viven, al señor Ramírez, pues con Delicias, o sea, ellos pueden ampayar en donde estén esos equipos autorizados por unanimidad, por todos los directivos, ¿verdad? Pero nosotros a la hora de hacer el esquema, pues tratamos de que no suceda. Si tenemos tantos ampayers de calidad, pues tratamos de que no suceda eso en estas etapas.
0: Perfecto. Yo no te lo digo porque pues conoce unos ampayers y es para evitar, si hay 20 ampayers y son 8 los que van a utilizar, ¿qué caso tiene hacer cosas buenas que parezcan malas? Así tan
1: así
0: sencillo.
1: Así es, ¿sí? Definitivamente.
0: Oye, Chito, una
1: y
0: muy
1: así
0: buena...
1: va a ser, Richie.
0: Okay. Oye, una muy buena entrada aquí en Delicias el domingo, Chito.
1: No, pues nos da mucho gusto, la verdad. El equipo ha motivado a eso. Creo y estoy convencido de que la gente pues quiere que Delicias resurja y gane esta serie. Definitivamente es una serie de mucho pique deportivo y después de mucho pique contra el equipo con el que van. No es que sea Chihuahua, pero todos traen ahí su situación de identidad. Juárez contra Cuauhtémoc, pues es la misma situación, ¿verdad? Cuauhtémoc es el equipo líder y Juárez pues tiene todas las posibilidades para poder bajar a Cuauhtémoc y bueno, pues ahí que se muestren ellos ahí en el terreno de juego, porque la verdad sí son dos series muy reñidas.
0: Oye, hubo algunos detalles en cuanto a se vaciaron las bancas, afortunadamente se controló este asunto, ¿se platicó eso al respecto en la reunión, Chito?
1: Sí, ya platicamos el tema de la seguridad, y la atención a la gente que va al estadio y el tema del conflicto que pueden tener los jugadores a la hora de una bronca, una suspensión, sobre todo de un lanzador que se queda prácticamente sin participar en toda la serie, que cuiden ese tipo de detalles los directivos, que el tema de expulsiones les afectaría a cualquiera de los equipos, serían grandes debilidades las que tuvieran con una expulsión de un pelotero que tengan activo en el terreno de juego. El tema de los lanzadores, sobre que son expulsados y se van prácticamente toda la serie, eso es algo que nos duele mucho, pero pues es como se debe de ejecutar ahí esa sanción. Entonces, pues está ya más que platicado con los directivos. Ahora, previo a la selección de refuerzos, pues tuvimos nuestra reunión en donde se vieron todo ese tipo de detalles con nuestro orden del día, con el tema de la seguridad, que fue la prioridad, el tema de los espacios para los equipos visitantes, y ahí se fueron viendo todos los puntos del orden del día y los asuntos generales que ellos pudieran traer, así es que pues estamos más que listos ya para iniciar la serie.
0: ¿No te llegó el reporte que en Nuevo Casa Grande se metió la seguridad pública en una bronca que hubo una vacía de bancas? Ahí va la gente de seguridad pública, bueno, seguridad privada, y pues muy mal. Y también, Chito, yo creo que el delegado no tiene nada que andar haciendo dentro de la bola del desorden. Yo creo que ellos vean la situación de acá afuera y hagan su comentario directamente con el umpire, porque andaba el delegado también entre la bola de los peloteros.
1: Bueno, no tuve un reporte, la verdad, y me lo consultaban ayer y la verdad es que no lo tuve el reporte, pero sí muy mal por parte de la seguridad pública. A lo mejor ahí faltó por parte de nuestros delegados decirles ahí a la gente de seguridad privada que pues no tienen nada que andar haciendo en las broncas de terreno de juego. Ahí está la autoridad, que es el umpire, él sanciona y él menciona quiénes son los expulsados, y en atención a eso es como se debe de atender.
0: Los delegados tampoco tienen nada que estar haciendo en el terreno de juego, Chito.
1: Nada, en el terreno de juego sí, porque tenemos un delegado ahí para la atención de la jugada de repetición. Ahí tenemos un delegado físico Siempre atento por si hay un llamado de jugada de repetición. Nada más un delegado. Los demás delegados, bueno, andan haciendo sus actividades arriba de terreno de juego, pero sí el delegado, pues prácticamente nada más debe estar para dar esa atención.
0: Oye, Chito, se sigue echando porras, hombre, con el sonido local. Yo te lo digo aquí en Delicia, se sigue echando porras, en lugar de informar, de hacer lo que tiene que ser el sonido local. También lo vimos en Casas Grandes, pero inquieta que no, que ese punto no se siga respetando.
1: Y sobre todo que se empiezan a faltar al respeto
0: Sí.
1: a los peloteros contrarios, y eso incita y motiva a que haya problemas entre peloteros o molesta a los peloteros y pues ocasiona el sonido local los problemas. Ha sido un tema recurrente que hemos tratado con los directivos y decirles atiendan ese tema de los medios del sonido local porque nos está ocasionando problemas y incita a la violencia en el terreno de juego. Atiéndanlo, por favor, porque ustedes son los únicos responsables de si sucede alguna eventualidad, sus peloteros pueden ser sancionados y ahí van a estar quejándose y la raíz del problema pues viene de allá del sonido local. Les pedimos y ha sido, te digo, un tema que hemos solicitado mucho a los directivos para que no suceda. Antes de empezar el partido, nuestros delegados en la junta previa, uno de los puntos a atender es el tema del sonido local y bueno, pues nos sigue sucediendo y no hay control del directivo con el sonido local.
0: Oye, Chito, otro detalle que se vio aquí muy mal y que incluso los jugadores del equipo algodoneros le pedían ya a la gente de lo que es la iluminación que prendieran la luz cuando se terminó la entrada y que la famoso prendan su celular, apagan las luces y ya el equipo del equipo de Delicias y aquí en Delicias desesperados y los amplios también porque no encendían la luz porque estaban con el show de los celulares. Algo hay que hacer ahí, Chito, porque el juego es el juego y también el ritmo del juego no puedes pararlo de esa manera.
1: Nos comentaron los umpires, tuvimos una reunión con los umpires del evento y ya traen ellos orden para detener el partido y bueno, pues afectar ahí la situación, ¿verdad? Porque o le hacen caso a la autoridad del terreno de juego, que en este caso es el umpire, ya llevan toda la autonomía para tomar esa decisión de que tienen que dejar al pitcher y al catcher que viene a calentar para que inicie la próxima entrada. Nos estamos quejando mucho de la duración de los
0: Sí.
1: partidos y el trabajo de los umpires. Va a ser ir, sacar al equipo, órale, vámonos a calentar y a darle y a agilizar los partidos. Y si hay ese tipo de eventos que se estén organizando en los estadios, pues definitivamente van a tener una afectación por parte del ampalleo, porque les van a parar el partido hasta que no dejen de hacer esa actividad.
0: Se entiende que es para el ambiente, pero hay tiempo, ¿no? Tiempo respetable. Lo principal es el juego de pelota, Chito.
1: Y no puede durar tanto tiempo la actividad. Deberán de escoger un momento más idóneo. No sé, no sé, ellos deberán escogerlo, así como nosotros lo hacemos en una entrada específica para el tema del himno, pues ellos tendrán que escoger ahí una situación especial que no afecte la funcionalidad del calentamiento del intermedio de la entrada y que esté durante el partido A, porque el umpire ahí va a tomar la decisión de parar el partido hasta que dejen de, o sea, si sucede ese evento, ya les van a decir que el apago de luces no va a ser algo que vaya a estar sucediendo si no van a parar el partido.
0: Ahora hay que aprender de todo. Allá en Casas Grandes, como nos llovió un ratito, una suspensión, ya no se cantó el himno del estado de Chihuahua.
1: Sí, ahí es una instrucción que tienen los delegados para aprovechar el tiempo de no lluvia, porque lo más importante, pues, es terminar los partidos.
0: Definitivamente, dice aquí un mensaje, Richie, con todo respeto para Chito, dice, se tiene que sancionar por lo que ya pasó. Acto pasado, no por lo que va a pasar. O sea que, pues sí, aquí el mensaje Si ya sucedió y hay un reporte, pues habrá que tener una sanción, Chito.
1: ¿Con respecto a qué? ¿A quién?
0: Al reporte de los umpires sobre la luz aquí en el estadio en Delicias, que duró un ratito para prender, que no calentaba el umpire. Dice, bueno, si el umpire, que no calentaba el jugador, si el umpire ya lo detectó y lo reportó, bueno, pues habrá que hacer alguna sanción, una sanción de lo que ya pasó para que no lo suceda, Chito.
1: Sí, pues es una realidad. Nosotros apenas los umpires en la junta que tuvimos con ellos nos lo están reportando, que les estaba sucediendo eso ahí en la tercera zona. Entonces, pues ya traen ellos, te digo, la autoridad y la autonomía para tomar la decisión de parar el partido. No lo tenemos reglamentado. No podemos estar semana con semana
0: ajustando.
1: Ajustando y sobre todo multando. De por sí no es algo que nosotros deseemos hacer, pero sí es una parte de lo nuevo que nos está sucediendo con esto del apago de las luces, que se tiene que reglamentar y sancionar, ¿verdad?
0: Muy bien, en cuanto a la repetición del toque de pelota, que si entró o no entró, que le pegó, etcétera, es la misma mecánica. El catcher, el pitcher puede decirle al manejador y el manejador da la orden.
1: Sí, es un golpe. Estamos hablando de un golpe.
0: Un golpe.
1: Aquí,
0: okay.
1: Sí, no es que sea toque, sino que se revise la jugada si fue golpe o fue una simulada.
0: Perfecto, muy bien. Chito, pues éxito. Nos faltan ya, pues nada más, dos playoffs, esta semifinal y la final. Y aclarando que el jugador que sea dado de alta el día de mañana tendrá que terminar precisamente todo lo que es la semifinal, todo la jornada esta y la semana que entra.
1: El jugador profesional que se dé de alta tiene que jugar toda la serie contra el equipo que se da de alta.
0: Muy bien. En cuanto a los jugadores locales y jugadores clasificados, ¿es la misma, Chito?
1: No, nada más es para el pelotero profesional. Los otros peloteros pueden ser sustituidos en cada junta previa.
0: Perfecto, muy bien. Un dato muy interesante. ¿Algo más, Chito?
1: Nada más, Richie, saludarte, gracias por el espacio y bueno, pues ahí vamos a estar muy atentos. Ya únicamente pues vamos a estar atentos a dos juegos y de mucha importancia, muy reñidos. En todo el estado se platica lo difícil de estas dos series y enhorabuena pues para los cuatro proyectos estos tan interesantes que tuvimos en el 2026 y pues a darle para adelante.
0: Definitivamente, yo creo que hasta ahorita lo más destacado es que un equipo que no pasó a playoff el año pasado, hoy llegó prácticamente hasta el primer playoff, me refiero a Nuevo Casagrandes, que esto da como resultado pues un éxito a ese apoyo que hay con los jugadores de libre tránsito y los beneficios que tiene un equipo de esta manera.
1: No, ese equipo la verdad peleó y contra un equipo como Algodoneros tuvo mucha lucidez. Era un equipo muy diferente ofensivamente y con los lanzadores que tenía, la verdad es que tenía pues más de 6 lanzadores de mucha categoría, un pitcher profesional que ha venido dándoles a ellos muchas satisfacciones. Ayer me preguntaba aquí un amigo con el esquema de selección de refuerzos, que por qué del 1 al 4 era como escogían. Le digo, pues imagínate nomás que el 4 hubiera escogido a Heriberto Sánchez como pitcher y el que hizo todo un esfuerzo, el equipo que durante toda la temporada se esforzó para llegar en primer lugar, porque llegar en primer lugar en el standing, cuando tienes a Delicias, cuando tienes a Chihuahua, cuando tienes a Juárez, cuando tienes a equipos y proyectos tan interesantes como los que se quedaron en la parte baja del standing, pues no sería nada justo. Por eso es que está escogido de esa manera, ¿verdad? El equipo que hizo todo el esfuerzo durante las 10 jornadas de mantenerse en el primer lugar, pues tiene la oportunidad de ser los primeros en seleccionar y luego ya pues la segunda selección de abajo hacia arriba. Lo entendió perfectamente, me dijo, sí, ya me imagino Juárez pues hubiera escogido a Heriberto Sánchez y sería más deseado llegar en cuarto lugar que llegar en primer lugar por esta etapa de escoger a uno de los mejores lanzadores del torneo regular, que en este caso, pues él mencionaba a Heriberto Sánchez, ¿no? Entonces, ese es el comentario extra que te quiero hacer, Richie, con
0: Fíjate,
1: respecto al tema de refuerzos.
0: Cito que estamos en la misma sintonía. El año antepasado aquí en Delicias, yo les dije, es que todos están pensando en ser cuarto lugar, ¿sí?
1: Sí.
0: Y no, van a quedar en primero, entonces, ¿cuál es su beneficio de quedar en primero? Me dijeron hasta, como se dice comúnmente, hasta burra panzona por ese comentario que hice, pero tú estás dando la razón ahorita de que lo que se comentaba en aquel entonces. El primer lugar debe tener un beneficio, ¿cuál es? Escoger primero.
1: Claro, es el
0: ¿Sí?
1: único beneficio y que entre en el primero y el tercer lugar como home team, pues también es el
0: Claro.
1: otro beneficio, pero en el esquema de refuerzos, que ha sido algo que ha gustado, que ha sido algo muy visto, que para mi punto de vista es algo esperado, pues sí vale la pena. Te digo, aquí todas estas iniciativas se mantienen porque los 10 directivos están de acuerdo, porque ahí están plasmadas, las leemos y nadie dice, oye, yo no estoy de acuerdo con eso, hay que votarlo para ver si lo quitamos. O que año con año, por eso lo citamos desde enero, vamos estructurando nuestro reglamento y si hay iniciativas por parte de los directivos para quitar o para agregar que sean viables para el campeonato, pues le damos para adelante.
0: Tan
1: Así es que.
0: sencillo, ¿sí? Así es, tan sencillo como esto, Chito, imagínate algodoneros con Zaragoza y los dos piches de refuerzo, se va a ver muy diferente.
1: Mucho, muy diferente. Entonces, pues, enhorabuena. Yo digo que hay una buena selección de refuerzos por parte de los cuatro
0: Cuatro.
1: equipos. En el caso de Indios de Juárez, la selección de su bateador y su deslanzador, también ellos andan muy contentos de lo que escogieron. Y bueno, pues ahora, pues hay que aprovecharlos y a darle para adelante.
0: Que sea un espectáculo esta semifinal y esperar estar en la final. Gracias, Chito.
1: Gracias, Richie. Saludos a todos.
0: Gracias, buenos días. Bueno, el comentario con la entrevista con Chito Cereceres, presidente de la Liga Estatal de Béisbol. Vamos a corte y regresamos con más comentarios. Ayer me platican de la lesión de Ulises Baca. Se astilló por ahí uno de sus dedos. Y me manda Jaime Sendejas un mensajito. Vamos a platicar al respecto sobre lo que decimos de aquel jugador que se mete a la caja de bateo. Cualquier parte del cuerpo que esté dentro de la caja o de la zona de strike será marcado strike. Y si conecta el bat o con el bat, se considera out. Fíjese nada más, así de sencillo.
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0: ¿Por qué tenemos que ir al béisbol este fin de semana? ¿Por qué tenemos que ir a apoyar al equipo Tercera Zona Alicias? ¿Usted quiere que el equipo Algodonero sea campeón? ¿Usted quiere que el equipo de la tercera zona vuelva a la senda del triunfo? ¿Usted quiere vivir ese momento, esa historia de béisbol? ¿Usted quiere estar en la revancha? Sí, una revancha de este año 2026 ante Oro de Chihuahua, que nos ganó 5 juegos de los 6. ¿Usted quiere ser parte de esto? Bueno, pues vamos el día de mañana al béisbol, al campeonato estatal. Semifinales, el equipo Algodonero recibe a los Dorados de Chihuahua, 7:30 la hora mágica de béisbol. ¿Y por qué tenemos que ir? Bueno, porque el día de mañana también la directiva del béisbol regional de la tercera zona, el patronato, mañana reconoce la labor deportiva beisbolera de Arturo Morales Barrientos. Mañana Arturo Morales Barrientos será el que sea el encargado del lanzamiento de la primera bola en un escenario. Un escenario donde yo sé y estoy seguro que le van a temblar hasta las piernas a mi Turris, al grosello. ¿Por qué? Bueno, porque honor a quien honor merece. Arturo Morales mañana lanzará la primera bola y el próximo sábado René Ortiz Calderón. Casi nada o casi nadie. Estamos hablando de peloteros que dieron bastante al béisbol de nuestra tercera zona. Por eso, mañana tenemos una cita, un compromiso para ver a nuestros algodoneros, para ir a echarle porros al equipo de algodoneros y sobre todo para estar todos al 100 en estas semifinales del campeonato estatal.

0: me enojo ni porque me digan adulto mayor. Tengo 61 años, yo creo que ya soy un adulto mayor. Yo estoy viendo por la gente que me habla, que me dice. ¿Sí? El sonido local, amigo o amiga, la persona que escribió esto, el sonido local es para informarle a usted que va al béisbol quién va a batear. Nadie informa ya el resumen de la entrada. ¿Sí? Nadie le dice a usted el cambio del pelotero. O lo dicen ya después de que se echaron la maroma o que gritaron alguna situación que no va con el juego de béisbol. El sonido local no es para echar porra. La porra ahí está de don Alfredo Sánchez. La porra de los Alfredo, ahí está. Y haciendo porra y nadie dice nada de la porra. Al contrario, qué bien. Por eso estamos invitando a que apoyemos al equipo. ¿Sí? No es el que yo esté o no de acuerdo con... Las cosas son para utilizarse. Para hacerse como se debe hacer. Para que le informen a usted. ¿Sí? Yo estoy en una cabina donde no me molesta para nada el ruido aquí en Delicias. Pero sí, no estoy de acuerdo en que se utilicen las cosas para lo que no son. El sonido local es para informarle a usted, ¿sí? Para ambientar. Ahora con la pantalla y el sonido, mis respetos, un tremendo ambiente. No, yo acabo de entrar y estoy con la boca abierta viendo qué pasa en la pantalla, qué dice Javi, qué es lo que están. Porque para eso es el momento del béisbol. Pero el otro día, ahí... Con todo respeto, pregúntele a Omar Jaramillo, en el Jardín Central, diciendo que ya prendía las luces porque iba a calentar Miguel Esparza. ¿Y qué pasó? ¿No calentó lo suficiente? ¿O se enojó, se molestó? Y los dos bateadores a los que se enfrentó le dieron imparable. Sería coincidencia, sea lo que usted quiera, pero está mal utilizado el ambiente en ese momento. El béisbol es para el béisbol y el tiempo del béisbol es para el béisbol. Y el tiempo de ambientar es para ambientar. Yo estoy de acuerdo. No soy ningún amargado, ni tampoco soy una persona que esté en contra. Al contrario, vayan, disfruten de lo que se hace con la pantalla, con el sonido, en su momento. ¿Sí? En su momento. Y si me dicen viejo, pues espero que llegues a mi edad. Gracias.
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0: Bueno, continuamos aquí en Palco Deportivo con más información. Oiga, no sé, yo estuve fuera, no sé si alguien haya dicho algo, pero Ulises Baca se lastimó, tiene una fisura en uno de sus dedos en la última jugada que hizo contra Faraones, ese atrapadón que se aventó contra Faraones, donde todos festejamos. Yo lo vi a él que festejó en grande, pero también hacía como que un rictus de dolor y pensé que había caído mal. La verdad es que las cosas son pues tan sencillas como estas, ¿no? Tan sencillo como esto, de ver qué pasó, pero me reportan que Ulises Baca no va a poder participar esta semana ni la otra. Y si no lo atienden, ni la otra. O sea, se acaba el campeonato estatal para él. Porque al parecer, pues no ha habido preocupación, atención de quien corresponde para ver qué le pasó a Ulises Baca. No hay que pensar que viene otro, ¿eh? No hay que pensar que viene otro jugador. Ulises ganó su lugar con sus actuaciones que ha tenido, pero la verdad es que creo que lo han dejado solo. Así es el reporte que tengo. Que lo han dejado solo para que lo checaran, para ver si es una fisura. Pues bueno, ni la verdad nadie tiene cómo hacerle para remediar esto. Es el tiempo nada más. Pero mire, pues me puede mucho porque Ulises Baca ha venido haciendo un buen trabajo y esperemos que esté bien, que se recupere y que sea mínimo, pero que se atienda o que lo atiendan o que lo apoyen. La voz oficial debe de garantizar que el sonido local se utilice al inicio del juego, en tiempos muertos, entre pichada y pichada, entre cada cambio de ofensiva y defensiva, cambios de pitcher, así como presentación de los equipos, ingreso y salida de los jugadores, acciones particulares del juego, spot publicidad de patrocinadores de la jurisdicción, spot de liga y patrocinadores de la misma. Insistir en la venta de bebidas únicamente en vaso. Anuncios de protección civil. Avisos de prohibiciones en el estadio. Regular el volumen del sonido en base a una medida. Decibeles. Permitida por parte de, o en eventos masivos. Promover el cumplimiento del protocolo de prevención de contagio y cumplir con los puntos del mismo que lo aplican. Esa es la función del sonido local. No, vamos, vamos, tú. No, eso no es, ¿sí? Y ya independientemente de la voz que tenga cada quien, pues ya, ahí, si Diosito no nos dio esa voz tan bonita, tan melodiosa, tan, bueno, pues así le entramos, ¿sí? ¿Sí? Así le entramos, pero bueno. Dice, malo lo dices, Vaca, pero hay un seguro para los jugadores. No sé, creo que sí, creo que sí. Saludos, Anita, ¿cómo va? Buenos días, Richie. Aquí vamos escuchándolo a usted. No se agüite. No, no me agüito, Anita. A mí no me molesta el sonido ni aquí ni fuera porque yo utilizo mis audífonos, ¿sí? Pero no, no importa, no importa. O sea, y si tengo que decir algo para que mis amigos, mis compañeros y mi gente de la tercera edad disfrute del juego de pelota, lo voy a decir siempre. A mí no me van a caer. Yo no tengo compromiso con nadie, ¿eh? No tengo compromiso con nadie, absolutamente con nadie. Yo las cosas como son, les guste o no les guste, porque yo me debo a la gente, a la afición, y sé muy bien mi función. Soy medio de comunicación. Somos los que estamos en medio del que da la queja, de dar el agradecimiento y de que el que en un momento dado pues tiene la responsabilidad de un asunto. Dice, usted es el mero machín. Los comentarios de Chihuahua y puntos. Dice, de los comentarios de Chihuahua y puntos intermedios. No, de veras. Muchas gracias, Anita, por su comentario y a la gente. No me molesta tampoco. Ah, y este señor que me dijo ahí que yo era ya estaba como los señores de la tercera. No le hace, es un orgullo. Hay gente que ni siquiera llega. Acuérdese que en la vida, ver el sol es algo maravilloso, pero también ver el atardecer es algo magnífico. Eso es lo que yo le puedo decir aquí a mi amigo. Entonces, dice por aquí. Ah, se llama Carlos Escalante. Ella se acostó una gorra conmigo. Gracias, señor, por participar. Gracias por participar. Y mañana voy a dar boletos para que se ponga el tiro también. Muy bien. Bueno, híjole, hay que ver qué hacemos. Excelente contestación. Prudencia y categoría. No, hombre, pues. ¿De dónde venimos, Lulu? ¿De dónde venimos? Gracias. Vamos a corte y regresamos rapidito. Porque se amontonó la chamba, pero andaba de viaje el señor. Bueno, gracias. Vamos y volvemos.
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5: Gracias, muchas gracias a la gente que se reporta. Gracias, de veras. Oiga, no, de veras, la verdad es que en ocasiones uno... Bueno, yo comento lo que la gente nos habla y nos dice. Oiga, Richie, ¿sabe qué pasa? Le pasa en el aire. No, hombre, pues ahí comente que el sonido, que esto... En la transmisión yo lo digo. Yo lo digo en la transmisión cuando las cosas no están bien. Hay muchas cosas buenas, muy buenas. De veras, palomita con la cuestión de la pantalla, palomita con la cuestión de las dinámicas. Yo, de hecho, a Javi González, Javi, ¿sabe qué? Mis respetos, qué buen show, qué buen ambiente se hace. Pero hay cosas que no están bien, hay que decirlas. No porque yo las diga, sino porque la gente ya empieza a ir al estadio a ver qué es lo que está pasando. Así es de que lo invitamos. Va a la promoción de boletos el día hoy por la tarde. Me pónganse bien atentos. Y también decirle que, bueno, pues ya está todo el estadio numerado. Las cortesías, bueno, los boletos de general cuestan 65 pesos, dos por uno los niños. Y también decirle que tendremos promoción de boletos para lo que es localidades generales. ¡Ánimo, échale ganas! Porque el béisbol se va a disfrutar en grande. No diga si yo hubiese ido.
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0: disfrutarlo como si fuera hoy. ¡Qué padre! Sí, oiga, a pasos agigantados, a vuelta de esquina está ya el viernes, fin de semana, o sea, mañana, coronel. Ah, bueno, mañana. Oiga, qué padre, buen día a toda mi raza trabajadora, chambeadora, a las amas de casa, ellas sí trabajan duro y tendido, qué barbaridad. Oiga, sí, las amas de casa se la parten duro para... tener a la familia bien, en casita, bien padre, aseada, comida, bebida, y lo que le sigue es un sueño después de la comida, bien padre. ¿Cómo está, don Adrián?
1: ¿Qué dice, compa? Buenos días.
0: Válgame, ¿cómo anda?
1: No quería subir esta cosa.
0: Ah, yo dije, don Adrián anda dilatado.
1: No.
0: Oiga, como cuando anda uno borracho, anda dilatado.
1: Anda dilatado,
0: porque sí. No reacciona unos segundos. Se tarda uno para reaccionar.
1: Me recordó a mi abuelita cuando decía, ya no dilata.
0: No, esa es otra.
1: Sí, no, pero pues se refería al tiempo, o sea, ya no tarda.
0: Sí, ya no tarda, sí. Dilatado.
1: Dicho de nuestros viejos abuelos de sí. Nuestra...
0: Bueno, oiga, pero sabios, mire, no sí. Necesitaban reloj, ya sabían, con el sol sabían la hora.
1: Sí. Eran bárbaros.
0: Sí, y ahorita los borrachos decimos, no hombre, yo tomado manejo mejor. Fíjese, andando dilatado. No reacciona uno al instante. En un segundo puede perder uno todo, hasta la vida.
1: Exactamente.
0: Así es que, mi raza, si va a tomar, no maneje este fin de semana. Los demás sí, pero ya veremos, ¿eh? Órale, pues, ¿qué onda, don Adrián? ¿Todo bien?
1: Todo excelente. Oiga, ya, pues, juevesito, ya huele a fin de semana. Último día. Sí. Ya me voy.
0: ¿Cómo no huele a lluvia? Que caiga también, hombre.
1: Fíjese que para hoy tenemos una probabilidad del 10%, para mañana un 40%. Ahí va, agarrando vuelito.
0: Sí, que caiga, no le hace las probabilidades, nomás que caiga. ¡Órale, pues, mi raza, a gusto! Oiga, estamos arrancando en una mañana de jueves, ni te ca... No, eso es el martes coronado. Ah, bueno, oiga, juevesitos, a toda la raza chambeadora, repórtense, pidan su rolito.

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0: ¡Órale! ¡A gusto, papá! 9:15 minutos ya. Oiga, déjeme informarle a nuestros ejidatarios. Foro Nacional. Futuro de la propiedad ejidal en México. Me está comentando por ahí un candidato que quieren voltear las reglas para que el ejido no sea propiedad del ejidatario ni del ejido. Entonces ya esto como que ya calienta. Entonces va a haber un foro nacional, mi gente. Fíjense, futuro de la propiedad ejidal en México. Este espacio de comunicación, propuestas y acciones entre productores y ejidatarios del estado de Chihuahua y del país. Fíjense, esto va a ser por aquí. Mañana 7 de agosto en el CIMAP, allá acá en Meoqui, Chihuahua, en el CIMAP. Fíjese qué padre. Convocamos a ejidatarios, productores y líderes del sector rural al Foro Nacional, el futuro de la propiedad ejidal en México. Un espacio de análisis y debate para fijar una postura firme. Exigir el respeto a nuestros derechos y garantizar que la tierra siga perteneciendo a las familias campesinas. Fíjese, hijo, hasta esto. ¿Ya nos quieren quitar las tierras del ejido? No, pues hay que ir a este foro, mi gente. Va a ser en el CIMAP, allí en Meoqui, Chihuahua. Mañana viernes 7 de agosto a las 6 de la tarde. Ok, todos hay que acudir. Vienen de varios lados, casi de todo el estado y de otros estados de la República Mexicana. Ok, pues ni modo que la República Peruana, coronel. Ok, de varios, de todo el país, pues. Ok, ya sabe, este foro es mañana a las 6 de la tarde en Meoqui, Chihuahua. Eso es por el futuro de nuestras tierras ejidales, mi gente. Hay que parar oreja, pues si ya nos van a quitar nuestros bienes, pues no. Ahí sí estaca, dijo aquel. Órale, pues. 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Sí, señor, hay que ir a comer, a probar. 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Oiga, unidos por un ejido fuerte, transparente y con futuro. 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Jaime Aguiña es el que liderea la planilla verde, mi gente, planilla verde, que el sábado tienen su cierre de campaña. ¡Qué padre! Bueno, pues ya sabe, Jaime Aguiña, amplio conocedor en lo que es la ganadería, la siembra, como su papá, ¿verdad? El papá lo enseñó a trabajar desde chiquillo. Ya ve que en los ranchos desde chicos se enseñan, desde niños se enseñan a las personas a trabajar. Bien trabajadora que es la gente de campo. Agricultores, ganaderos, ejidatarios, bien trabajadores. Así es que, mi gente, Jaime Aguiña le está solicitando el voto a todos los ejidatarios del ejido Mioqui para que este domingo 16 de agosto voten por él, le den el voto, le den el triunfo para luego empezar a cortar cabezas. Nada se crea, chambear machín y duro, como están acostumbrados ellos, a trabajar en beneficio de los ejidatarios y del ejido. 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Bueno, pues ya sabe, este domingo 16 hay que votar por la planilla verde. 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Órale, pues. 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Hecho, bueno, ahorita paso estos otros, ¿no? Usted.
1: Usted sabe como quiere.
0: No, no, ahorita los paso, hombre.
1: Sí, al cabo tiempo hay, de sobra.
0: Es lo que sobra. Bueno. Aquí, hijo, a la orden.
2: ¿Quién es?
0: ¡Eh!
2: Ahí le habla el gallinón.
0: ¿El chico o el grande?
2: El grandote, el coyote.
0: ¡Ay, oh, hijo de su! El enorme.
2: Ahí se lo pasamos, ¿eh?
0: Échelo, échelo.
3: Buenos días, caballero.
0: Buen día, ¿qué onda, gallinón?
3: ¿Cómo le va?
0: Muy bien, ¿y usted?
3: Para saludarle aquí a la Santa Cuadrilla, el gallinón, oiga.
0: Claro, claro que sí, gallinón.
3: Este... Para don Diego.
0: Ah, ¿poco ahí anda don Diego?
3: Aquí anda don Dieguito.
0: Válgame. No, pues lo hizo trabajador, oiga, el chavalo, está bien.
3: Para Chava Ortiz.
0: ¿Quién?
3: Chava Ortiz.
0: Válgame, ahí anda Chava Ortiz.
3: Aquí anda, oiga.
0: ¿Quién más?
3: Anda el Chicote.
0: Aquí, hijo, el de Buluberta. Sí, ah, no, sí. No, ella usa taparrabo. El Chicote, sí.
3: Aquí andamos con el suertudo, oiga.
0: El suertudo, ok.
3: Beto Cereceres. Sí.
0: Beto.
3: Para Calili, el gran Calili, oiga.
0: Cereceres. Bueno, ok. Ándele, pues, ya son muchos. Ya, cálmese. Qué bárbaro.
3: Gente aquí, jaladora, oiga.
0: No se vuelen, no se. Ah, bueno, ¿dónde andan?
3: Andamos acá en Gato Negro con el
0: suertudo. Gato Black, Gato Negro.
3: Con Beto Cereceres.
0: Beto Cereceres, sí. Ok, ándele pues. Gracias.
3: Una buena rola.
0: A puras buenas ponemos, ¿eh? Sale, gracias. ¿Qué onda, Adrián?
1: Oiga, compa, ¿qué cree?
0: ¿Qué?
4: Tenemos llamada.
0: No manches. Sí. Bueno.
5: Buenos días.
0: Buenos días, ¿quién habla?
5: Aquí nadie.
0: Oh, Buluberta, qué panzón. ¿Qué rollo, Buluberta?
5: Nada, para que mande saludos. Aquí estamos en el camote.
0: Ah, ya sé. Si usted no anda en el chile, en el camote, en... ¿qué más? En el pepino. Qué bárbara. Oiga, ¿y dónde mero andan, Buluberta?
5: Aquí por el canal de la Merced.
0: Oh, por la Merced. Bueno, canal de la Merced. ¿Nomás ese canal hay?
5: Nomás ese canal hay.
0: Merced, nada de Merced. Merced, dijo Buluberta. Bueno, Bulu, pues está bien, pues, échale ganas. ¿Qué rola quieren?
5: Pues póngame la de la de ya lo pongo a bailar.
0: Ay, hasta que le cambió. Ok. Bueno, yo los pongo. Órale, pues. Ya ves.
5: Ándale, pues, y ahí me saludaron. Ya dígale que no se pierda mucho, que anda perdido.
0: No, ya se va.
1: Ya me voy a perder ahora, ya sí, para va. Que digan.
0: Imagínese, pobre don Adrián, cómo sufre. Ya se va de vacation. Qué bárbaro.
5: ¿Y el tigre cuándo se va a ir de vacaciones?
0: No, ese tigre no tiene vida sexual. Ah, no, de vacaciones. Digo, de vacaciones. No, el tigre nació para ponerle al jale, malo, grave, enfermo, recién chocado y todo, viene uno a trabajar.
5: Pues tiene que trabajar, tiene muchos charalitos, dice el dicho.
0: Sí, que tengo todo, por todo delicias, dicen Mioqui Rosales, y bueno, Camargo, ¿por qué no? Parral al rato y... No se crea, Buluberta, no se crea. No, hay que...
5: el banco, ¿eh? Aquí va a haber un banco que diga coronado.
0: Coronel, un banco. Sí, es cierto, sí es cierto. Ay, qué buena idea me dio Buluberta. Qué buena idea me ha dado la Bulu. No, Buluberta, está bueno, pues. Échele ganas al camote.
5: Ándale, pues, que podría pedir a don Adrián.
0: Órale, pues. Sale, don Adrián. Vámonos a gusto. Y yo las pongo. ¿Y cómo dice? De horro.
1: De horro.
0: Y hoy pensé que decía de... otra cosa, Tucanes.
6: 3, 2, 1.

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8: Oiga, 16 minutos ya para las 10 de la mañana. 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Ah, uno de plátano, se me antoja. ¿A Buluberta de qué? 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Oiga, el saludo para Sixta Ivonne Nieto. Sixta Ivonne Nieto. Está de manteles largos por allá en Julimes. Sí, de parte de su papá Daniel Nieto, Dani Nieto. Y de su hermano también Antonio, Anthony Nieto. Para Ulises Madrid, cumpleaños, Sixta Ivonne, cumpleaños. Qué padre hoy. Oiga, para Ulises Madrid Delgado, cumple 19 años hoy. Allá está por el rastro de Meoqui, Chihuahua, al gallinón y toda su...

De que son como mil. Ahí anda don Diego, qué padre ese don Diego escalador, el vato. A gusto, papá. Andan allá por el gato black, el black kitty, el gato negro. Oiga, qué padre. Allá también por la Merced. Allá anda la Buluberta y toda la cuadrilla de Guarigua. No, calmado, coronel, calmado. De tragahumos. Ah, le vamos a poner tragahumos, está más hecha. Claro, tontuelo. Ok, bueno, vamos a darle pues, mi raza, el saludo para Jerónimo, la cuadrilla de los Quiques, Pereiras, Tortugas y lo que le sigue, andan allá en la Piedrera, en el corte de Calabaza. Y dice, saludos para Genaro Núñez y Toñita Espinosa. Y para la sabrosa, claro que sí, órale, a gusto. Válgame Jesucristo, los ubares, las arañas, ponzoñosas, víboras y lo que le... Ah, víboras, hay muchas, mulas más, oiga, alligators, los cocodrilos.

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3: Elementos de la Dirección de Seguridad Pública Municipal, así como personal del Centro de Rescate Animal, atendieron el reporte luego de que un perrito fuera localizado encerrado dentro de un vehículo con los vidrios completamente cerrados en el estacionamiento de un restaurante de comida rápida ubicado en el sector norte de Delicias, ya que de acuerdo con la información recabada en el lugar, ciudadanos observaron al animal al interior de un automóvil Dodge mientras la temperatura en el exterior rondaba entre los 36 grados centígrados, por lo cual solicitaron apoyo a través del sistema de emergencias 911. Tenemos el reporte de los accidentes más relevantes de las últimas horas.
4: Es un percance vial donde participa un Dodge color azul y un Focus color arena.
5: ¿Personas lesionadas en el lugar?
4: Se solicitó el servicio de emergencia para que checara tanto a los conductores como a los tripulantes del vehículo.
3: Una movilización de los elementos de la Dirección de Seguridad Pública Municipal en Delicias, así como agentes de vialidad, se registró sobre la avenida Tecnológico en la colonia Lotes Urbanos, luego de un reporte relacionado con una mujer que presuntamente habría ocasionado daños a un vehículo particular. Hace la invitación a los habitantes de la colonia Terrazas a participar en la jornada gratuita de vacunación antirrábica para el día de hoy, jueves 6 de agosto, a partir de las 6 de la tarde en la plaza principal de la colonia.
6: 6 de la tarde a 8 de la noche, y también tendremos una pega de calcas alusivas a la adopción del centro de zoonosis. Los invitamos que aprovechen estos servicios que brinda el municipio.
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0: ¡Órale! ¡Agustote, papá! Dijo aquel. ¡Qué bárbaro! ¡Qué chulada! Oiga, mi raza, déjeme informarle. Ah, caray, ¿qué pasó aquí? ¿Quién le movió? ¿Quién fue? Si nomás estoy yo solo. ¡Qué barbaridad! Válgame, Dios mío, ¿qué está sucediendo? Oiga, déjeme contarle, mi gente, lo que es de el foro para mañana. Para mañana va a asistir gente de todo el estado de Chihuahua, de otros estados y lo que le sigue. Este foro, mire, va a ser mañana. Foro Nacional, Futuro de la Propiedad Ejidal en México. Fíjense, espacio de comunicación, propuestas y acciones entre productores y ejidatarios del estado de Chihuahua y de todo el país. Esto va a ser mañana, mi gente, allá en el CIMAP, en Meoqui, Chihuahua. Mañana, fíjense, convocamos a ejidatarios, productores y líderes del sector rural al Foro Nacional, el futuro de la propiedad ejidal en México. Oiga, un espacio de análisis y debate para fijar una postura firme, exigir el respeto a nuestros derechos y garantizar que la tierra siga perteneciendo a las familias campesinas. Ah, sí, porque por ahí soplaron que quieren también quitarnos la tierra, para que me entienda, ¿verdad? O sea, otra ley para cambiar la ley, la que tenemos ahorita, que somos propietarios del ejido, de nuestras tierras. Y ya quieren cambiarlo, yo creo, pues, para alguna mañosada, hacernos una tranza, pero bueno, eso ya se va a platicar mañana en el CIMAP, allá en Meoqui. Vienen de diferentes estados de la República Mexicana y de todo el estado aquí de Chihuahua. Así es que truchas, mi gente, mañana a las 6:00 p.m, allá en el CIMAP, en Meoqui, Chihuahua. Ejidatarios, todos los del campo, hay que ir a ver qué pitos tocamos. No, yo ni uno. Oiga, órale pues, ya dijo. 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El aire frescote, puro hielo, tampoco. 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Sale, órale. 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Oiga, déjeme comentarle, mire lo que son algunas de las propuestas de este candidato Jaime Aguiña para comisariado ejidal del ejido Mioqui, gestión de apoyos de granos, mire, para nuestros ejidatarios agricultores, ganaderos, y luego también fertilizantes, sí, sí, claro, apoyos, apoyos. Oiga, esta está muy fea. Bueno, esta no. Mantenimiento y rehabilitación de caminos ejidales. Trabajar por un ejido más ecológico y sustentable. ¡Ah, caray! Realización de trabajos para... Esta está buena. Nuestros ejidatarios, así como costos justos. ¡Sí, señor! Esto es de propuestas de Jaime Aguiña, es el mero mero que encabeza la planilla verde, quien también este domingo 16 de agosto le está solicitando su apoyo, le está pidiendo su voto para entrarlo luego, el 17, a echarle ganaslo luego, sí señora, a trabajar como Dios manda, pues que no. Ya sabe, este domingo 16 de agosto, vote por Jaime Aguiña para comisariado ejidal del ejido Mioqui. Toda su planilla, la planilla verde, mi gente, verde. ¡Órale! ¡A gusto, don Adrián! Agüita de coco, bien rica, con mucha azúcar. Esa la venden donde quiera, ¿eh? La agüita de... ¿Sí la ha probado?
1: Sí, ¿cómo no?
0: Oh, bien rica y mucha azúcar.
1: Ay, la de crema de coco también es muy buena,
0: ¿eh? No, buenísima, buenísima.
1: ¿Qué onda? Oiga, continuando con saludos, mandando saludos a Irma Lara hasta allá, hasta el Fonapo. También para Citlale Guadalupe Villa Álvarez, que está cumpliendo años hasta allá, hasta Loma Grande, de parte de su mamá y su familia. Muchísimas felicidades. También para la cuadrilla Jesús Vázquez el Muerto, allá en la San Felipe, el Mioqui.

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0: ¡Órale! ¡Cuida va, mi raza! 10 de la mañana, 25 minutes. Oiga, mire, en lo que es el Foro Nacional Futuro de la Propiedad Ejidal en México. Va a ser mañana 7 de agosto en el CIMAP en Meoqui. Estarán representantes de todas las regiones del estado y también compañeros ejidatarios de varios estados del sur y centro del país, de Campeche, Veracruz, Hidalgo, Querétaro, Michoacán, Guanajuato, Zacatecas, San Luis Potosí, Aguascalientes, Tlaxcala. Ya párale, coronel, ya párale. Oiga, sí, ellos van a estar reunidos. Fíjese, es una convocamos a ejidatarios, productores y líderes del sector rural al Foro Nacional El Futuro de la Propiedad Ejidal en Meoqui. Fíjese que hay problemitas, parece que se quieren implementar leyes para también apropiarse del ejido, de las tierras, y eso, pues, ¡inguiazú!, dijo aquel. No hay que permitirlo. Bueno, este foro va a ser mañana a las 6 de la tarde en el CIMAP, ahí en Meoqui, Chihuahua, ¿ok? Vienen de toda la República. Es más, vienen hasta de Perú. No se crea. No, vienen de toda la República, mi raza. Del estado, pues en cantidad aquí de Chihuahua. Así es que, pues luego, mañana a las 6 de la tarde en el CIMAP en Meoqui, Chihuahua. Sí, reunión mundial, qué padre, qué chido. Pues hay que defender nuestros derechos, mi gente, nuestras propiedades. 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Oiga, llegó la bestia, según esto. No, según esto, ni que 8 cuartos. Llegó porque llegó la bestia. Y no cargada de gente, no. 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Oiga, Jaime, el señor Jaime Aguiña, representante de la planilla verde. 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Ándele, pues claro, hay competencia y muy buena, pero pues ya el ejidatario es el que va a decidir. ¡Sale! Oiga, mi compa, ¿qué onda con los cantaritos?
8: ¿Qué pasó?
0: ¿Qué onda con los cantaros?
8: ¿Qué, vamos a ir este fin de semana,
0: claro,
8: o qué?
0: Claro, claro, hay que ir, oiga, a darle vuelo a la hilacha porque vida y te quedas. Oiga, sí, espéreme, déjeme, le digo a la raza que quién va a estar el jueves mañana. Mire, vienen de Chihuahua Capital, La Esencia. Desde Chihuahua Capital, ok, Capital La Esencia. El sábado, Grupo Región 5. ¿De qué región serán? Ah, pues de la 5.
8: Pues de la 5.
0: Ay, coronao, no. Tan bruto. Aquí te está diciendo, coronel, Grupo Región 5. No cover. Oiga, el domingo, DJ puro. Complacer a toda la raza que asista a los cantaritos el domingo con la música del DJ. Usted hace sus peticiones y ellos se las tocan. ¿Pues qué no? O se las ponen, lo que le guste más, ¿ok? A este dominguito la de música de DJ, ¡qué padre! Y puro alboroto musical en los cantaritos todos los fines de semana, mi gente. Para que no falte. ¿Cómo se llama hoy en tu día o qué?
8: Cumbia francesa.
0: Ah, la cumbia francesa. Esa se la avientan bien padre los... ¿Cómo se llaman? Los caudales.
8: ¿A poco?
0: Sí. ¿Quiénes son?
8: Ellos son Primavera, conjunto.
0: Bueno, ah, no, los caudales, cuidado. ¡Órale!

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0: ¡Órale! Saludos, felicitaciones para Sixta Ivonne Nieto. Cumpleaños hoy, oiga, de parte de Daniel Nieto y de su hermano, ¿cómo se llama? Antonio. Antonio Nieto, por allá de Julimes, Chihuahua. Para Ulises Madrid Delgado, cumple 19 años. ¡Ay, qué chulada! La juventud, la juventud. Oiga, están por allá, por el rastro de Meoqui. Oiga, para el gallinón, toda la raza chambeadora que andan allá por el gato negro echándole ganas. No hay más, no hay más. Oiga, también para allá en Viveros, Daniela, El saludo para Jerónimo, cuadrilla de Quiques Pereira, en las Tortugas, a Genaro Núñez y Toñita Espinosa. Y la sabrosa, ya dejen los que vivan su luna de miel en paz, hombre, qué bárbaros. Andan en el corte de calabaza ya por la piedrera, para el Calichi, que le manda felicitaciones a Domingo, aunque sea jueves, a Domingo Ochoa, que cumplió años ayer allá en Cárdenas, ese Domingo, qué bárbaro, de parte del Calichi. Ok, para Juan Ángel Meléndez, allá en Saucillo. Ah, le manda un saludo al jarro, Juan Ángel. Dice, ahí me saluda el Jarrovsky. Digo, ¿lo conoce? Dice, pues, ¿quién no conoce el jarro? ¿Quién no? Bueno, para Daniel Betance Jaques, allá del kilómetro 59, nos pidió la del borrachento. Anda de andar borrachillo, borrachillo, borrachera. Oiga, también para Fátima Guadalupe y Blanca Rivera Adame. Están de manteles largos, cumpliendo años allá en Colonia Hidalgo. ¡Qué bárbaros! ¿Qué onda, don Adrián?
5: Oiga, también tengo cumpleañeras de este lado. Saludotes para y felicitaciones para Citlali Guadalupe Villa Álvarez, de ahí de Loma Grande. Una felicitación de parte de su mamá y de toda su familia. También saludotes para el Super Richard, que ahí nos estuvo llamando ahorita aquí a la línea de la cabina. También saludotes para Irma Lara, hasta allá, hasta el Fonapo, a la cuadrilla Jesús Vázquez el Muerto, a Nena Hidalgo también, buenos días. Y saludotes a la gente de La Tierra y Libertad, a la gente también de allá del Yaqui, saludotes que también están ahí bien pendientotes del programa del compa y la Lupe.
0: Y don Adrián.
5: Y don Adrián.
0: Oiga, anda Raquel echando aluminio, ¿no?
5: ¿Usted qué cree?
0: Nomás se reporta y quiere decir que ¡a gusto!
5: Ya anda ahí exprimiendo botes.
0: Sí, ya anda ordeñando aluminio aquel, ¡qué bárbaro! Anoche me habló don Guadalupe Amparán.
5: ¡Ay, love!
0: Es que tenía una llamada con él y ya le marqué. ¿Qué pasó, don Guadalupe? ¿Qué sucedió? No, pues para invitarnos el otro viernes, creo, desde bien temprano. Ahora sí ya contrató a otro de los chicharrones.
5: ¡Ah, qué bárbaro!
0: Para que, le digo, dígale que en la manteca, pero de las carnitas, ahí que los hagan. Porque en la manteca del chicharrón de pella no tienen sabor. Y en la manteca de las carnitas, ¡oh, pues se deleita uno! ¿A poco no?
5: La verdad que sí.
0: Usted qué chef. No me deja mentir.
5: No, ¿verdad? No, para nada.
0: Ah, bueno. ¡Órale, pues, don Adriana, darle! ¡Ay, a gusto, papá! Oiga, qué bonito se oye la Lupe, mi raza, pues, ¿qué?

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0: Rosa, gusto, papá, qué barbaridad. Oiga, ya mañana es viernes, Dios santo. Ya mañana es viernes, ni te cases ni te embarques. No, porque hay que ir a disfrutar a los cantaritos el viernes, oiga. Desde ahora creo están. Jueves, viernes, sábado y domingo. A disfrutar, a darle vuelo al guarache, sí, señor. Bueno, don Adrián, pues ya nos vamos, ¿no? ¿Qué?
1: Pues sí, nos vamos de una vez. Nos despedimos para aventar los dos de jalón.
0: ¿Cómo? ¿Dos rolas?
1: Dos rolas.
0: No, pues aviente una mejor, ¿no?
1: Ah, como usted quiera.
0: ¡Échele, pues! Ahí le va el himno nacional para todos nosotros, los borrachos, del señor, que ya se avecina el fin de semana y está lleno de borrachos. ¡Qué bárbaro! Y no nomás el fin de semana, entre

0: Cuirabá, Cuirabá, 5 minutos ya para las 11 de la mañana. Todavía es joven la mañana y las 11 también. Órale pues, don Adrián, gracias, don Adrián.
1: No, aquí, ahí andamos, compa. Ahora sí, ya nos topamos hasta de este próximo, de este lunes que viene al otro.
0: ¿Cuándo sale de vacation?
1: Hoy.
0: ¿Hoy?
1: Sí, ya mañana ya no vengo.
0: ¡Válgame, hijo de su! Ya mero se le olvidaba despedirse, don Adrián.
1: No, no, que pues, jamás, hoy, jamás.
0: Hoy. ¿Y se va a ir solo o va a ir acompañado? O no me puede decir.
1: Ahí le digo ahorita, fuera del aire.
0: Fuera del aire, quiere decir que está bueno el ambiente. Trae buenos planes, don Adrián. ¿Y sí, cuánto sí se va a aventar, compa, de vacation?
1: 10 días nomás.
0: Oh, no más, pues ¿cuántos quería, don Adrián?
1: Unos 30 por ahí.
0: Con 10 días se pone uno, no hombre, con eso, ¿para qué tanto? Ya pues está llorando uno, ay, el trabajo, estoy pendiente.
1: Los extraño.
0: Sí, extraño a la Pacquiao, a la Kiux, a la maestra y aquel.
1: Ay, aquel también.
0: Que ya agarró confianza.
1: Mientras que no agarre otras cosas, no hay problema.
0: Pues agarrando confianza puede agarrar todo.
1: ¿A poco?
0: Pues claro, no. Cuidado. Agarró confianza. Salió bravo aquel. Bueno, lo bueno es que no es de aquí. Bueno,
1: al menos.
0: Al menos. Oiga, no, pues está bien, don Adrián, pásela bien, pues, bien suave.
1: Órale, gracias,
0: oiga,
1: compa.
0: Llévese unos 2 costales de dinero.
1: Hasta 3, se me
0: sí,
1: hace.
0: Sí, pues, para que alcance, que no vaya a andar allá en Mazatlán o en alguna playa con una mano atrás y otra adelante. No, llévese no. Bastante dinero, al cabo es lo que sobra.
1: Eso.
0: ¿Verdad?
1: ¿Para qué le digo que no?
0: Que no, sí, sí. ¡Ah, gusto! Órale, pues, buen viaje, pues, don Adrián.
1: Órale.
0: Que ande, que vaya, ¿eh?
1: Gracias, gracias,
0: y
1: compa.
0: Y acá lo esperamos 10 días nomás.
1: No más.
0: No tome más, porque... Digo, no tome más días. Sí, póngase como quiera. Pero no tome más días, que ya ve cómo anda la raza que aquí duerme paqueado.
1: Ya sé.
0: 2, 3, sí. Bueno, órale, pues.

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0: 11 de la mañana con 5 minutos. 11 de la mañana con 5 minutos. Oigan, buenos días. Muy, pero muy buenos días. Tengan todos ustedes. Qué gusto andar por acá al mando de los controles de la cabina de la Lupe 98.9. Oigan, pues bueno, feliz jueves. Ya, qué rápido, Dios mío. Jueves 6 de agosto de este año 2026. Esperando que les esté yendo muy, muy bien. Que pues vaya fluyendo su día bastante, bastante bonito. Oigan, Angélica aquí con ustedes, acompañándolos de aquí hasta la 1 de la tarde con muy buena música. Excelente programación para este jueves, así es. Bueno.
1: Bueno, buenos días.
0: Buenos días.
1: Oiga, hasta que me felicites, la ligada, ¿viste, Villa Álvarez?
0: Espéreme tantito. Citlali.
1: Guadalupe Villa Álvarez.
0: Guadalupe Villa Álvarez.
1: Sí.
0: Ok, ¿cumpleaños?
1: Sí.
0: Ándele, muy bien. ¿De parte de quién?
1: De su mamá y de toda su familia.
0: De toda su familia. Órale, muy bien. Aquí le mandamos sus saluditos, ¿eh? Con mucho gusto.
1: Sí, gracias, muy amable.
0: A usted, que tenga bonito día.
1: Gracias, igual.
0: Igual, gracias. Oigan, pues qué chido para la gente que el día de hoy está de manteles largos, pues ahí está la primera cumpleañera, Citlali Guadalupe Villa Álvarez. Muchas felicidades, Citlali, que cumplas muchísimos, muchísimos años más. Te mandamos un fuerte abrazo. Oigan, como les decía, voy a estarlos acompañando, Angélica, aquí hasta la 1 de la tarde, con la buena programación. La temperatura marcándonos 32 grados aquí en Ciudad Delicia, Chihuahua. 32 grados. El día de hoy le vamos a pegar a los 36, así que pues más o menos vamos a andar a como hemos andado en estos días. El día de ayer había pronóstico de lluvia, no sé si les llovió ahí a los alrededores. Aquí no cayó nada cayó aquí. Esperando que el día de hoy pues nos caiga lluviecita de perdida algo. El día de hoy hay un pronóstico del 25%. Esperemos y así sea. Y también el día de mañana hay esperanza. El día de mañana hay un pronóstico del 40%. Esperando ya de perdida. Ahí anda el pronóstico, ¿no? Esperando y se cumpla e incremente. Bueno.
2: Buenos días, Angélica.
0: Hola, buenos días. ¿Quién habla?
2: Soy Blanquita, acá de Ñoqui.
0: ¿Cómo está, Blanquita? ¡Qué milagro!
2: Pues sí, el otro día hablé, pero no está usted, Angeliquita.
0: Pues si yo aquí estoy todo el sagrado día, ¿qué horas hablaría?
2: Pues en la tarde.
0: Ah, va, pues si yo estoy aquí en la tarde, qué raro, quién sabe. ¿Qué dice, Blanquita?
2: Oiga, mija, para que me pusiera la canción de las arañas.
0: Ya se fue coronado.
2: Bueno, pues otra canción.
0: ¿Cuál gusta?
2: La de Manuel Juárez.
0: Manuel, ¿de quién es?
2: Del Laberinto.
0: Ok, déjeme la busco, ¿eh?
2: O cualquiera del Laberinto, la quiere escuchar mi esposo.
0: Órale, pues, aquí le programamos algo padre, ¿eh? Déjeme, busco esa porque se me hace que esa es corrido.
2: Ajá.
0: Ajá, sí, esa no. Ahí le busco algo padre, ¿eh?
2: Ándale, pues gracias, Angélica.
0: Que tenga buen día, gracias.
2: Bye.
0: Bye, bye. Oigan, pues los teléfonos directamente aquí a la cabina, 639-472-0660. Y lo que es el WhatsApp, recuerden que ahí nos pueden mandar su audio. Aquí lo reproducimos luego. Nos pueden mandar también lo que es sus mensajitos. También aquí los leemos con muchísimo, muchísimo gusto. Entonces, ustedes mándenos por ahí el mensajito al 639-135-5193. Anótelo, 639-135-5193. Y pues luego mándenos por ahí su mensajito y estamos con muchísimo gusto para atenderlos. Oigan, antes de arrancar con la buena programación, oigan, ahora que llegó la época ya de andar comprando lo que son los útiles y todo lo de la escuela, ¿no? 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Bueno.
3: Bueno, buenos días, Angélica.
0: Hola, buenos días.
3: Oiga, para mandar unos saludos.
0: Échele, ¿para quién?
3: Para felicitar a Julio Adame, que está cumpliendo años.
0: Órale, déjemelo anoto.
3: Y para otra persona, es mi hija Blanca.
0: ¿También cumple?
3: Blanca Rivera. También cumple años.
0: Ándele, ahora mismo.
3: Blanca Rivera.
0: Rivera.
3: Y mi nieta cumple en el mismo día.
0: ¿A poco? Válgame, sí. Dios, qué acertado salieron.
3: María Guadalupe.
0: Ajá.
3: No, Fátima Guadalupe.
0: Mírenlo, ya le anda cambiando el nombre.
3: Ya.
0: Sí, esa tomadera, Goyito. Fátima.
3: Esa es la que no me deja.
0: Hombre, no le digo. Fátima Guadalupe, ¿qué?
3: Salas.
0: Salas, órale.
3: Muy Salas bien. Rivera.
0: Ok, todos ellos cumplen de parte de Goyito.
3: Ándale.
0: Órale, Goyito, ¿cuántas lleva ya?
3: No, pues ahorita nomás me traje tres para acá.
0: Fíjese nada más, Goyito. Hombre, lo que le digo, ya cuídese, Goyito, ya cuídese.
3: Sí, ya lo voy a parar.
0: ¿Cuánto tiene diciéndonos así?
3: No, pues ya tengo mucho.
0: ¿Eh? Oh, sí. Oiga, dígame, ni que fuera gripa, y la grita nomás se controla. Sí.
3: Ni que fuera gripa para que se quitara luego.
0: Ya sé. Está bueno, Goyito, usted siga disfrutando, ¿eh?
3: Ándele, que tenga bonito día.
0: Igualmente, Goyito, bonito Ándele. Día. Gracias. Ándele. Bye,
3: gracias.
0: Bye.
3: Adiós.
0: Órale, pues ahí está. Oigan, es jueves, ya como quien dice, ya tenemos un piecito en el fin de semana. Qué rápido, oigan, qué rápido se pasa volando el tiempo. Oigan, pues vamos a arrancar con todo el ánimo y la actitud. Angélica con ustedes, ya que hasta la 1 de la tarde. Así que arrancamos con este clásico de clásicos de Víctor García. Oigan, esto que se titula Otra Vez. 11:13, Angélica acompañándolos. Que hasta la 1 de la tarde, así que súbale a la Lupe.

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7: Hoy a 11 de la mañana con 34 minutos regresamos con más de la buena música. Oigan, déjenme por acá, checo, espérenme tantito, teníamos un audio, déjenme lo reproduzco, a ver, vámonos con audio.
8: Buenos días, me mando saludos para mi papi que está trabajando.
7: Claro.
8: Me pone la canción de la muchacha chula de Chihuahua. Gracias. Soy Brandon de San Marcos.
7: Hola, Brandon. ¿Cómo se llama tu papi? Nomás me dijiste saludos para tu papi, pero no me dijiste cómo se llamaba. A ver, mándame un audio ahí a ver cómo se llama tu papi. Saludos para Brandon. Allá está San Marcos, ¿eh? Saludos. Oigan, saludos Marcos, válgame Dios, Brandon, de San Marcos, es lo que quise decir. Bueno, saludos, gracias por estar en la sintonía. 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Oigan, también, atención, mucha atención. Ahí se nos sale Lolita ya a veces. Oigan. Bueno, déjenme les platico, la Lupe 98.9 y nuestros amigos de Mercería y Papelería La Barata. Oiga, nos vamos a poner bien guapos, ¿eh? Y como siempre, listos para este regreso a clases. Y pues ahora vamos a seguir con lo que es la regaladera de paquetes escolares. Solo tienen que estar al pendiente el día de mañana. Mañana les estaré platicando cómo es la dinámica. Y recuerden, la Lupe 98.9 junto con Papelería y Mercería La Barata los acompañamos en este regreso a clases. Entonces, bien al pendientes, ¿eh? Al pendientes el día de mañana. A ver, acá me contestó Brandon.
8: Mi papi se llama Félix.
7: Ah, muy bien, muy bien. Saludos para su papi Félix, el papi ahí de Brandon, allá está San Marcos, ¿eh? Ahí está. Órale, pues. Oigan, pues vámonos. Ah, espérenme, acá tengo saludos. Oigan, saludos muy especiales para Citlali Guadalupe Villa, que el día de hoy está cumpliendo años. Muchas felicidades. También felicidades para Julio Adame, para Blanca Rivera y para Fátima Guadalupe Salas, que también el día de hoy están de manteles largos. Muchas felicidades. Miren, varios cumpleañeros el día de hoy. Oigan, saludos también ahí a los de la cuadrilla de Jesús Vázquez, alias El Muerto, que la andan poniendo al peligro. Saludos, ¿eh? Y saludos para Nena Hidalgo, nena. Saludos. Gracias por estar en sintonía. A ver, por acá dice, saludos, Angélica. Escuchando su excelente programa desde el trabajo con un calorón. Fíjese, nada más, ya sé. Dice, va a subir hasta 41 grados, Dios mío. Dice desde Arizona, Roberto Fuentes y familia, saludos. Bueno, Roberto, qué ganas le darán de echarse un chapuzón ahí a la alberca. Bueno, saludos, saludos. Qué padre, que no le falte el trabajo. Ya el calor, pues bueno. Oigan, dice también, hola hermosa, buenos días. ¿Cómo está la voz más hermosa de la radio? Ay, bien, gracias a Dios. Aquí andamos. Dice, mándenos un saludo a la cuadrilla de Julio Adame, en especial a Martín Nalgota. Saludos, muchachos. Échale ganas. Oigan, pues vámonos con más música y algunas de las peticiones que nos estaban solicitando. Oigan, esto a cargo de Tropicalísimo Apache, esto que se titula Una Copita de Ron. Oigan, vámonos con más música en este bonito jueves, ¿eh?

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Oigan, ahí está para los enamorados esta canción de Intocable, Te Amo Para Siempre. Oigan, y nos vamos con una petición más. Llegan los Huracanes del Norte y esto que se titula Me bebí tu recuerdo. Oigan, nos vamos de un extremo a otro, ¿verdad? 2 minutos ya y nos llegan las 12 del mediodía, ¿eh?

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Oigan, y llega el 2x1 del día, siendo las 12 del mediodía con 7 minutos. Acabamos de escuchar a Conjunto Primavera con Últimamente y nos vamos con Vete con él, mi amor. Fíjate nada más. Saludos ahí para Chava Gómez y toda su familia, que ya se acaban las vacaciones, ya sé, hombre. Oigan, súbale a la Lupe 98.9 en este 2x1 de Conjunto Primavera.

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0: Oigan, siendo las 12 del mediodía con 17 minutos, acabamos de escuchar esta buenísima canción a cargo de Chayín Rubio. Esta canción que se titula Se Olvidó. Pues ahí quedó bastante bien esta canción. A ver, por acá tenemos un audio, vamos a reproducirlo.
1: Hola, hola, buenos días, Angelique Hughes.
0: Buenas.
1: Buenos días, ¿cómo anda? ¿Cómo la trata el calorón?
0: Aquí andamos.
1: No, ahí viene a gusto, ¿no? A gusto, papá y Joaquín. Oiga, para que mande saludos, por favor. Acá andamos trabajando acá para... Mío, aquí andamos hilando.
0: Órale.
1: Ando escuchando aquí en el camión. Aquí andamos hilando... Andamos hilando maíz. Heriberto Gallegos, Luis Manuel Gallegos, un servidor, Chuy Gallegos. Para que me ponga la canción del viejo el sombrerón, por favor.
0: Muy bien.
1: Saluditos, un abrazote y cuídese. Ahí estamos. Un besote, bye.
0: ¡Ay! Muy bien. Gracias. Que tengan buen día. Que tengan buen día y les vaya muy bien. A ver, el viejo del sombrerón. Ahí está. Ok, ahorita nos vamos con esta canción. A ver, por acá. Ah, saludos para Chava Gómez. Que ya anda... Ahorita poniéndole al peligro. Siempre, Chava, siempre los complacemos. A veces tarda un poquito más, pero ahí está, ahí está. Oigan, bueno, antes de irnos con más música, saludos acá para los cumpleañeros el día de hoy. Para Citlali Guadalupe Villa, para Julio Adame, para Blanca Rivera y para Fátima Guadalupe Salas. El día de hoy están de manteles largos. Muchas felicidades, ¿eh? Les mandamos un fuerte abrazo. Bueno.
2: Bueno.
0: Bueno.
2: Bueno, bueno.
0: Buenos días, a sus órdenes.
2: Buenos días. Oiga, para que nos ponga una canción.
0: ¿Cuál gusta?
2: Las medias negras.
0: Medias negras. Órale, aquí se la complacemos, ¿eh?
2: Capa Joaquín Cimental y Roberto Muñoz, que andamos en el vivo.
0: ¿Joaquín qué?
2: Cimental.
0: ¿Cimental y quién más?
2: Roberto Muñoz.
0: ¿Y para dónde andan trabajando?
2: Acá andamos acá rumbo a... Acá arriba, acá en ley de reforma, en riego, andamos regando.
0: Órale, pues, muy bien. Ándale, pues, ahí les sigo mandando su saludo, ¿eh?
2: Ándale, ahí nos manda el le estamos oyendo aquí, ¿eh?
0: Gracias.
2: Acá andamos... Rumbo a Camargo.
0: Rumbo a Camargo. Ándele, déjeme lo apunto.
2: Acá rumbo a Camargo. Acá.
0: A Camargo. Órale, muy bien.
2: Ándele,
0: excelente.
2: Pues,
0: que tenga bonito día.
2: Ándele, gracias.
0: Gracias, buen día. Ándele. Bye bye.
2: Bye.
0: Bye. Oigan, pues se pueden seguir comunicando aquí a la cabina 639-472-0660 y el WhatsApp también ahí, recuerden que pues miren, ahí podemos estar reproduciendo su audio y también aquí leo sus mensajes al 639-135-5193. Bueno.
3: Buenas tardes.
0: Buenas tardes. ¿Qué pasó, Bulú?
3: ¿Cómo andan aquí?
0: Bien, ¿y ustedes?
3: Bien, bien, con un calorón.
0: Gracias. Ay, ya sé, Bulú, y nomás que no llueve.
3: Pues hace un airecito.
0: Ahí anda, ¿verdad? Sí. El día de hoy tempranito nos amaneció a gusto. ¿Qué onda, Bulú?
3: Pues ahí va que nos mande saludos y aquí anda el patrón, el bombón, nos va dando carrilla.
0: Ah, qué bueno, qué bueno. Para que trabajen más, chambeen más.
3: Sí.
0: Está bueno. Oye, Bulú, ¿quién anda o qué?
3: El gallo Claudio no vino ahora.
0: Uy, no, ese falta cuando quiere, oyes.
3: Sí, patrona.
0: No, hombre, no. Es lo que te digo.
3: Sí.
0: Ya sé. ¿Y quién más anda? ¿Nada más andan tú y Fogatas?
3: No, y mi papá, y mi hermano, y mi sobrino.
0: Ah, ok. Bueno, entonces aquí les mando su saludo. ¿Quieren una canción o qué?
3: Sí, ténganos una de primavera.
0: ¿De cuál? No, ya puse primavera.
3: Bueno, pues una de...
0: ¿Cuál?
3: La que me puse ayer.
0: ¿Cuál? Recuérdame.
3: A la de Muñoz con... ¿Cómo se llama?
0: Ah, la de Osadía.
3: Ajá, esa.
0: Osadía. Órale, muy bien. Aquí la programo, ¿eh?
3: Sí.
0: Órale, pues, Bulú, sí, cuídense mucho.
3: El Fogata.
0: ¿Qué?
3: Que le mando saludos al Fogata.
0: Ah, dile que igualmente.
3: Aquí andamos en la cuadrilla del bombón.
0: Órale, pues, cuadrilla del bombón. Muy bien.
3: Mándole,
0: pues, órale, pues.
3: Tarde.
0: Igualmente, cuídense.
3: Bye bye.
0: Bye bye. A ver, dice Angeliquita, mande un saludo para mis nietos que andan felices en Manzanillo de vacaciones. No, hombre, qué gusto. Dice Brandon y Matías, pues saludos ahí para los nietos de Nena Hidalgo, Brandon y Matías, que andan allá en Manzanillo. Qué chido, que pasen muy bonitas vacaciones. Dice, hola, un saludo para Eisan y su hermana Amanda. Si le puedes poner la canción de Amanda, cierra la puerta. Claro que sí, qué buena canción. Muy bien, aquí se las programo luego, Saludos ahí para Eisan y su hermanita Amanda. Saludos, saludos. Ahí les programamos la canción. Oigan, antes de irnos con más música, recuerden, déjenme les platico que La Lupe 98.9 y nuestros amigos de Papelería y Mercería La Barata, pues como siempre nos ponemos muy listos para este regreso a clases, El día de mañana vamos a estar llevando a cabo lo que es, regalar más bien un paquete escolar, o sea, útiles escolares. 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Oigan, pues vámonos con más música y más peticiones. Llega el viejo del sombrerón. Así es, oigan, a cargo de la Sonora Dinamita, siendo ya las 12 del mediodía con 25 minutos.

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exactamente ya 3 minutitos de lo que nos están haciendo falta para la 1 de la tarde. 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Oigan, gracias, mi nombre es Angélica, nos escuchamos más tardecito. Nos despedimos con esto a cargo de Sonora Escándalo, a través de tus ojos. Oigan, que pasen bonito jueves, Volvemos más tarde. Cuídense mucho. Pásenla bonito.

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3: Una fuerte movilización de cuerpos de emergencia y corporaciones de seguridad se registró luego de que dos hombres, padre e hijo, resultaran lesionados por arma de fuego en la comunidad de La Regina, municipio de Julimes. Ya fueron identificados como Armando e Isaac. El padre es quien presenta el estado de salud más delicado luego de recibir varios impactos de bala en diferentes partes del cuerpo, además de una posible lesión en uno de sus pulmones. Una riña entre varias mujeres se registró al exterior de una empresa maquiladora dentro del municipio de Meoqui. Las involucradas protagonizaron un intercambio de golpes ante la mirada de trabajadores y personas que se encontraban en el lugar. El video aparece a través de ADC Noticias Digital de Radisa. Una mujer y un hombre resultaron lesionados luego de un accidente vial registrado sobre la carretera que comunica del Torreón hacia Las Arenillas. Un aparatoso accidente vial se registró la mañana de este jueves en el cruce de la avenida Séptima y calle Cuarta del sector Oriente, lo que generó movilización de elementos de la subdirección de vialidad. De acuerdo con el reporte preliminar, en el percance se vio involucrado un vehículo que presentó daños materiales de consideración tras este impacto.
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3: Exactamente, ya a la 1:02 p.m. La temperatura en Ciudad Delicia se encuentra marcando por el momento los 35 grados. ¿Cómo se encuentra usted el día de hoy? Gracias por acompañarnos, gracias por esa preferencia. Ya estamos a jueves y estamos a 6 de agosto de este 2026. Y como siempre, por supuesto, listos para llevarle a usted toda la información a través de las estaciones de Grupo Radisa. En vivo para Flamingo 93.7, La Lupe 98.9. Mi nombre es Eduardo Hernández, esto es Radisa Noticias, bienvenidos. Como usted ya lo escuchó, se presenta una fuerte movilización por parte de las unidades de emergencia, cuerpos de emergencia, corporaciones incluso de seguridad, luego de que dos hombres, padre e hijo, resultaran lesionados por arma de fuego en la comunidad de La Regina, municipio de Julimes. Ya que de acuerdo con los primeros reportes, la agresión ocurrió al interior de un predio de dicha comunidad donde un hombre habría atacado a los dos familiares. Uno de los lesionados, de aproximadamente 50 años de edad, el cual recibió varios impactos de bala en distintas partes del cuerpo, además de una posible lesión en uno de los pulmones, por lo cual su estado de salud se considera como delicado. El segundo afectado también presentó heridas, aunque preliminarmente se indicó que no serían de gravedad. Paramédicos de Cruz Roja Mexicana, Delegación Julimes, a bordo de la unidad número 331, brindaron los primeros auxilios y realizaron el traslado hacia esta ciudad de Delicias, ya que durante el trayecto la ambulancia 384 de Cruz Roja, Delegación Meoqui, se sumó al operativo para apoyar en la movilización de uno de los lesionados. Ambos fueron trasladados a la clínica número 11. Se implementó un fuerte operativo preventivo para facilitar su ingreso hacia el área de urgencias. Al lugar acudieron los elementos de la Dirección de Seguridad Pública Municipal de Delicias, así como agentes de la Fiscalía General del Estado, quienes realizaron las diligencias correspondientes. De manera preliminar, las autoridades manejan el hecho como una agresión entre particulares. Se busca, justamente, que la autoridad brinde más información oficial en los próximos minutos. Ya fueron identificadas esas personas. Esto le menciono después del corte comercial.
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0: Los números de atención de Noticiero Radice, estamos para servirle a través del 639-474-0993 y también 639-472-0660, como siempre, a sus órdenes a través de Noticieros Radice Radio. Le mencionaba antes del corte que estas personas ya fueron identificadas como Armando e Isaac Ordóñez, es decir, padre e hijo, vecinos de la comunidad de La Regina. Fueron identificados estos dos hombres que resultaron lesionados por arma de fuego durante una agresión registrada en el municipio de Julimes. De acuerdo con la información obtenida tras su ingreso a la clínica número 11 del IMSS, Armando, de aproximadamente 50 años de edad, presenta su estado de salud más delicado luego de recibir varios impactos de bala en distintas partes del cuerpo, además de una posible lesión en uno de sus pulmones. Su hijo Isaac también resultó herido y permanece bajo atención médica, aunque su condición sería menos grave. Los dos fueron trasladados desde la comunidad de La Regina hasta esta ciudad de Delicias en ambulancia de Cruz Roja Mexicana. La unidad 331 de Legación Meoqui inició el traslado, mientras que la unidad 384 de Legación Meoqui se sumó posteriormente para apoyar en la movilización de uno de los lesionados y así agilizar su ingreso al área de hospitales. Al arribo de las unidades de emergencia generó la expectativa, obviamente, de las personas que transitaban cerca del área, ya que fueron varios los elementos de seguridad pública, incluso de la Fiscalía General del Estado, quienes acudieron al nosocomio para tomar conocimiento del caso y realizar las investigaciones. De manera preliminar, trascendió que la agresión podría estar relacionada con conflictos previos entre los involucrados, aunque dicha versión deberá de ser confirmada por las mismas autoridades. Estaremos trabajando para brindarle toda esta información conforme la vayan otorgando, por supuesto, la autoridad competente. Todos los detalles a través de ADC Noticias Digital de Radiza. Y mire que una riña entre varias mujeres se registró al exterior de una empresa maquiladora en Meoqui, donde las involucradas protagonizaron un intercambio de golpes ante la mirada de trabajadores y personas que se encontraban en el lugar. Dicho altercado fue captado en video por testigos, quienes difundieron las imágenes a través de internet. En la grabación, que aparece a través de ADC Noticias Digital, se observa cómo las participantes continúan enfrentándose físicamente sin importar que estuvieran siendo grabadas, lo que llamó la atención quienes presenciaban pues dicha escena. Hasta el momento se desconocen las causas que originaron dicha pelea. No se ha informado de manera oficial si hubo o no personas detenidas. Y en el tema de los accidentes, se registró un fuerte hecho en el cual se presenta la avenida Séptima y calle Cuarta de este sector o sector oriente de Delicias, frente a una mueblería. De acuerdo con el reporte preliminar, el percance se vio involucrado un vehículo que presentó daños materiales tras este impacto. Agentes de vialidad acudieron al lugar para tomar conocimiento de los hechos y de esta manera realizar el peritaje correspondiente, asimismo como las indicaciones, por supuesto, de las vías al momento de que se está trabajando en el área para determinar la mecánica exacta de este suceso. A pesar de lo aparatoso del accidente, el conductor no presentó lesiones, no requirió el traslado hacia el área de hospitales. Estamos hablando de un Honda Civic y también se impacta contra este poste de alumbrado público que únicamente queda en daños materiales. Ya los elementos viales se encargaron de elaborar las actas correspondientes para de esta manera poder fincar responsabilidades. Las imágenes en ADC Noticias Digital de Radiza.
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0: Ya es la 1:15, 1:15, está aquí con nosotros Jorge Robles, quien es miembro de Agricultores Unidos de Chihuahua, para hacer una cordial invitación. Jorge, bienvenido, ¿cómo se encuentra? Buenas tardes.
1: Pues muy bien, buenas tardes, Lalo, ¿cómo estás?
0: Muy bien, gracias
1: por preguntar. Un saludo a todo tu auditorio.
0: Es un foro que ya está en fechas próximas, platíquenos qué día y de qué se trata esto.
1: Sí, mira, el foro es un foro nacional que se titula Futuro de la Propiedad Ejidal en México.
0: Sí.
1: Y lo vamos a celebrar el día 7, el día de mañana, viernes, a las 6 de la tarde, en el Salón CIMAP. Es el salón que lo conocen como el Salón de los Maestros. Está ubicado a espaldas del complejo de seguridad de Meoqui.
0: Muy bien.
1: Ahí por donde están las ferias.
0: ¿Hasta quién va dirigido este foro? ¿Quiénes pueden asistir?
1: La ciudadanía en general, ¿verdad? Pero principalmente ejidatarios y colonos. Pero sí es de interés de la ciudadanía en general, si nos pueden acompañar.
0: ¿Tendrá algún costo esto?
1: No, es totalmente gratis.
0: ¿Quiénes estarán presentes? ¿Van a brindar algún tipo de asesorías, de pláticas? ¿Quiénes vienen?
1: Mira, va a ser una plática, ahora sí, a nivel ejido. Somos agricultores en representación de todo el estado de Chihuahua. Estamos representados casi todos los municipios, todas las regiones del estado de Chihuahua. Aparte, nos acompañarán representantes, compañeros de nosotros que andan en la lucha también, de 10 estados de la República. Ya están confirmados alrededor de 20, 25 personas que nos acompañan. Los vamos a estar recibiendo aquí en la ciudad de Meoqui y van a estar participando ahí con nosotros en el foro.
0: ¿Tienen que confirmar asistencia? ¿Será cupo limitado, Jorge?
1: No, es entrada abierta. El salón está bastante grande. Yo creo que no es necesario la confirmar la asistencia.
0: Muy bien, entonces, ¿nos puede repetir la hora?
1: Es a las 6 de la tarde, el viernes 7, mañana precisamente, en el Salón CIMAP en Meoqui.
0: Muy bien. También estábamos platicando precisamente sobre la ley de aguas. ¿Qué nos puede comentar con respecto a este tema? Sabemos que es un tema pues bastante polémico.
1: Sí, de hecho, parte del foro, ¿verdad?, es dar a conocer los resultados que hemos tenido como Agricultores Unidos de Chihuahua y también los compañeros del resto del país, ¿verdad?, en relación a que el año pasado nos impusieron una ley y después de la imposición de la ley, nosotros nos pusimos a trabajar para agilizar los trámites que estaban pendientes, el rezago que traíamos, por ejemplo, como en el caso de Chihuahua, que teníamos 27,000 casos de retraso y que nos urgía sacarlos adelante, ¿verdad? Porque ya cuando la ley surtiera efectos, que se suponía que era para el 9 de junio,
0: sí,
1: pues para no tener esos problemas, ¿verdad?, con esas concesiones que estaban pendientes. Los trabajos que hicimos en el caso aquí del estado de Chihuahua, obligamos a la Comisión Nacional del Agua que nos pusiera más dictaminadores, incluso logramos hacer algunos módulos en todo el estado para poder agilizar esos trámites.
0: ¿Qué hay con esta relación con Conagua? ¿Sigue abierto al diálogo? ¿Se encuentran muy cerrados con respecto a diferentes temas a tratar con la ley de aguas?
1: No, derivado de esos trabajos que realizamos después de que se aprobó la ley, pues existe una buena relación. Incluso el pasado 15 de julio salió un acuerdo donde se van a renovar los títulos de concesión y trámites que había pendientes de vencidos del 1 de enero del 2009 al 15 de julio del 2026.
0: Muy bien, ustedes mantienen pues esta comunicación, esta coordinación tanto con agua como los mismos agricultores.
1: Sí, así es, en efecto.
0: Muy bien. Sobre la ley agraria, Jorge, ¿qué nos puede comentar al respecto?
1: Sí, es básicamente dar una información. Ahorita en un recorrido que en lo particular yo estoy dando por el ejido Meoqui, me doy cuenta de que muchas veces los ejidatarios, ¿verdad?, no estamos enterados de los derechos que tenemos como ejidatarios, y en este caso la situación legal, ¿verdad?, que tenemos derivado de la modificación del artículo 27 en el 92, ya son 34 años y muchas veces no tenemos claro las ventajas que tenemos con la actual ley.
0: ¿Han existido algunos cambios con respecto a esto?
1: Son cambios muy mínimos. Por ejemplo, en el 2016 se incluyó ahí un porcentaje para la representación de los órganos en cuanto a la paridad de género, y en el 2023 fue el último cambio, ¿no?, donde determinan que las los directivos de los ejidos, ¿verdad? Se ven 50 y 50 entre hombres y mujeres.
0: Muy bien, perfecto. Entonces, Jorge, pues reiterando la invitación para este foro, ya es el día de mañana y es a partir de las 6 de la tarde.
1: Así es, Lalo.
0: Mañana a 6 de la tarde en el Salón CIMAP en el municipio de Meoqui. Es entrada libre, es la invitación para los agricultores, pues prácticamente del estado de Chihuahua, ¿no?
1: Sí, de todo el estado de Chihuahua y reiterar, ¿verdad?, que también para la ciudadanía en general.
0: Para aquellos que gusten asistir, es a partir de las 6 de la tarde Salón CIMAP. Recuerden, no tiene ningún tipo de costo y sobre todo, bueno, pues la información, ¿no?, que se va a brindar es importante para todos aquellos que tengan algún tipo de tierra o que quieran saber más con respecto a estos temas.
1: Así es, Lalo. Muchas gracias.
0: Muy bien, Jorge. Seguimos pendientes. Muchas gracias por estar aquí. Buenas tardes.
1: Gracias.
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0: Es la 1:24 PM. Está aquí con nosotros personal que forma parte de Alcohólicos Anónimos. Está aquí con nosotros Philly. Philly, bienvenido. Buenas tardes. ¿Cómo se encuentra?
1: Muy buenas tardes. Muy bien, gracias a Dios. Gracias.
0: César también está aquí con nosotros. César, buenas tardes. Bienvenido.
2: Gracias, gracias. Muy buen día. Y también, a todos, buenas tardes.
0: Y también está aquí con nosotros Diego. Diego, buenas tardes. Bienvenido.
3: Buenas tardes.
0: Qué gusto tenerlos por aquí. Pues ya se acerca esta fecha. Estamos hablando de que ya es a partir del día de mañana, porque dentro de las fechas está el 8 y 9 de agosto, pero ustedes inician ya con actividades el día de mañana, Philly. Buenas tardes.
1: Sí, buenas tardes. Sí, así es, Eduardo. Bueno, antes hay que empezar por el final, no por agradecer, porque luego se emociona uno y no agradece. Agradecer a los medios, a ustedes, Radisa, que siempre nos ha apoyado bastante. Sí, mañana iniciamos las labores del evento con un foro sobre alcoholismo, que empieza a las 11 de la mañana y termina a las 2 de la tarde. Está invitado a toda la comunidad profesional que quiera enterarse de cómo funciona Alcohólicos Anónimos y cómo ellos pueden ser nuestros grandes aliados, porque ellos tratan con muchas personas y al estar enterados, ahí va a haber un espacio de preguntas también para si tienen alguna duda de cómo funciona la agrupación en ese foro.
0: Es decir, son temas diferentes lo que se va a ver el día de mañana, que es 7, y aparte del 8 y del 9.
1: Sí, este es un foro sobre alcoholismo para profesionales. Va a haber expositores de nuestra agrupación, 3 compañeros, viene uno de fuera, entonces ahí van a exponer el tema de quién es un alcohólico, el método de recuperación y qué es Alcohólicos Anónimos, y van a explicar el logo, qué significa todo, y ya un espacio para preguntas y respuestas.
0: Muy bien, perfecto. ¿Igualmente es abierto a la población este el del día de mañana?
1: Sí, es a toda la comunidad profesional, más bien va encaminado, porque no, este foro es para nosotros ganar aliados. De hecho, tenemos grandes aliados aquí, uno de ellos es la doctora Mercado. Ella va a exponer un tema ahí. Vas a poner un tema sobre la medicina, la ciencia médica, ¿qué opina del alcoholismo?
0: Muy bien, ¿dónde va a ser el día de mañana 7?
1: En el audiovisual del Museo del Desierto, ahí hay un audiovisual, ahí va a ser el día de mañana de 11 a 1.
0: Muy bien, perfecto. Y viene y el 8 y el 9, que ya es precisamente pues este foro, ¿no?, que se va a tener. ¿Qué nos puede platicar con respecto a esto, Diego?
4: Buenas tardes, claro que sí. Gracias por recibirnos nuevamente. Sí, el evento en sí comienza el sábado 8 a las 9 de la mañana y el domingo a las 9 de la mañana también, pero el sábado es de 9 a 9, de 9 a.m. a 9 p.m. y el sábado de 9 a.m. a 2 p.m. Sí, hay en el Museo del Desierto, en la Sala 5 o Sala Azul, también se le dice las dos formas. Ahí habrá compartimiento de diferentes temas sobre la recuperación, el método de recuperación de Alcohólicos Anónimos.
0: Hay temas interesantes. Uno de ellos, ¿por qué tanta apatía al servicio? Comprendiendo el anonimato, el tercer grado. Otro de los temas para otro día es la importancia del apadrinamiento, despertar espiritual. ¿Por qué existe el miedo a servir? Son temas que se van a ver diferentes en cada día, ¿no? O sea, es decir, por ejemplo, si acudimos el 8, no vamos a ver lo mismo que se estará presentando el 9.
4: Así es. Son mesas de trabajo, mesas de compartimiento. Nuestro programa se divide en 3 legados. Es el legado de recuperación, que son los 12 pasos en sí. El legado de unidad, que son para el buen funcionamiento de los grupos, y el de servicio, que es el que nos que nos da desde servir una taza en un grupo hasta la Oficina de Servicios Generales en México y el mundo.
0: Muy bien. César, me llama la atención, varios de los expositores también son parte de Alcohólicos Anónimos, algunos de ellos, y otros no han tenido algún problema, vaya, con el alcoholismo, pero cada quien da su respectivo punto de vista y tocan diferentes temas de interés para la población, ¿no?
2: Sí, los que no son miembros de la agrupación o, por así decirlo, Alcohólicos Anónimos, son profesionales que van a compartirnos algún tema, alguna experiencia, como la opinión de la medicina, la opinión de la religión. Y los compañeros, pues, son los que trabajamos precisamente con los temas de recuperación, unidad y servicio, como lo decía el compañero, pero con un solo objetivo. Que la persona que llegue ahí por información, que llegue nuevo, que vaya con problemas del alcoholismo, que tenga un deseo sincero dejar de beber, se entere cómo funciona el programa, ¿verdad? ¿Qué es lo que nosotros le ofrecemos? ¿Qué es lo que nosotros tenemos precisamente para tratar ese problema, ¿verdad? Ya cuando se manifiesta la enfermedad, que es incurable, progresiva y de fatales consecuencias, ¿verdad? Porque se presenta una compulsión y una obsesión por la bebida que el alcohólico ya no puede parar, ¿verdad? Y ese es nuestro objetivo, ¿verdad? Llegar a ellos y decirles que hay una solución, que habemos ahí vamos a ver arriba de 200 personas, a 300, que hoy vamos a dar testimonio de que un alcohólico unido a otro alcohólico puede permanecer sin beber.
0: Muy bien. Philly, la invitación es únicamente para la gente de Delicias, es para toda la región, todos invitados, todos bienvenidos.
1: Sí, todos bienvenidos, toda la región y personas que se interesen en esto. No precisamente que detecten a alguien con el problema del alcoholismo, simplemente es para que todas las personas vayan, si tiene algún familiar, ahí no le va a preguntar nadie nada. Llega, se siente y escucha, si acaso preguntan quién viene por primera vez, si se desea levantarse y decir, si no, igual. O sea, esto es libre para que toda la gente se sienta cómoda y que se enteren cómo funciona Alcohólicos Anónimos, cómo es el método de recuperación, cómo es que nos estamos recuperando de esta perversa enfermedad. Esa es la importancia, que esta gente, que la mayoría de la gente asista, principalmente a la Junta Pública de Información, que es a las 5, de 5 a 6 de la tarde.
0: Muy bien. Philly, me llama mucho la atención que mucha gente pues no acude por vergüenza a señalamientos. A ustedes no juzgan, no señalan a nadie, y la manera de trabajar es muy diferente la de Alcohólicos Anónimos, de brindar esta ayuda, vaya, que los centros, que los anexos, ¿no? Porque mucha gente como que piensa que trabajan igual, pero es completamente diferente esto.
1: Así es, nuestro programa es el programa original, no es la panacea Alcohólicos Anónimos, pero es el programa que usan los centros de rehabilitación, porque no hay otro programa nomás que el de los 12 pasos para la recuperación. Pero nosotros, cuando llega alguien, dice, no nos interesa de dónde viene, ni qué hizo, incluso sus crímenes, si los tuviera, no nos interesa, ni tampoco tenemos miedo que nos va a hacer nada por muy retorcido o violento que usted sea. Lo único que nos interesa es que tenga la misma oportunidad que hemos tenido cada uno de nosotros de recuperarnos de esta perversa enfermedad.
0: Igual hombres y mujeres también, con más ganas nos enfocamos en el género femenino, porque es más complicado, ¿no?, que ellas den este paso para poder asistir a Alcohólicos Anónimos.
1: Sí, hombres y mujeres, y también personas con diferentes, ¿cómo se le llama?, a diferentes adicciones.
0: Problemas con adicciones.
1: Problemas y edades, no interesa, hombre, mujer, igual. También es importante aclarar ahorita que mencionaba usted, aparte de esto del anonimato.
0: Sí.
1: Nosotros somos anónimos, pero nuestra comunidad es una comunidad que se va a dar a conocer a todo el mundo. Nosotros los miembros permanecemos anónimos, nada más por lo mismo, para proteger a la agrupación, porque si por ejemplo no somos anónimos, si fuéramos anónimos y ve a alguien que estamos ahorita, por ejemplo, aquí en la radio, y algún día por alguna razón nos descuidamos en el programa y volvemos a beber, que cancelado, ¿eh?, que no quisiera, pero puede suceder. Entonces la gente diría, ¿eh?, mira, lo estaba hablando en la radio, mira qué bonito hablaban, pero mira, los Alcohólicos Anónimos no funciona, por una razón. Por otras también, porque las personas que se acercan les guardamos el anonimato, porque nosotros llevamos archivos históricos de nadie, ni clínicos, simplemente se le pide el nombre, es con su primera letra del apellido para saber que asistió, llevamos una bitácora nada más de esos reuniones, pero nada de historiales, no anotamos nada, y que la persona que va ahí, si alguien nos llegara a preguntar, vamos a suponer que fuera usted, joven Eduardo, y fuera al grupo y alguien me dijera, oye, que fue el locutor ahí, Eduardo, que muy famoso y que fue con ustedes. Pues no, ve tú para que veas si es el Eduardo que tú dices, porque hay muchos Eduardos. O sea, así de esa forma trabajamos, para que la gente se sienta confiada.
0: Y sobre todo que hemos escuchado los diferentes testimonios, Diego, en torno a la participación de los grupos, la gente se siente a gusto, la gente se siente escuchada, la gente se siente apoyada. ¿Por qué? Porque entienden obviamente la problemática. ¿Por qué? Porque de alguna manera pues ya pasaron tal vez por algunas situaciones similares ustedes.
4: Así es, nuestro cofundador, Bill W., vio que eso es lo que funcionaba. Una de las partes que él agrega al programa es la empatía, le llamó él el lenguaje del corazón, de alcohólico a alcohólico, sí. Es decir, entre nosotros nos entendemos. El otro día fue una persona a pedir información a un grupo que quería a ver si asistía a su hijo, una pareja de adultos. Sin embargo, se le dijo aquí, sí podemos ir a hablar, platicar con él, pero la persona tiene que venir por su voluntad, porque aquí no es de que va uno y lo sube uno en una camioneta o cosas de ese tipo, no. La persona acude por su voluntad y en esa cuestión de este de la empatía. Se le hizo ver que, porque preguntaban que si allí había psicólogos o no. No, nosotros somos alcohólicos, lo que sucede es que habemos alcohólicos con más antigüedad, unos que tienen, así como cuando a mí me recibieron, ellos me dan su su experiencia de cómo le han hecho para mantenerse sin beber, y la literatura se lee y se analiza ahí en la, se comparte en las reuniones de los grupos.
0: Bueno, pues qué interesante, ¿no? Y es precisamente la misma población la que se debe de enterar cómo funciona, obviamente. Todo mundo por su propia voluntad, no se le lleva la fuerza a nadie. Esto es voluntario y de esa manera, pues, si usted que nos está escuchando quiere conocer más sobre estos grupos, bueno, pues ya lo sabe, a partir del día de mañana está la invitación. Tienen, pues, días con bastante actividad, 7, 8 y 9 de agosto. Ya llegan estas fechas para que usted también forme parte y vaya y conozca, obviamente, sobre todos los diferentes temas que se van a estar tratando y sobre todo que son entrada libre, entrada gratuita. Es únicamente llegar e informarse y de esta manera usted ya toma la decisión que más le convenga. César, nos vamos algo para finalizar la entrevista. ¿Qué le gustaría agregar? ¿Cuál será el mensaje?
2: Agradecerles a Corporativo Radisa, que cada vez nos abren las puertas, ¿verdad? Para estar aquí insistiéndole a la población en general, la necesidad que tiene la sociedad misma, ¿no? De buscar alternativas, ¿verdad? La enfermedad, ¿verdad? Es incurable, ¿verdad? Lo dice la Organización Mundial de la Salud, por lo tanto no hay ningún tratamiento. Decirle a esas personas, ¿verdad?, que no es fácil dejar de beber, ¿verdad?, que menos por la misma fuerza de voluntad personal, ¿verdad?, que hay que buscar ayuda, que no tengan miedo, que se acerquen, ¿verdad? Es muy gratificante para nosotros estar haciendo esto de una forma altruista, ¿verdad?, por así decirlo, ¿verdad? No, lo único que recibimos a cambio es nuestra sobriedad emocional, ¿verdad? Y cómo no agradecer, ¿verdad?, y recordar que yo, por el mensaje en la radio, yo llegué, ¿verdad? Yo llegué a la agrupación de Alcohólicos Anónimos y pues así es la dádiva que nosotros hacemos, ¿verdad? Lo que recibimos, hoy lo damos, ¿verdad?, sin esperar nada a cambio. Gracias y bienvenidos, los esperamos.
0: Gracias, César. Diego, el mensaje, ¿con qué nos vamos?
4: Pues invitar a toda la población a que vayan y conozcan nuestro programa, nuestro método de recuperación. Ahorita se mencionaba no tener estar predispuesto. Desgraciadamente ha subido el alcoholismo, ahorita que se mencionaba, en la mujer, ha subido en la estadística a nivel nacional. Han empezado a llegar con mujeres a los grupos, ahí las esperamos y no nos importa su género, ni de dónde viene, ni qué historial tenga, simplemente venga y conozca. Este congreso, este 14º congreso, para que vuelva a estar en Delicia, habrán de pasar, 6-7 años para que vuelva, porque es rotativo, ahí los esperamos.
0: Gracias, Philly, ¿con qué nos vamos?
1: Pues sí, muy interesante el tema de la mujer, ¿no? Estamos nosotros trabajando mucho con ella. Ve que una jovencita de Chihuahua vino
0: así
1: a hablar.
0: Es, también.
1: Vino desde allá nomás a hablar aquí con nosotros, la invitamos. Vamos a recibir todas esas personas. Y sí, la mujer, es importante que se entere de que es más progresivo el alcoholismo en la mujer. Se nos explicaron unos médicos por qué razón, por mismo organismo. Entonces es más peligroso en la mujer el alcohol. Entonces lo que sí queremos nosotros es que sepa la gente que, por ejemplo, el único requisito para pertenecer a Alcohólicos Anónimos es querer dejar de beber. Pero quiero decirles brevemente que yo no quería dejar de beber cuando llegué a Alcohólicos Anónimos. Yo no quería. Yo pensé que ahí me iban a enseñar a beber. Y al estar en la reunión me dijeron, pues hay que empezar solo por hoy no beber, ¿verdad? Y la cual fue mi sorpresa, pero empecé a vivir una forma de vida diferente y empecé a aplicar el solo por hoy, solo por este día, pues solo por esta hora no bebo. Hablarle a los compañeros cuando tenía obsesión. Entonces todo eso me ayudó y quiero decirles que no es el en sí no me pidieron ese requisito a mí, simplemente si tienes el deseo, aquí está. Y yo pues iba a fuerza, ¿no? Porque estaba divorciando, me estaba perdiendo ya lo poco que había hecho económicamente y aquí Arturo me conoce bien de tiempo, ¿verdad? Somos amigos y él me vio en el alcoholismo, entonces él sabe más o menos cómo estaba mi situación, somos amigos, pero sí, yo no quería. Entonces que la gente se entere que no le van a preguntar si quiere y nada más se sienta, escucha y si quiere decir cuando pregunten si alguien va, levantarse, y si no también, no hay ningún problema. Con que toda escuche libertad. Y ahí hay módulos, va a haber módulos de información para la gente que llega nueva, va a haber obsequios de literatura para la gente que lleve nueva, para que se lleven, porque no nomás es como la veo yo, como la ve Diego, como la ve César o como la ven otros compañeros que nos recibieron, no, es como la ve Bill W. que fundó este programa. O sea, tenemos una extensa literatura que es la que nos ayuda a recuperarnos.
0: Muy bien, entonces, Philly, nada más reiterando, el día de mañana, ¿a qué hora inicia? ¿Dónde? Y también 8 y 9.
1: Sí, mañana inicia el foro sobre alcoholismo para la comunidad profesional de las 11 a la 1 en el audiovisual del Museo del Desierto, ahí. Y el sábado iniciamos a las 10 de la mañana con las primeras mesas de compartimiento. Quiero comentarles que todas las mesas de compartimiento son alcohólicos. Los únicos que no son las personas que nos apoyan a través de la cooperación, que dan su punto de vista de la medicina o de la religión. Pero de ahí para allá todos los temas los expone un alcohólico que está en sobriedad, que está viviendo un día a la vez y comparte su experiencia, fortalece esperanza. Eso empieza de las 10 a las 9 de la noche.
0: ¿En el va Salón Azul?
1: Sí, en el Salón Azul del Museo del Desierto. Ahí va a haber un receso a mediodía para la comida, que a quien se va a comer donde guste, o, ¿verdad? Porque ahí no va a haber comida. Bueno, ahí va a haber refrigerios, bocadillos, ¿verdad? Que ofrecemos café, té, aguas frescas y todo eso, gratuitamente todo. Y ya el domingo iniciamos con un desayuno buffet que empieza a las 7 de la mañana, de 7 a 9, y los trabajos de las mesas de compartimiento empiezan a las 9 de la mañana, de 9 a 2 de la tarde.
0: Muy bien, pues la invitación está hecha. Gracias, Diego. Gracias, César. Gracias, Philly. Seguiremos pendientes. Buenas tardes.
1: Muchísimas gracias.
4: Gracias a ustedes.
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0: Ya estamos de regreso, 1:44 PM, ya 1:44. En más información, el gobierno municipal de Delicias continúa trabajando en una obra integral de la calle Tercera Poniente, donde se va a sustituir por completo la red de drenaje y agua potable antes de realizar un nuevo recarpetado en dicha vialidad. Tenemos los detalles con el alcalde Jesús Valenciano.
1: Hola, ¿qué tal? ¿Cómo están? Buenas tardes. Nos encontramos en esto que es la calle Tercera Poniente. Aquí se andan haciendo trabajos, al igual que en la octava, para cambiar por completo el colector, cambiar las tuberías. Ya era tubería muy vieja, los colectores literal pues eran de barro, de asbesto. En esta parte en específico, aquí entre la 11 y la 12, ya estaba colapsado el colector. Son trabajos que son un poco molestos porque hay que cambiar todo desde abajo, hay que sustituir todo lo que ya está dañado. Pero en lo que hemos platicado con la síndica municipal, con Gaby Franco, con los regidores aquí que estaron, Hernández, Mabeto, Mata, es que pues no podemos pasar nada más por encimita, ¿no? Lo que se ve y dejar lo que está abajo desmadrado, hay que le caiga la bronca a otro, ¿no? Hemos estado cambiando y haciendo inversiones con la Junta Central de Agua y Saneamiento. Le agradecemos a la gobernadora Maru Campos, al ingeniero Mario Mata Carrasco. Hemos estado empatando recursos por completo, peso a peso, todo lo equivalente al 100% de su impuesto predial. Y hoy traemos acá obras por cerca de 7,800,000 pesos más o menos, para que se den una idea, para cambiar por completo todo esto que ustedes ven, colector, tomas domiciliarias y hacer un reencarpeteo nuevo por completo para esta zona, para el municipio. Así como estamos trabajando, hemos venido trabajando todas las vialidades principales que han priorizado desde el ayuntamiento, como fue la Río San Pedro, la Plutarco Elías Calles, la Avenida Las Torres,

0: Viendo, quita un descuento de multas y recargos de impuesto predial. Aprovechenlo, literal, lo que alcance a entrar. Todavía lo alcanzamos a empatar con la gobernadora Maru Campos. Y acá, pues, con el ayuntamiento en pleno, con los regidores, con la síndica, vamos a vigilar que el recurso llegue a donde tenga que llegar. Si no ha pasado por los jueguitos nuevos que están en la Plaza del Santuario, en la Plaza Benito Juárez, dése una vuelta ahorita que todavía quedan días de vacaciones. Aprovecha y llevar ahí a los chiquitines, ahí se disfrutan, que es un contento. Y próximamente por ahí estaremos también visitando la Macroplaza.
1: Está aquí con nosotros la doctora Lisbeth Cano. Vamos a tocar temas muy interesantes. Doctora, bienvenida. ¿Cómo se encuentra hoy? Platíquenos.
2: Hola, buenas tardes. Buenas tardes. Muchas gracias por la invitación aquí. Como siempre, un gusto estar aquí con ustedes.
1: Pues prácticamente iniciando con esta clínica, ¿no? ¿Cómo se llama y dónde está ubicada?
2: Así es. Estamos iniciando y arrancando con Clínica Design. Es una clínica nueva con instalaciones totalmente realizadas y diseñadas para la atención dental. Estamos en Avenida Calle Cuarta Oriente, número 301-A, atrás exactamente del asilo del Buen Samaritano.
1: Doctora, ¿tenemos la cultura o no de acudir con el dentista? ¿Ha cambiado conforme han pasado los años? ¿Qué nos puede platicar con respecto a esto?
2: Yo creo que sí, Lalo, ha cambiado. Yo creo que ahora hay más cultura, sobre todo en los niños. Se tiene la facilidad, pues, tanto en la atención pública como en lo privado, tenemos más cultura de llevarlos a revisión y si hay alguna molestia, pues tratar de solucionarlo a tiempo antes de que estas molestias pues tengan tratamientos más costosos y más largos.
1: Me llama la atención, ¿a partir de qué edad usted puede ya atender a los pacientes?
2: Yo soy ortodoncista y es importante valorarlos en el área de ortodoncia desde los 6 o 7 años de edad, pero los niños pues se deben de valorar con el dentista desde que le nace su primer diente de leche. Hay que tener una constante cuidado de prevención en cuestión de la limpieza, en cuestión de que su salud dental sea la adecuada para, sobre todo en el desarrollo y en el crecimiento. Los niños empiezan a crecer sus huesos desde el primer año de vida y pues tenerlos bien revisados.
1: Muy bien. Doctora, me llama la atención precisamente también que desde niños con el chupón, tal vez factores hereditarios, modifican, vaya, la dentadura, ¿no?
2: Así es, los hábitos afectan mucho en el crecimiento de los niños, el chupón, el chuparse el dedo, si lo hacen a lo mejor 1 o 2 años, lo hacen por sentirse calmados, por tener algo de pacificarlos, pero ya después de los 3 años esto ya es una fijación y ahí sí hay que intervenir para quitar estos hábitos en los pequeños, porque esto causa una deformación en sus huesos.
1: Doctora, ¿a partir de qué edad ya pueden aplicar ustedes los brackets o los frenos, como comúnmente se llaman?
2: Sí, los brackets es una ayuda para poder llevar algo funcional y estético en los pacientes. Desde los 6 o 7 años se puede empezar con la primera etapa de ortodoncia, pero siempre se tiene que valorar de manera integral el paciente, ver si no tiene hábitos de respiración nasal, que esté respirando bien por la nariz, que no tenga respiración bucal, para que tenga un buen desarrollo. Y ya la ortodoncia, pues, es un coadyuvante. Sobre todo ayuda mucho en el desarrollo alinear los dientes de los pacientes para que no tengan problemas de bullying, sobre todo en la edad escolar, que a veces son los niños un poquito crueles y ayuda mucho el alinearlos y corregirlos adecuadamente. Porque a veces me llegan los pacientes, es que me había dicho un doctor que hasta que terminara de mudar, y pues traen mucho problema estético y pues les afecta al final de cuentas.
1: ¿Varía la duración de del tratamiento dependiendo de cada caso, doctora?
2: Claro.
1: ¿O se tiene un promedio estimado?
2: No, es un tratamiento totalmente individual. Cada paciente es un diagnóstico diferente y en base a eso pues ya se hace un plan de tratamiento. Hay niños que no tienen problemas respiratorios, hay niños que sí, hay que hacer ortopedia, que es expander un poquito el hueso, es individual totalmente.
1: Muy bien. Los que respiran por la boca, doctora, les modifica toda la estructura de la cara, ¿no?
2: Así es, cuando estamos respirando por la boca no se utilizan las fosas nasales para respirar, entonces se queda colapsado o chiquito el hueso de arriba, los dientes no caben, el que no esté respirando bien por la nariz no se oxigena bien el cerebro del paciente y eso afecta hasta su desarrollo de crecimiento emocional y en la escuela les afecta. Es muy importante, les digo a los papás, si quieren dejar una buena herencia a sus hijos, yo creo que la respiración nasal es la principal, antes de cualquier otra cosa.
1: Doctora, y en cuestión de la tecnología, ¿cómo ha avanzado en cuestión de actualizaciones en los brackets?
2: Muchísimo, hay ahorita muchos sistemas de ortodoncia, no nada más son los típicos brackets convencionales de liguitas, hay ya tratamientos que ni siquiera utilizamos un bracket para mover los dientes, y sobre todo el utilizar la tecnología para hacer una planeación digital digital para valorar las tomografías y poder mostrarle al paciente las imágenes en vivo.

0: vivo de cómo están sus vías aéreas, cómo está su crecimiento en una sola imagen, pues eso es de vanguardia y lo tenemos aquí en Delicias.
1: Platicamos de los niños, de los bebés, pero ¿qué de los adultos? En varias ocasiones hemos escuchado, ¿no? Es que ya estoy muy grande para ponerme brackets, es que ya estoy muy viejo para utilizar brackets. ¿Qué hay con respecto a este tema, doctora?
0: No hay una edad límite mientras el paciente pues tenga un soporte óseo donde los brackets se puedan colocar y puedan mover los dientes correctamente, se pueden colocar. Hay pacientes de 70, 80 años que traen un problema en cuestión de la posición de los dientes, hacen trabajos estéticos y pues se pueden corregir sin ningún problema los dientes.
1: Y también que hay varias opciones, ¿no? En cuestión, por ejemplo, no sé, que las mujeres quieren un poco más de estética, que no se van tanto los brackets, ustedes también tienen esta tecnología ahí.
0: Así es, sí, podemos utilizar, como les mencionaba, un tratamiento para mover dientes sin ni siquiera utilizar bracket con alineadores y podemos predecirlo todo estético, sobre todo las cuestiones estéticas. Aquí podemos hacer un poquito de diferencia entre problemas estéticos del paciente y problemas funcionales, que al momento de solucionar los problemas funcionales con los brackets, pues de la mano solucionamos lo estético.
1: Que tiene que ver con la mordida, ¿no? Así en este caso con el funcionamiento.
0: Exacto.
1: Doctora, hay personas que tienen un problema por las noches que aprietan los dientes, ¿esto ustedes también lo ven? ¿Hay opciones para ellos?
0: Claro.
1: ¿De qué
0: sí
1: se trata esto?
0: Es un problema de padecimientos en cuestión del apretamiento dental, donde podemos dar solución para relajar la musculatura del paciente, porque los músculos de la masticación son de los más fuertes que tenemos en el cuerpo. Al momento de estarlos utilizando, haciendo la contractura y el apretamiento, pues dañamos nuestros dientes enormemente. Entonces hay que hacer una relajación y es un tratamiento completo para poder lograr que el paciente no tenga sobre todo molestias y no esté dañando su musculatura ni sus dientes.
1: ¿Tienen opciones de pagos? También pueden aplicar por ahí porque mucha gente dice, es que no me pongo brackets o no voy con el dentista porque es caro. Así. Esto pues ya ha pasado a segundo plano, ¿no?
0: Así es, hay muchas opciones, no hay pretexto ahora para poder corregir estos problemas. Hay opciones de pago, hay meses sin intereses, siempre se les da un financiamiento, nos tratamos de acoplar a la economía de cada uno de los pacientes.
1: Doctora, hablando de la estética, caí sobre el desmanchado y el blanqueamiento, ¿son dos procesos diferentes? ¿Es lo mismo?
0: Son dos procesos diferentes. Aquí en la zona donde nosotros vivimos, que es todo Delicia, la región de la cordillera de Mioqui, cordillera de Saucillo, el agua de los pozos contiene mucho flúor y el flúor pues hace una pigmentación amarilla o blanca en los dientes y pues sí, es un aspecto estético que a los pacientes no les gusta. Hay un desmanchado que se hace para quitar el exceso de flúor, que el flúor es bueno al final de cuentas, pero en exceso pues causa estas manchas. Por eso es importante que no consuma el paciente sal con flúor, ni use pastas dentales con flúor y se suspenden las aplicaciones de flúor en las escuelas. Y ya al momento de hacer el desmanchado, pues se disminuye mucho, mucho la mancha de amarilla o blanca que tenga y ya después de que se haga un color menos amarillo, se puede hacer un blanqueamiento dental para dejar un color más homogéneo.
1: Es decir, primero es el desmanchado y ya posteriormente el blanqueamiento.
0: Así es.
1: ¿El blanqueamiento es instantáneo, doctora, o va avanzando conforme van pasando los días?
0: Hay varios sistemas que tenemos. Hay uno que se hace ahí en el consultorio y en el mismo momento se ven los resultados. Hay otro casero que se lleva el paciente a casa y se va usando de manera continua todos los días en la noche. Y hay otro que se hace con una lámpara especial que también puede ser en una sola sesión. Entonces ya dependiendo el tipo de mancha, el tipo de color, el tipo de diente, pues ya se le dan las opciones al paciente.
1: Porque podríamos pensar, ¿no?, que el diente es blanco, blanco, pero en sí no es el color blanco absoluto de un diente, ¿no? Por naturaleza no es así.
0: Sí, muchos pacientes quieren el blanco refrigerador, ¿no?, para su tratamiento, pero sí es importante explicarles que los dientes no son totalmente blanco, es un color ámbar, lo que nos se ve más natural, porque sí al dejarlo tan blanco, pues sí se ve un poco artificial.
1: Así es. ¿Las carillas, doctora, también ustedes ahí las manejan?
0: Sí, y todo es con especialistas certificados. Lo que se hace una planeación primero digital para hacer un diseño de sonrisa y se determina qué tipo de carilla requiere el paciente, porque hay muchos materiales. Hay unos materiales muy gruesos, muy pesados, hay unos más ligeros. Dependiendo lo que el paciente requiera, se le ofrece.
1: Y también igualmente con algún diente roto, con la resina también ustedes ahí lo aplican.
0: Claro, hay todos los materiales resinosos y que quedan del color del diente. Ya el típico material metálico que se ponía anteriormente ya no se recomienda, es algo más estético y tenemos desde resinas hasta coronas y todos los materiales que se manejan.
1: Doctora, los hábitos tanto en la alimentación como en la limpieza dental es importante. ¿Cada cuándo debemos de cambiar el cepillo dental? Porque esto yo creo que ya hasta que lo vemos ya de plano que trae las cerdas pues muy desacomodadas es cuando ya lo cambiamos, pero hay tiempos en los cuales se recomienda por protocolo, ¿no? Poder así cambiarlos.
0: Sí, lo recomendable es cada 3 meses cambiar nuestro cepillo dental o después de una enfermedad, una gripa o algo viral que hayamos tenido en boca y más si los tenemos compartiéndolos en el baño familiar. Yo recomiendo cada 3 meses o cada vez que tengamos algún padecimiento gripal o viral.
1: ¿El uso del hilo dental, doctor?
0: El hilo dental cuando menos una vez al día. Cuando van a su limpieza dental siempre les explicamos cómo usar el hilo dental porque tenemos que saber utilizarlo para no dañar más la encía o no causar problemas de más sangrado en la boca. Igual que los palillos dentales, no es tan recomendable usarlo porque no es malo, pero no sabemos usarlo. Entonces sí es importante acudir a la limpieza y ahí les explicamos técnica de cepillado, técnica de hilo dental y todos estos detalles.
1: ¿Cuándo es la limpieza, doctora?
0: Se recomienda mínimo cada 6 meses. Yo en mis pacientes de ortodoncia que los estoy viendo mes con mes, hay pacientes que dependiendo del pH salival del paciente tiende a juntar más sarro o más plaquita y yo ahí ya les voy recomendando si es antes, pero lo mínimo es cada 6 meses.
1: Y esto pues obviamente trae beneficio a las encías para no tener algún tipo de problema con las mismas.
0: Así es, o sea, ya al hacer la limpieza dental ahí podemos ver cómo está el hueso, cómo está la encía, cómo están los dientes, si trae alguna cavidad, si va a formar alguna caries, ahí, por eso es importante. Yo pienso que la prevención cada 6 meses nos acá todo nos ahorraría muchísimo trabajo y sobre todo dinero en atención dental.
1: Bueno, pues ya lo sabe. Todo esto lo tiene ahí la doctora Lisbeth Cano en su clínica en la calle Cuarta Oriente, número 301.
0: Sí, guión A.
1: 301-A. Para citas, para apartar su consulta, doctora.
0: Así es, tenemos nuestro teléfono WhatsApp. Es el
1: 639-148-1054.
0: Y el teléfono local, que son llamadas locales todo el día. Estamos desde las 10 de la mañana hasta las 2 de la tarde y de 7 a 8 de la noche.
1: Es 639-467-4383.
0: Así es.
1: Ahí pueden ustedes pedir más información. Preguntar todo lo que usted guste y quiera, porque eso es, son temas muy interesantes, ¿no, doctor? Que de repente que los brackets, que la tecnología, que la limpieza, que a partir de qué edades, que las encías, todo en cuestión de estética también para que le hagan un bonito diseño de sonrisa.
0: Así es, piensa uno que son temas que ya los tenemos, que todo el mundo sabe, pero no, siempre hay muchas dudas en la población sobre estos temas.
1: Claro que sí, y sobre todo que tengan esa confianza, ¿no? Doctora, todo el personal está capacitado para resolver todas las dudas y que se sientan ellos gusto de recibir un tratamiento de calidad.
0: Muy bien, así es. Muchas gracias.
1: Gracias, como siempre, doctora, pues seguimos pendientes y le agradezco mucho toda esta información.
0: Muchas gracias a ti por la invitación.
1: Gracias, buenas tardes.
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1: Estamos de regreso, 2:02 p.m. En más información, como parte de las acciones para mantener comunidades más limpias y ordenadas, el gobierno municipal de Meoqui llevó a cabo una jornada integral de limpieza y mantenimiento en la comunidad de Nuevo San Lucas. Tenemos aquí los detalles.
11: El día de hoy quiero compartirles que me da mucho gusto. En la comunidad de Nuevo San Lucas hemos iniciado un programa de limpieza. Hemos limpiado desde la glorieta a la bajada de la carretera 45, todo lo que es la orilla de la comunidad de Nuevo San Lucas, los parques que hay dentro de esa comunidad, son 3 áreas verdes en conjunto con servicios municipales, de la mano con nuestra alcaldesa, que la verdad en esa comunidad nos sentimos muy contentos y muy orgullosos de la alcaldesa que tenemos, arquitecta Miriam Soto, que siempre hemos estado de la mano con ella, que nunca nos ha dejado solos. Muchísimas gracias a nuestra alcaldesa, en nombre de toda la comunidad de Nuevo San Lucas, y la verdad ha sido un éxito. Hemos logrado limpiar casi un 100% ahí la comunidad. Los muchachos de servicios municipales, la verdad que bien activos, también siempre apoyándonos con el trabajo, con la chambita, y pues no me queda más que también decir y agradecerle ahí a la comunidad de San Lucas que se suman como vecinos a la misma limpieza. Hace un año exactamente plantamos 90 arbolitos, por todo fueron como 180 entre plantitas y arbolitos, y huizaches que no hemos dejado de darles mantenimiento, de estarlo regando, hemos reforestado esa comunidad también, se le ha dado bastante servicio en lo que hemos estado, y pues la verdad me siento muy orgulloso de todo eso.
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1: Ya estamos en vivo y enlazados para 93.7 98.9 Noticieros Radice Radio. Son ya las 2 de la tarde con 7 minutos. Está aquí con nosotros la contadora Rocío Beltrán del Río de Morena Delicias. Contadora, qué gusto tenerlo por aquí. Bienvenida, buenas tardes. ¿Cómo
19: Hola,
1: se
19: Lalo.
1: Encuentra?
19: Buenas tardes, muchas gracias por el espacio y buenas tardes a todos los que nos escuchan.
1: Rocío, platícanos cómo va el avance del proyecto de Cruz Prescoyer en esta ciudad.
19: Pues fíjate, Lalo, que en estos días en el que nos sumamos a este proyecto de Cruz Pérez Cuellar, en donde él está participando para ser coordinador estatal de los comités de defensa de la transformación y la soberanía, hemos estado recorriendo algunas colonias, platicando con la militancia y con simpatizantes también, platicando pues de este proceso interno de Morena y de la próxima encuesta, que ya debe ser a finales de este mes. Y pues de las opciones, ¿verdad? Y por supuesto estamos platicándoles de por qué decidimos unirnos al proyecto de Cruz Pérez Cuellar, ya que es una persona pues que tiene mucha experiencia en el servicio público, mucha experiencia administrando recurso público y también pues que puede lograr la unidad, porque está abriendo el abanico para que todas las personas que quieran ser parte de este proyecto pues se unan. Y pues ha sido muy interesante el estar visitando a la gente en su casa, en su colonia. Hemos visitado el sector Poniente, el sector Sur ahí en la colonia Francisco Villa, en la J-Line, también en el fraccionamiento Roma, y pues nos topamos de todo, ¿no? Hay gente que está muy informada y que sí, que tiene pleno conocimiento de este proceso interno. Hay unos que tienen una idea, pero en lo que hemos estado coincidiendo es en que conocen a Cruz Pérez Cuellar, conocen de su trabajo, y pues ahí pues nos ponemos a platicar, ¿no? Agarramos sabrosa la plática acerca de política y de otras cosas, y pues a veces la plática termina en que ellos manifiestan las necesidades también de su colonia, ¿no? Siempre manifiestan, por ejemplo, pues que su calle no estaba pavimentada. Algunos que viven cerca de algún terreno que está baldío, pues cómo sufren con la basura, que luego lo convierten en un tiradero ahí de basura. Y pues nos ponemos a platicar de estas necesidades que vemos aquí en la ciudad y también de la necesidad que vemos en Chihuahua de que haya un cambio, pero también de que esa persona que llegue a hacer este cambio, pues una persona que tenga experiencia y que tenga capacidad de diálogo y que tenga la capacidad pues de unir a todos los grupos, porque en este proceso interno, finalmente, cuando ya se sepa el resultado de la encuesta, lo importante es que todos los que participaron haya sido proyecto ganador de la encuesta o no, pues que todos nos unamos en un mismo proyecto. Yo creo que el compromiso principal lo tiene la persona que vaya a ganar la encuesta, porque pues va a ser la que va a tener la principal responsabilidad, pues de platicar con todos los grupos y de unirse en un proyecto para Chihuahua y pues aquí en específico para Delicias.
1: Rocío, ¿cómo visualiza cuando se realizan esas visitas a los jóvenes que por primera vez pues van a poder participar en estas decisiones?
19: Pues mira, primero nos reciben muy bien, porque pues nosotros llegamos y nos presentamos. Yo, una servidora, Rocío Beltrán del Río, llego y me presento como militante de Morena. Empezamos a platicar si son militantes, si son simpatizantes. Tú sabes que el partido Morena es el más grande, no solo de México, sino de América Latina, y que se hizo un proceso de hace más de un año, yo creo, un proceso de afiliación. Entonces muchos con los que nos topamos pues ya se habían afiliado a Morena, otros tienen la inquietud de afiliarse, y en la gente joven pues muchos nos topamos que están informados y muchos que realmente no tienen información, pero que sí tienen la curiosidad o la inquietud de participar de cierta forma, de informarse. Y pues para este proceso es muy importante que la militancia y los simpatizantes todos estén informados, porque esta encuesta de la que hablamos pues va a ser a población abierta, es decir, puede ser que el encuestador llegue a la casa de un militante, de un simpatizante o de alguien que incluso no simpatice con Morena, sin embargo puede participar en la encuesta. Y pues por eso nosotros pues platicamos con todos y platicamos pues precisamente para que no haya dudas, ¿no? Para que todos sepan cómo va a ser este proceso. Se está buscando que sea un proceso en donde pues todos los que se registraron para participar finalmente queden contentos, conformes con el resultado y con el proceso. Y pues sin duda necesitamos también a las juventudes, entonces pues también platicamos con ellos y los invitamos a formar parte de estos trabajos que hacemos como militantes.
1: Otro sector importante, Rocío, que yo creo que es uno de los sectores pues muy siempre muy comprometidos, siempre muy importantes, es el sector de los adultos mayores, ¿no?
19: Ah, sí, fíjate que sin duda con ellos es con los que tenemos las mejores charlas, porque están muy informados la mayoría. E incluso a veces pues platicamos de bastantes años atrás, ¿no? De cómo empezó el movimiento, y ellos pues también me retroalimentan de cosas que a lo mejor yo no sabía, que no me tocó vivirlas o conocerlas, y sí, con los adultos mayores es con los que tenemos las pláticas más intensas, ¿no? A veces ahí en el recorrido, ahí me quedo un buen rato, porque no falta que me tope con alguien que tiene mucha información, y mientras más información tengas también, pues te puede generar más dudas, ¿no?
1: Claro.
19: Entonces, pues ya platicamos de todas las personas que están aspirando, y pues sí, es una pregunta también que me hacen a mí de por qué yo decidí finalmente unirme a este proyecto de Cruz Pérez Cuellar. Pues yo lo que les comento es eso, que en este análisis y en esta reflexión que yo hice de pues todas las personas que se registraron para aspirar a ser coordinadores estatales, que sin duda todos son referentes, de alguna forma les ha tocado trabajar desde distintas trincheras, pero que la persona con más experiencia, con más temple, no solamente con la experiencia que te dan los años, sino con la experiencia que te da el propio trabajo, el propio ejercicio del cargo que te fue confiado por la ciudadanía a través de su voto. Entonces, pues para nosotros es muy importante eso, y ese es el trabajo al que ahorita nos estamos dedicando, a platicar con los militantes, con los simpatizantes, informarles, porque yo creo que esa va a ser también la clave del éxito de esta encuesta, que la gente tome su decisión, pero bien informado.
1: ¿Se tiene más información sobre esta encuesta, Rocío, en cuestión de va a ser una sola pregunta? Porque mucha gente piensa, bueno, será únicamente para militantes de Morena o no, pero es para la población en general. Pero será una sola pregunta, lo que se tiene información, tenemos entendido de que será presencial únicamente.
19: Sí, va a ser domiciliaria, a población abierta. Fíjate que al respecto del contenido de la encuesta, precisamente Citlali Hernández, que es la encargada de este proceso, ella platicó que sí han cambiado las preguntas a cómo fue la encuesta en el 2023. En el 2023 hubo un proceso interno similar, pero para ser coordinadores nacionales. Y las preguntas que en aquel momento se hicieron, pues ahora sí las han modificado para no solamente saber quién es la persona más popular, por así decirlo, o que la gente tiene más conocimiento de ella, sino también qué tipo de conocimiento tienen de esa persona, es decir, cuál es la opinión de la persona que entrevisten, pues de cada uno de los aspirantes. Es decir, una de las preguntas es si lo conocen, y otra de las preguntas también es qué opinión tienen de él. Entonces, sí han fortalecido estas preguntas, porque desde que se registraron en el evento en el que se registraron estos los aspirantes a coordinadores de los 17 estados que están participando, ahí mismo en ese evento pues se les dejó muy claro que no va a ser nada más una encuesta de popularidad, sino también se va a valorar la experiencia de los que aspiraron para encontrar los mejores perfiles, porque pues el partido Morena ha buscado realmente que haya una transformación en la política aquí en México, una transformación en la conciencia de las personas. Entonces, pues para esos efectos se necesita que el coordinador, el que quede como coordinador, porque va a tener una labor de coordinar los comités seccionales que ya previamente se hicieron con militantes. Entonces, que esa persona pues sea la persona que en los aspectos importantes quede mejor valorada.
1: Entonces, ya fecha tentativa, bueno, sería finales de agosto, inicios de septiembre aproximadamente.
19: Fecha tentativa es, digamos, de mitad de agosto hacia finales de agosto o inicios de septiembre, es la fecha que más o menos nos han dicho. No dan fechas exactas porque también en este tipo de procesos es importante el factor sorpresa, por decirlo así, es decir, que no tengan los aspirantes una fecha exacta para que ellos sigan haciendo pues su trabajo de platicar con la militancia de forma normal, y que en el momento que llegue la encuesta pues se pueda detectar el sentir de la gente en ese momento. Tú sabes que las encuestas pues son como una fotografía de ese momento, ¿no? Sí. Del momento en el que la militancia o el simpatizante que le toca la encuesta, pues cómo está él percibiendo el momento actual. Entonces, por eso no dan una fecha exacta, pero sabemos que para principios de septiembre ya debe de haber un resultado.
1: Muy bien, pues qué interesante, ¿no? Que se brinde toda esta información para la gente que nos está escuchando y que de repente lleguen y no se sorprendan, ¿no?, con este tipo de encuestas, para que de alguna u otra manera pues ya lo tenga de cierta forma contemplado. Rocío, pues yo le agradezco mucho, como siempre, que esté aquí con nosotros brindando pues esta información a la gente. ¿Van a seguir estas visitas? ¿Se tiene programado algo para la semana que viene? ¿Cómo se va a estar trabajando en las próximas semanas?
19: Sí, mira, hacemos varias actividades porque pues el tiempo es corto y como lo comenté, pues lo que queremos es que la gente tenga la información necesaria para que estén preparados para la encuesta. Entonces vamos a seguir pues recorriendo las colonias, también algunas personas nos invitan a su casa a platicar con ellos, con sus vecinos. También el sábado, este día sábado, vamos a visitar en conjunto con el Comité de la Defensa de la Transformación, Hacer el Bien por el Bien Mismo, y con el Grupo de los Amigos de Cruz, vamos a también a acompañarlos a una actividad ahí en la colonia El Alamito. Están ahí invitados todas las vecinas y vecinos de colonia El Alamito, y pues ahí es una tarde de convivencia en donde pues llevamos algo de diversión ahí con la gente, se convive con la gente y pues también se platica con ellos, ¿no? De este proceso interno del partido, que como te digo, pues muchos ya están muy bien informados y otros pues sí tienen todavía muchas dudas. Entonces, ese es el trabajo que estamos haciendo ahorita, Lalo.
1: Pues Rocío, te agradezco mucho la entrevista. Seguiremos al pendiente y, por supuesto, como siempre, pues brindando pues esta información a nuestros radioescuchas. Muchas gracias por
19: la entrevista. Muchas
1: gracias. Buenas tardes.
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0: Ya son las 2 de la tarde con 23 minutos. Ya la Fiscalía de Distrito Zona Centro confirmó que Armando O, de 62 años, perdió la vida. Usted recordará esta información que le daba a conocer hace unos momentos, que resultó gravemente herido durante una agresión con arma de fuego ocurrida en la comunidad de La Regina, municipio de Julimes. En este mismo ataque también fue lesionado su hijo Isaac, de 34 años, el cual permanece internado en la clínica número 11 del IMSS. De acuerdo con la información, Isaac sufrió una herida por proyectil de arma de fuego en el brazo izquierdo, mientras que Armando recibió 3 impactos de bala en distintas partes del cuerpo. A pesar de los esfuerzos del personal médico, las lesiones del adulto le provocaron la muerte mientras recibía atención hospitalaria. Ambos fueron auxiliados por paramédicos de Cruz Roja y trasladados de emergencias desde La Regina hasta esta ciudad de Delicias. Las investigaciones apuntan a que la agresión fue cometida a corta distancia por un hombre que ya se encuentra identificado por las autoridades. Tras el ataque, el presunto responsable habría huido a bordo de una camioneta Nissan Frontier, sin que hasta el momento se haya confirmado su detención. Con el fallecimiento de Armando, la carpeta de investigación se sigue por los delitos de homicidio y tentativa de homicidio, mientras la Fiscalía continúa con las indagatorias para esclarecer los hechos y localizar al presunto agresor.
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0: Ya son las 2 de la tarde con 27 minutos, ya 2 con 27. La temperatura en Ciudad Delicias marca los 36 grados máxima para el día de hoy, 37 a 38. Hay 10% de probabilidad de lluvia para el día de hoy, muy bajo el porcentaje, pero aún así la esperanza, le repito, es la última que se va. El día de mañana nos marca desde un 35 hasta un 40% de probabilidad de lluvia. Esperamos temperaturas mínimas de 22 grados y una máxima de 35. Son pronósticos, tómelos en cuenta. Yo soy Eduardo Hernández. Que tenga usted una excelente tarde.
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17: Sí, regresamos. Ya volvió el Kendall.
7: Sí, ya volvió. Sí, hombre.
17: Me hormigaban las manos allá cuando los escuchaba. Se escuchan bien de aquel lado del charco.
8: Una cosa, ¿sabes qué? Sí. Era muy duro.
7: Sí, ¿verdad?
8: Sí, muy agresivo, muy... O sea, ¿sí me entiendes? Sí, quiere reponer lo que no hizo en tres días.
7: Lo que no dijo en tres días.
8: Lo que
7: no
8: dijo en tres días,
17: es que siento que hice falta, porque hubo muchas noticias.
7: Sí, hubo muchas noticias.
17: Hubo muchas noticias.
7: Ya, todos los profesionales, ahora, todos los...
17: Luego, que apagan la luz y que no calienta el pitcher, y luego que el otro, no sé qué, parece que la gente quejándose por tanto ruido en el estadio... Ya me dio mi repasada en la mañana porque dije que... Y me dijeron que estaba viejito, me dijeron en la mañana.
7: No, yo creo que son temas que se tienen que regular.
17: Claro.
7: Sí lo dice uno, sí es cierto que nos gusta el ambiente, nos gusta el ruido, sí nos gusta que la gente se emocione, pero pues yo creo que todo tiene su nivel. Yo creo que ha faltado incluir, yo creo que ahora con la tecnología que existe, es muy sencillo tener un medidor de decibeles, ¿no? Y claro, que esté regulado en todos los parques de pelota.
17: Está en el reglamento, ¿eh? Está en el reglamento
7: los números de decibeles. Ahí es donde tiene que entrar Protección Civil entonces, ¿no? Pues, o sea,
17: ¿cómo debe entrar?
7: Sí, pues nomás lo que es y, sí, y tantas noticias, muchachos, deportivas, caray, hombre, nos informaba, llegaba la información de que al parecer Caballolo Ulises Vaca no va a poder jugar este fin de semana.
17: Por lo pronto,
7: una fisurita apenas en el dedo gordo del pie izquierdo, derecho, pero apenas perceptible, pero sí con la molestia a la hora de estar pisando, entonces mejor que se recupere, 15 días de descanso, desde el domingo, pues, serían unos 10, 11 días de descanso. Pues yo creo que más vale. Hay técnicas para eso, ¿no? A veces les aprietas el dedo
17: bien
7: con cinta para que no pueda moverse y pueda estar a gusto, y una infiltración para el dolor y demás. Pero pues lo normal es que sane natural, ¿no? O sea, es que a estas alturas de la temporada, pues hay muchos jugadores que ya están lastimadones y cansados.
17: Están
7: tocados. Sí.
8: Hay muchos jugadores que tienen una lesión o tienen algún desgarro o cualquier cosa, pero dependiendo de la gravedad de lo que suceda, uh-huh, él te puede decir, me siento en condiciones, sí, tengo no. que un bloqueo,
17: es que el común denominador,
8: un tepeado,
17: nadie se quiere perder la
7: sí, exactamente, todo el mundo quiere jugar, ¿verdad?
17: Y claro, a veces te arriesgas, no, yo estoy puesto, y a la hora de los trancazos, híjole, uh-huh, le puedes quedar o hacer más mal al equipo que en lugar de hacerle
7: exactamente.
17: Bien.
7: Exactamente. Pero entonces, ¿cómo arregla el tema? Si no va a estar Ulises Vaca, ¿cómo arregla el tema?
17: Yo creo que Joel Flores al shortstop.
7: Sí. Y el animal al izquierdo, el menor se queda en el derecho y asunto, y Beto Rodríguez
17: designado.
7: Y ya.
17: Yo creo que sí.
8: Bueno, pues está bien. O sea, lo bueno es que tienes con qué. Ahí está un Jimán Rodríguez.
17: ¿Le
8: puedes
17: dar la oportunidad a Jimán también y que sea su mujer?
8: Sí, sí. Y hay sí, peloteros, claro, que tienen hambre de estar ahí, como dices tú. pudiera ser arrimas a Erick Zagarnaga, que ha sido su posición casi en su mayoría de lo que ha jugado, o Joel. Joel tiene rato que no juega las paradas cortas. Yo creo que desde que vino aquí a...
0: A mí me gustaba jugar para fielder con el equipo algo, no sé, así si estuviera bien Ulises. En el izquierdo, yo siento
8: que... No, es que la verdad es que...
0: Yo siento que
8: muy bien trabajó con Liga Mexicana. Y tiene el chavo para poderles responder. Y sobre todo, o sea, en el bateo terminó tremendamente Joel.
0: Le fue muy bien.
8: Flores, muy bien. Sí,
0: fue muy constante ya la última parte.
7: Hay veces que para no moverle tanto a la alineación, ¿no? A lo mejor coincidir con Rich en ese sentido. Y bueno, si Ulises Vaca estaba como Chor, octavo en la alineación, pues lo más sencillo es quitar uno y poner otro. Ahí en ese sentido, dice, bueno, Jimán como octavo en el orden, como Chor stop, y ya arreglas el mundo, ya haces el movimiento y ya no afecta tanto a lo demás, porque si no, sí vas a tener que reconstruir ahí la alineación. ¿Qué pudiera hacer? Joel Flores como segundo y bajar hasta octavo a Zagarnaga.
8: Pudiera ser, te digo, o sea, tienes material, tienes cómo hacerlo, por qué hacerlo. Hay que ser conscientes, o sea, me refiero a los mismos peloteros de que ellos saben del nivel donde estaba Joel o donde estaba el otro.
7: Pero sí hay sentimiento, ¿no? Siempre hay sentimiento. Sí, toda la temporada
8: segundo y ahora estoy como octavo. O sea, tienes que ser profesional en ese sentido. O sea,
7: tienes que ser profesional en ese sentido, pero no es profesional nuestro béisbol, ¿no? O sea, ¿por qué exigirle esa mentalidad al pelotero? Es ser profesional sin ser profesional.
0: Es que el pelotero, yo entiendo, el pelotero que te dio resultado durante toda la temporada y lo mueves, sí puedes sentir algún...
7: No, claro. Pues, no, por favor.
8: Eso lo hace con los refuerzos.
0: Sí. Sí, también se hace con el refuerzo.
8: O sea, yo que jamás en mi vida he estado de acuerdo con los refuerzos, los hacen, y pues ni modo, o sea, tengo que decir, bueno, ándale pues, ya sí, llegó el jardín izquierdo, ya llegó el shortstop.
0: ¿Tendría la posición, Joel Flores tendría la posición de Alonso Mendoza? A mí me gustaría ver esa posición que moverá.
7: ¿Como sexto bateador? Sí. ¿Como sexto bateador? Pues,
0: A mí me gustaría más ahí que de segundo y que mover los de arriba, porque los de arriba ya sé que no te están respondiendo.
8: A mí de segundo.
0: De segundo.
8: A mí de segundo. Tiene un perfil,
7: el perfil de Joel es para el estatal, es segundo van natural.
8: Sí, yo pienso lo mismo y
0: aunque ya los perfiles, Arturo, bueno, no sé.
7: Sí, ha cambiado mucho, Richie.
0: El señor de primero en el orden.
7: Pues, no, estoy de acuerdo, porque señor, te dice...
8: Para
0: que bate más veces, ¿no?
8: Bueno, claro, para que estás diciendo, o sea...
7: Sí, porque la alineación...
8: No es lo profesional.
7: Del 1 al 9 te sirve nada más en la primera entrada. Y ya, después de ahí es difícil que vuelvas a encontrar otra vez una entrada donde venga otra vez el primero, segundo, tercero.
8: ¿No? Tenemos que seguir con los mismos perfiles. O sea, quita de ahí a Omar Jaramillo y mételo... ¿Sexto? ¿Quinto?
0: Ah, no, pero buscas con Omar lo que ha estado haciendo.
7: Sí, o sea, buscas el inicio del partido, hacer daño desde el inicio.
8: Miren, para empezar, a estas alturas yo creo que ya no hay que buscarle tanto. Ya están acomodadas las calabazas. Si hay un suceso como este de una lesión, entonces...
0: Sí, tienen que
8: ajustar. Ese nada.
0: Porque,
8: más,
0: fíjate, punto. O sea, había un comentario, Arturo.
8: No está peso uno,
0: otro. Había un comentario, por ejemplo. Le iban a dar toda la oportunidad a Ulises Vaca de que él dijera si jugaba shortstop o fielder, porque se lo ganó. Así lo dijo el manejador del equipo.
7: Es correcto. O sea, la pregunta iba a ser, Ulises, oye...
8: Y respondió.
0: Sí,
7: o sea, sí, pero por el tema de la lastimadura, pues está fuera, ya cambia. Ahora sí, ya va por el derechito.
8: Sí, eso te quita de todo.
0: Ahora, si el riesgo de Joel en el Chor, porque no ha jugado shortstop durante un buen ratito, ¿sí? Entonces yo digo, a lo mejor, coincido, ahí sí coincido, puedes bajar a Eric al Chor, o sea, subir a Eric al Chor. Y al que quieras meter a la segunda base, porque bueno, todavía tenemos a Minigato. El Minigato que casi no ha jugado por lesiones, por lo que sea. Y al Jimán, que defensivamente, pues yo creo que el Jimán te ayuda bastante.
8: Hay herramientas, ¿cómo poderle...?
0: ¿Sí? ¿Con qué?
8: Salir al frente con esta situación de Ulises Vaca.
0: Jesús Gallegos continúa.
7: Sí, Chuy Gallegos tiene que estar ahí, inamovible. No, la manera en la cual jugó el domingo pasado Chuy Gallegos, el nivel que mostró, yo creo que no se lo hemos visto en toda su carrera deportiva, ¿no? Está atravesando a sus 27, 28 años de edad, su mejor momento en cuanto al fildeo, el bateo, su mejor madurez. Y en la tercera base se ha visto, de veras, a ese nivel se lo puedo poner, dentro de los tres mejores terceras bases que hay actualmente en el estado.
0: ¿Quién se acuerda con esa tercera base que está jugando Jesús Gallegos de Carlos Rubio?
7: Nos acordamos porque así lo hacía Carlos Rubio, espectacular, también las jugadas, y se le tiraba y bateaba. Aquí el detalle viene cuando es bateador zurdo. Yo no sé el por qué no ha encontrado el cuerpo técnico la confianza en Chuy Gallegos para que siga bateando, aunque sea lanzador zurdo, ¿no?
0: Ok,
8: eso es prácticamente... Es que como siempre me quitas las...
7: Le leo la mente.
8: Me lees la mente y te me adelantas.
7: Pero esa era la única cuestión.
0: Pero acuérdense que el otro día estaban ustedes acomodando a un tercera base, que dije, ¿y Chuy Gallegos? Y dije, ¿sí,
8: cierto? Sí, ya, ya salió el tercero en discordia.
0: Es que estaban ustedes acomodando, y le dije, ¿Chuy Gallegos? Pero... Dijeron, ¿y Chuy Gallegos?
8: Sí, ¿sabes qué? Se defiende Chuy con los zurdos, pitchers.
0: Sí, se defiende. Está muy fuerte Chuy. Yo voy a insistir que Chuy Gallegos no ha bateado más porque no le tira más a la bola. Claro, eso es tiro, dejarse pichar un poquito. Pero si él se decide a tirarle más a la bola... conectaba más batazos.
7: ¿Quién quinto bate? ¿Chuy Gallegos o el designado que pudiera ser Beto Rodríguez?
0: Yo pondría al designado.
7: ¿Al designado quinto bat? Sí. Y sexto Chuy, Chuy Gallegos.
0: Me gusta.
8: De acuerdo.
7: Lo que pasa es que el último movimiento que hizo Armando Guareca de poner a Alonso Mendoza como designado estaba muy bueno, ¿eh?
0: Y también me gustó.
7: Sí, sí, estaba
0: me
7: muy
0: gustó,
7: bueno.
0: Me gustó Aarón.
8: Pero viene, aquí viene ya también la contraparte, porque pues si... casca lo que estamos comentando de que Joel fuera el segundo bat, entonces Eric lo moverían al quinto.
0: Muy abajo, ¿sí?
7: No.
8: ¿O al sexto?
7: Se me hace que no.
8: ¿Al séptimo?
7: Para mí, si segundo y séptimo bat corresponden más o menos a la misma característica de bateadores, ¿no? Chocadores que se envasen rápidos, que pueden tocar la bola, que puede esto, el otro, ¿no? Pues hit and run.
8: A mí... pues sí me gustaría arribita de sillas, o sea...
0: Es que yo que la parte...
8: Pero también, bueno, aquí no estamos
7: hablando. Ah, bueno, a ver, ¿y la otra quinto bat, Joel?
8: No.
7: Tampoco.
0: ¿No te gusta quinto? ¿No te gusta el quinto bat, Joel?
8: No.
0: ¿Se te da que hay mucha presión o...?
8: No, o sea... No,
7: ¿cuál presión de
0: más,
7: venir?
0: Que bate más veces. ¿Te gusta que estudie? Pues sí, okay, sí, por sí. Eso,
8: pues, la velocidad que tiene para correr las bases... no sé...
0: Porque yo siento que a Alexis le van a tirar un poquito difícil, un poquito
7: exactamente,
0: complicado.
7: Exactamente, tal entonces, cual, así.
0: Necesitamos un bateador atrás de
8: que todo el año tirándole difícil, mira...
0: Sí,
7: pero más todavía.
8: Pero yo creo que ahora... Corona bateo.
7: Acuérdense cuántos golpes...
8: No, que le siga tirando difícil.
7: ¿Cuántos golpes se llevó contra Dorados los seis partidos? Fue el más golpeado, ¿no?
0: Sí, entonces tienes que tener un bateador atrás de Alexis que reúna las características de estar en contacto con la pelota. Ahorita, ¿quién viene en mejor momento en contacto con la pelota? Si no es Joel, lo acabamos de decir, cerró bien la temporada.
7: No, muy bien.

0: ¿El animal? Sí, sí, lejos. Digo, no sé si lejos, pero...
1: Pero sí, yo siento que ocupa... Por eso pensaba en Joel Flores como fielder, sin la lesión de Ulises, por el terreno que pueda cubrir. Siento que...
2: Qué buena...
1: Está un poquito pesado.
2: Qué buen tema.
0: Sí,
2: qué buen tema.
0: Como en el acomodo, porque así como dice Richie, pues entonces... Bueno, aunque está difícil, ya... No. Poner al animal en tercera y designado a Chuy Gallego, ya serían más movimientos.
2: Sí, ya. Por eso te digo, o sea, se abre, está un hoyo, ¿verdad? Ulises Vaca.
0: Sí, porque ahorita lo que tiene seguro es primer bateador, Jaramillo. Sí. Tercero, Sillas. Cuarto, Loso. Y noveno, el menor. Son cuatro lugares en el line-up que ya están seguros. Sí. Nada más. Los de ahí en fuera es donde tiene que hacer el acomodo, ¿no?
1: No vayan a hacer lo que hizo el de Casas Grandes. Acuña lo manda a la segunda base. ¿Sí? Se expulsaron al catcher, o sea, hizo garra su columna vertebral.
0: Sí. Es que Beto Rodríguez, para mi gusto, batea muy bien, pero más escondidón. Okay. Más como séptimo, ahí yo creo que hace garras a cualquier picho porque nadie se espera que pueda...
1: El quinto tiene que ser igual que Alexis o mejor. Uh-huh. ¿Sí? En el momento. Yo no quiero decir que aquel, porque no, en el momento. Yo creo que el momento de quinto lo tiene ahorita para mí Joel Flores.
0: Ahora, tampoco mueves a Sillas a quinto y dejas de tercero a Joel a Zagárnaga de segundo.
1: No. Yo creo que los tres, ahorita ya platicando, primero, tercero y cuarto son inamovibles.
0: Tampoco estaría mal, ¿no? Tercero Joel, cuarto...
1: Pero te ha respondido Alonso y Sillas quinto. Aarón te ha respondido como tercero, ¿no?
2: Sí, pero no se quiebren tanto la cabeza. Yo creo que así como, o sea... El primero ya definido.
1: Sí. El cuarto.
2: El cuarto. Podría ser el tercero, o sea, también.
1: Y el tercero y el menor.
2: Y el menor cuarto y el menor hijo. Los demás, pues sí tienes.
1: Y los demás como que hagan los papelitos. A la pipiluya. ¿Vamos a corte?
0: Sí.
1: Vamos a corte y volvemos porque ya está Alicia. Ya no sé qué diciendo nosotros. No, se crea. Vamos y volvemos.
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4: Continuamos aquí en Fusión Deportiva. Muchas gracias a la gente que se reporta Julio Ibarra.
5: Saludos.
4: Todavía vive Julio Ibarra. Saludos, Julio, no te creas, saludos. Dice qué clase de tercia, qué clase de temas. Gracias a la gente que está conectada también a través del YouTube de Richie Morales. Estuvimos un ratito, válgame. Déjenlo balconar, es Hugo Quevedo, no sabe los tiempos en los que estamos trabajando. Estamos al aire, amigo, y te lo contesto.
5: También el Jarro se reporta ya desde la cuadra en Saucillo. Sí. Carnitas y chicharrones, el Jarros también, saludos. El tema del pitcher,
4: sí,
5: es importante. La información que tenemos, Rich, es que el profesional llegaba a las 2 de la tarde, seguramente pues ya debe de venir en camino acá rumbo a Delicias. Mucha polémica, a lo mejor de más, ¿no? Porque pues es un lanzador profesional, lanzó antier 48 lanzamientos.
4: Ayer lanzó.
5: 48 lanzamientos, el día de ayer 3 entradas, ayer de descanso, pues hoy, de descanso mañana, son 2 días de descanso. Sí, mucha polémica porque te podrá decir, bueno, y los lanzamientos que hizo calentando, y los lanzamientos entre entrada y entrada y todo, pues hizo 200 lanzamientos.
4: ¿Cuántos lanzamientos hace un pitcher en una práctica? Ayer practicaron.
5: Sí, unos 40,
4: 50.
5: Sí.
4: La verdad, claro que es diferente porque se preparó para el juego, pero
5: sí.
4: Él es el que va a decir y platicarlo con su manejador. ¿Cómo te sientes?
5: No, estoy de acuerdo, pero también tiene uno que estar consciente de algo importante que es la estamina, ¿no? La estamina es pues el tiempo que puede durar un jugador soltando el brazo. Quizá una o dos entradas, venga fuerte, tres, a lo mejor estar pendiente y decir, se puede acabar más pronto de lo que se tenía planeado y no pasa nada. Yo siento que aún así es muy importante la presencia de Ernesto Zaragoza como pitcher profesional aquí en la tercera zona, pero estar muy pendiente de quién le pudiera seguir. Creo que para mi gusto pudiera estar un poquito más listo el mismo Raúl Castelló, ¿no? En ese sentido. Ya experimentar con otro tema pudiera ser complicado, pero, por ejemplo, el Burris está más descansado, sabe cómo tirar, está en casa. ¿No puede el Burris abrir el juego de mañana y atrás de él inmediatamente Zaragoza? O sea, si son 3 o 4 del Burris, atrás Zaragoza, atrás 2, 3.
4: Yo creo que si el día de mañana no abre Zaragoza, tiene que abrir Raúl Castellón.
5: Así.
4: No le puedes mover.
6: Miren, el pitcher abridor, cuando tú lo preparas, tú sabes de que le das casi media hora. O sea, ya no tanto por lanzamientos. El pitcher se tiene que ir, tiene que llevar su trainer, su preparador, le tiene que dar estiramiento, empieza tirando corto y luego se va alargando y luego tira lejos. ¿Sí me entiendes? Entonces tiene un tiempo de reloj determinado y tiene una cantidad de lanzamientos en los 18 metros del home
4: al
6: la placa de picheo, exactamente. Entonces, el trabajo que él hace es tranquilo, es soltarse bien, con una más variedad de lanzamientos que el relevista. El relevista tiene menos tiempo de reloj para apurarse dependiendo de la urgencia que necesitas para que entre a su función el relevo y la cantidad para abrir son menos, ¿sí? Entonces, yo sí estoy de acuerdo con lo que dice Richie. Yo, creo que Raúl Castellón puede abrir mañana y luego Burris, Twilio. No tomaría yo en cuenta a Miguel Esparza.
5: ¿Mañana?
6: Mañana.
5: ¿Por el mismo agotamiento?
6: Sí. O sea, porque tiró 6 entradas, 5 entradas, ¿cuántas fueron?
5: Cinco el viernes.
4: Cinco el viernes.
5: Y dos tercios.
6: Otras tantas, bueno.
4: 7 entradas.
6: Creo que para que lo agotes tanto. Tienes al grupo, tienes...
5: yo creo que más bien los refuerzos, ¿no? Ahí es donde entra Alejandro Félix y Edwin Zamudio.
6: Pero yo estoy con lo que está, con lo seguro.
4: Por ejemplo, en el caso de...
5: No, el otro es más seguro porque tuvieron mejores estadísticas.
4: En el caso de Zamudio, pues estaría ahí como cerrador por Miguel Esparza.
6: Por Miguel Esparza,
4: que es el que venía haciendo la pieza de cerrador para el día de mañana, ¿sí? Y luego, en el día del sábado, bueno, ya entraría este muchacho...
5: Zaragoza,
4: en caso de que no lo utilices. ¿Y todos los demás?
5: Pues es que se tienen que hacer las características de todos los lanzadores, ¿no? Uh-huh. O sea, ya tienes a tus dos abridores definidos. Así, si es Zaragoza y Castellón, como sea los 2 días. ¿Quiénes vienen detrás en cada partido de relevo largo? Claro. Si ya vas a usar un relevo largo al Burris en el primer partido, ¿quién te queda al siguiente? Sería Alejandro Félix, ¿no? Uh-huh. Que es tiene que esas características. Es. Ya vas armando tus dos... Vas armando el escuadrón con el cual vas a salir. O sea, no puedes mandar todos los aviones. Tienes que combinar un escuadrón aquí y otro allá completo.
4: Lo que sí es que tiene que ser a tiempo. Ahorita que decías tú del tiempo de calentamiento. Allá en Casas Grandes, el Miguel Esparza entró casi sin calentar. No se fijaron. Casi sin calentar. ¿Por qué? Porque...
5: Apuraba.
4: Sí.
6: Hay un formato que lo manejan los coaches de picheo y... orientado, o sea, guiado por el manager. Y jalas al coach de picheo y luego el coach de picheo se lo dice al de bullpen. Es un formato donde dicen, ok, abrimos con tal y luego dependiendo, así, el otro y luego el otro y cerramos. Entonces ya los vienes preparando. Y de acuerdo a cómo va el juego, pues a lo mejor salteas a un lanzador y metes, si es la sexta, la séptima entrada, y así vas manejando.
4: Va descartando según a quién utilices o no.
5: Sí, es que al profe lo tienes que quemar así. Lo tienes que quemar en un relevo largo, inmediatamente. 3-4 entradas tiene que venir el profe con todo. Lo mismo el Burris, sí.
6: Pues largo o corto, dependiendo. O sea, si el marcador está...
4: Si está cerrado y no es utilizado, pues...
5: Pues sí, no, de acuerdo. Si se utiliza, no dudes en traer al profe la séptima. Si no lo utilizas, pues tráelo en la novena, ¿no?
6: Sí. Sí, pero sí debe haber una planeación, debe ser algo anticipado y luego ya después el mismo juego te va a ir diciendo cómo poder meter a tus lanzadores.
4: ¿Por qué creen ustedes que va a ganar Delicias?
5: Ah, caray. No, espérese, Richie. A ver, 3-0-1 apenas. Mire, vamos a la pausa y le decimos.
6: Al radio escucha.
4: Vamos y volvemos. Embárquense.
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0: Bueno, continuamos. Oiga, yo creo que no hemos aclarado. La serie semifinal arranca el día de mañana aquí en Delicias. Es viernes y sábado. La situación de la final, pues, vamos a ver si pasa algo, ¿no? O sea, la final, ¿no? Y para la cuestión de los camiones, están hablando
1: sí,
0: de
1: que no, camiones. Ya veremos cómo sale la serie este fin de semana primero, sí. Y yo creo que ya el lunes sabríamos.
0: Si hay martes, camión para la semifinal.
1: Sí, está difícil, claro, sí, medio sí. Me puse a investigar y sí están elevados el traslado, precio. Sí, de los camiones ha subido mucho. Miguel Gallarza reportándose, tremendo saludo, dice felicidades a los tres y sobre todo felicidades a Turi por su reconocimiento. Dice, me gusta la actitud de ustedes de que vamos a ganar. Y digo vamos porque soy algorero de corazón y como dice Richie, pagar es corresponder. Saludos, ¿sí? ¿Sí? Le van a dar a Vituri Morales Barrientos un reconocimiento. Va a lanzar la primera bola el día de mañana viernes.
0: ¿No tiraste 48 lanzamientos, Arturo?
1: Sí.
0: ¿No tiraste?
1: Ya calentaste. Vaya practicando, ¿eh?
2: Ya sí. Tengo de una cita, pues, sí. Hora y media o dos horas.
0: ¿Nunca te lastimaste, Arturo?
2: No.
0: ¿No? ¿La verdad?
2: No, gracias a Dios.
0: Porque
2: no.
0: Le llegaba, Arturo le llegaba bien y bonito del show. Sí. ¿Sí?
1: ¿Y nunca quiso pichar?
2: ¿Y? No, pues no.
1: Eso sí, ¿no? O sí, de repente.
0: Pero
1: no,
0: sí, tenía su brazo educadito y le llegaba bien. Yo me acuerdo jugadas en el shortstop. Pues fíjate que qué bien. A mí me da mucho gusto, Arturo, por ti y por lo que está haciendo en reconocer a gente que aportó mucho, mucho, mucho al béisbol. No podemos decir quién más, quién menos nombre. El caso tuyo, el caso de René Ortiz, el caso del Pochas, el caso de todos los que han pasado por ahí de la cuestión de béisbol. Pues qué padre se ha sentido, Arturo. Y qué bueno que en vida, como hemos dicho siempre, en vida las cosas.
2: La verdad, estamos en la familia muy felices, estamos muy agradecidos por tomarnos en cuenta. Obviamente, mi carrera deportiva, pues ustedes saben, la he hecho siempre de la mano de mi familia, claro. De mi esposa, inclusive.
0: Debería de cacharte de
2: no, ni la abuelos porque en serio, pues ustedes que no saben, pues nosotros jugábamos fútbol, jugábamos sí. Básquetbol, mientras que Margarita, mi esposa, iba a ver el béisbol. Oh, sí. O sea, ella ya estaba asistiendo los domingos allá. Y ¿cómo se dieron las cosas? Pues pues todo se lo digo, han sido el motor de lo que hemos hecho y qué padre, o sea, sí nos dio mucho halago, Margarita. Claro.
0: ¿Te hablaron, te dijeron, cómo estuvo?
2: Sí, y fíjate que venía con mi esposa en la camioneta y habló Nino y okay. me hizo la invitación y pues total... Pues sí, se nos hizo uno en la garganta, pues claro. Estamos muy felices, estamos muy contentos. Y ¿saben por qué también? Porque están todos mis...
0: Así es.
2: Ah, pues está mi hija, está obviamente Arturo, mi hijo. Ya terminó, ya
0: ¿los
2: hoy
0: nietos?
2: Terminan. Está mi nieto que viene de Nashville, el amuleto, como dices tú, que viene de Tennessee.
0: Me asustaron ahorita por eso.
2: Están todos. Y compartir algo, no estaba diseñado, pues, o sea, todo, pero se va dando.
0: Oye, Arturo, gracias a Dios, todo. Qué buen año, ¿no? Qué buen año.
2: Digo, estar con ustedes también aquí, pues, es un premio para mí, es un logro. Es padre.
0: Claro, muy bien, pues, ahí
1: sí.
0: Estamos.
1: Recomendarle a la gente que llegue temprano. A veces, segunda, tercera entrada, mucha gente, sí, pues, está buscando estacionamiento. Pero que sepa la gente que antes de que comience el juego, pues ya hay actividad.
0: Las ceremonias.
1: Ya están los puestos de botana, ya claro. Listos, la gente, ya está la cheve, ya están calentando los equipos, ya están con el terreno de juego listándose. O sea, ya hay actividad desde temprano. Y sobre todo, pues viernes y sábado llegue temprano por el tema del estacionamiento. Y disfrute, ¿no? Yo creo que a todo mundo nos gusta que comience el partido y que ya se... toda la gente lista.
0: Porque fíjate que yo me desespero mucho, Iván, cuando se acaba la primera entrada y me asomo.
1: No, hombre, un filo, no,
0: una
1: no,
0: filota,
1: no, no,
0: y luego gente que manda videos o fotografías de que está la fila desde la glorieta, desde no sé dónde.
1: Sí, oiga, dice Ray...
0: ¿Corte?
1: Ray Saucedo reportándose, dice, felicidades a esa tercia de analistas desde la cabina y a la afición que nos tocó oírlos. Desde casa también hicimos nuestra alineación, les gustó el ejercicio. Y qué bueno, ¿no? Porque sí nos han mencionado que les gusta pues lo diferente del programa, que hablamos mucho de béisbol, y bueno, pues es, imagínense aquí con los que jugaron y yo tantos que escuché, pues puro béisbol en todos lados. No,
0: Oye, también un saludo y una felicitación a René Ortiz.
1: Sí, no, René, claro.
0: El sábado, pues fíjate, contemporáneo de Arturo.
2: Sí, la verdad, mi compadre René Ortiz y yo hemos convivido mucho, experiencias. Bueno,
0: jugaron en contra.
2: Jugamos en contra, bueno, al inicio, juntos. René, luego jugamos juntos. Él tiene pues muy bonita trayectoria, sí. No nada más en el béisbol, en el softball también, a nivel internacional.
0: Lo único que nos gana René es que toca bien la guitarra.
2: Sí, no, pero lo que no saben es que le desconectan la guitarra.
0: Sí, ¿verdad? Está haciendo mímica.
1: Okay, y Santi Martínez dice, ante el trabajo que trae Zaragoza y Castellón, sería prudente abrir con el zurdo Márquez, dice, sería una sorpresa un pitcher desconocido para Dorados. Pues sí, igual coincidimos que es difícil experimentar a estas alturas con un equipo como Dorados. Creo que Huereca es un manager muy conservador y es así. O es Castellón o Zaragoza, no hay más. Y yo me inclinaría más todavía por Castellón, que sí abrir el viernes.
2: Sí,
1: yo
2: por también. Supuesto. Le mando un saludo y muchas gracias, Poncho Sánchez. Super digno.
0: Ah, bueno,
2: muchas gracias. Manda felicitaciones.
0: A ver si ha de home run su nieto con el bate ese que me regaló.
2: No, tiene futbolistas que.
0: No, dijo, con ese bate iba a cambiar
2: ¿Así?
0: A béisbol.
2: Árale, pues.
0: Vamos a corte y volvemos.
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2: Gracias, ¿no? Gracias. Continuamos aquí en Fusión Deportiva en este jueves, ya es jueves. Qué rápido me pasó la semana.
3: Andaba de vacaciones. Y luego, ¿sabe cuál fue? Que terminamos el domingo de trabajar, sí, ¿verdad? O sea, nos aventamos pues la semana.
2: Muy poco descanso.
3: No, pues nada. El sábado el viaje.
2: Sí, todavía estamos cansados,
3: ¿verdad? Sí.
2: Muy bien. Saludos al profesor, profesor alemán. Al figurín.
3: ¿Qué necesita el
2: Viene
3: profesor?
2: Saliendo de Chihuahua.
3: No.
2: Y que llega a las 5.
3: Ah, que llega a las 5.
2: Sí, creo que el camión no se va para allá. Le dijimos al chofer que le siguiera. Que se fuera hasta Yucatán, que lo dejen en Yucatán. Al tremendo profesor alemán.
3: ¿Qué detalles a quién le va a ir? ¿A Delicias o a Chihuahua?
2: Al que le vaya va a perder.
3: Ah, bueno.
2: Entonces, profesor,
3: por favor.
2: Él le va a Chihuahua.
3: Sí.
2: Entonces, el que le vaya va a perder.
3: Hay que contestar su pregunta, Richie. La gente está esperando.
2: Ahora, la pregunta es. ¿Por qué creen que gana?
4: ¿Quién empieza?
3: Sí, no batéenme. Pero ahí les va, le voy a robar. A los dos les voy a robar la idea.
2: Quizás.
3: ¿Por qué va a ganar Delicias? Sí. Uno, por la experiencia en playoff.
2: Sí.
3: Es un equipo que la presión le hace pocos estragos, sabe jugar unido, sabe jugar en postemporada. La base sigue siendo del equipo campeón de los bateadores. Para no hablar más, yo creo que por la experiencia, Algodoneros lleva un puntito. Si quiere usted y Turi digan otro punto ahí.
2: A ver, Arturo.
4: Yo creo que va a ganar Delicias. Obviamente, bueno, pues te adelantas un poquito con mi opinión. Pues, sí.
2: Otra vez la misma.
4: Como siempre. Digo,
3: usted dijo que hablara yo primero, pues, sí, de usted, Turi. Para la otra.
4: Yo creo que estos años que tienen jugando juntos. Ulises, Alexis Sáenz, Eric Zagarnaga, Omar Jaramillo, Beto Rodríguez, Aroncillas. Chuy Gallegos. Bueno,
2: de los de aquí.
4: Estoy hablando de los aquí, de los locales. Les han dado una madurez ya para estar dentro de estos eventos de semifinales y finales. Lo discutimos mucho y lo hablamos mucho lo del año pasado, pero este año yo creo que Delicias tiene que estar en la final porque tiene esa madurez, porque durante él terminó como primer lugar de bateo en el rol regular, porque se alineó muy bien con sus pitchers relevistas, que era lo que estaba fallando, y encontraron la manera de cómo poder ser más productivo. Obviamente les tocaron tres lanzadores en una primera etapa muy buenos de Faraones, que supieron superar el equipo de los Algodoneros. Entonces, sin mucho rollo, creo que es en realidad ofensivamente mejor que Chihuahua, que Dorados, una. Y la otra, el lanzador Raúl Castellón, que es el pilar. Es el que va cargando o va a cargar con el equipo. No menosprecio a los demás, pero creo que hay mucha más experiencia y efectividad con estos lanzadores de Delicias.
2: Coincido y le agrego lo siguiente.
3: El favorito es Dorados, ¿eh?
2: Sí. Y le voy a agregar lo siguiente.
4: ¿Pero por quién?
2: Voy a agregar.
3: Por toda la comunidad fuera de nosotros, todo el mundo ve a Dorado favorito.
2: Sí, no, y Dorado estaba pintado como favorito para el
3: campeonato. Desde un inicio.
2: Hay que decirlo, hay que reconocer. Ese es un punto. El que no seas favorito es un punto a favor del equipo de Algodoneros. Punto número uno. Otro. El equipo tercera zona de Licia, los Algodoneros, tienen ese poder de la revancha. De sacar la casta en la revancha. Y esta revancha va a ser muy importante.
3: Sí, o sea, perdió 5 Delicias de 6.
2: De 6. ¿Y la otra? Que Delicias cierra en casa en caso de irse a un séptimo juego o un sexto juego.
3: Comienza y cierra en casa.
2: O sea, la localía.
4: Ok. Cuidado, porque Faraones.
2: Sí.
4: Se comportó muy bien en casa.
2: Pero ¿qué fue lo que le ayudó a Delicias en el último juego? La localía. El volver a Delicias al quinto y definitivo juego.
4: Sí.
2: Sí, o sea. A eso me refiero, que si se alarga la serie, que si te agarra un pitcher, te agarran dos pitchers, bueno, gana dos aquí o gana uno y gana otro allá, ¿sí? y viene y cierra casa.
4: De que el tiro está bueno.
2: Está muy bueno.
4: Está muy bueno.
2: Ahora, nosotros pensamos eso porque pues, somos de aquí de Delicias, estamos en el equipo de algodoneros. Los de Chihuahua tendrán sus puntos de vista entonces, también muy respetables.
4: ¿Tú piensas que Algodoneros va a salir?
2: Sí, que va a salir adelante.
4: Porque... ¿Adelante en esta semifinal?
2: Así es.
4: ¿Tú también?
3: ¿Sí?
4: ¿Qué hubo? No, ya la pensaste.
3: No, pero dije sí.
4: Y medio cerraste
3: pero
4: su
3: dije
4: ojo.
3: Sí.
4: Ok, dijiste sí, ok.
3: Muy difícil, pero sí.
4: ¿En cuántos juegos?
3: Seis.
2: Seis.
4: Me gusta el seis. Ya saben.
2: Ah, que... es tu número.
4: Y es el día. Hoy es 6 de agosto.
3: Ah, sí, sí.
4: Y
3: hoy
4: es 6
3: de agosto. Sí. Eso es bueno. Le tocó el 6 por todos lados. Es el número que utilizaba Turi.
2: Así es.
3: Oiga, dice Iván, le da por favor mis felicitaciones a Arturo Morales porque este reconocimiento es el reflejo de todo lo que aportó en el béisbol. Ya se lo merecía, dice. En lo personal. Me gusta que a las personas se les hagan los homenajes en vida y felicidades para ustedes, los mejores cronistas de deportes y más en béisbol, de parte de Patricio y Moni, nuestro buen amigo licenciado Patricio de Caja Popular Mexicana.
2: Ah, muy bien, saludos, Patricio, gracias.
4: Sí, ¿cómo no?
2: Muy bien, saludos. Y yo pensé que iba a ser una tía suya o una tía mía, una prima de nosotros, la que mandaba ese mensaje. No, nos unimos a esa felicitación y enhorabuena.
3: Aldo Núñez señor... también se reporta, nos está mandando saludos.
4: Patricio Estrada, sí, señor. Muchas gracias por todas las atenciones y los servicios que nos da en Caja Popular. Que quiero decirle que ya mi nieto, Dani, ya es socio.
2: Ya es miembro.
4: Ya es miembro, ya es socio, activo.
3: Salvador Trujillo también se reporta.
2: Muy bien.
3: Mandando saludos.
2: ¿Hoy practica el equipo de algodoneros, Iván?
3: Sí, ¿tiene sí, práctica, sí, práctica?
2: Muy bien.
3: ¿Que cuándo es el juego de algodoneros y dorados?
2: Viernes.
3: Mañana viernes.
2: Mañana viernes 7:30 y sábado 7:30 aquí en el Estadio de Delicias, con el previo de lanzamiento de la primera bola de Arturo Morales el viernes y de René Ortiz el sábado. Hay que ir, hay que apoyar al equipo y... Me gustó el ambiente que se formó el pasado domingo con la cantidad de gente.
3: Sí, cómo no.
2: La muy casa, bien, la se ve la gente. Pesa. La casa pesa.
3: Ahí, ahora intención, se invitó a las porras de Meoqui, de Saucillo, de Nike. Sí, les hizo invitación y se les asigna su lugar diferente a la porra de Elisas para que haya más ambiente por otros lados.
2: Muy bien.
3: Oiga, y Julio Ibarra dice que me manda el mensaje a mí porque usted no lo leyó. Saludos a los tres.
2: Sí,
3: no, pero sí lo leyó.
2: Sí lo leí. Lo que pasa es que ahora el enojado soy yo, Julio, pero sí lo leí.
3: El
2: sí.
3: Richard SCM también se reporta con lo de la alineación y yo creo que nos vamos, muchachos.
2: Pues yo creo que nos vamos.
3: Sí.
2: Vamos a esperar, vamos a escondernos al profe alemán. Sí, y esperar al Duque.
3: El Duque sí. O sea que se pronostica en helada,
2: Richie. Fíjense que el profe alemán ni es. No, profe, lo vamos a mandar a que cuide el profe Rivas. Está como alejando el profe Rivas. Que el profe alemán esté ahí con el profe Rivas, nada más. No, pero
3: sí se pronostica reunión de medios hoy por la tarde.
2: Sí, definitivamente que sí. Mañana vamos a ir con la chula porque quieren ya probar a
3: sorteo. Sí. Hay que atender a los compañeros.
2: Claro que sí.
4: Muy bien, pues
3: adelante.
4: De ir, ¿quiénes irían?
2: No, todos. Ahí está la Blanca, que son libran 15.
3: Pues atienda Laurita y Chuy bien allá en la Chuy.
2: Gracias, Mani, allá en cabina. Gracias a
4: Marcos. Buenas tardes. Allá,
2: que ya está volviendo loco en 3 días, no aguanta nada.
3: No aguanta nada.
2: No, pues es que así es.
3: Están chavos.
2: Este muchacho nació jubilado. Gracias, y buenas tardes.
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0: ¡Órale! ¡A gusto, papá! Y a darle, mi raza, que a eso hemos venido, sí, señor. Y con gusto, porque mañana es fin de semana. ¡Qué barbaridad, Dios mío! ¡Qué rápido llegan los fines de semana! Pero bueno, pues ni modo, hay que festejar, hay que irnos a los cantaritos todas las fines de semana y pachanga, mi gente. No importa, venga quien venga, hay fiesta, hay música para mover el bote, qué rico. ¿Qué onda, Kiux? ¿Cómo anda la mujer?
1: Buenas tardes, bien, mire, aquí andamos en este bonito jueves, esperando que la estén pasando muy bonito. Ahí se andan viendo unas nubes, sí. Esperando que primeramente Dios nos caiga lluvia. Sí hay pronósticos de lluvia, sí están ahí todavía, persisten para hoy y mañana, así que esperando que nos caiga lluvia.
0: Sí, necesitamos agüita, tanto nosotros como las plantas, los animales, todo género mayate, necesitamos agua, mi gente. Bueno, vamos a arrancar, acuérdese los cantaritos. Esta noche hay fandango, dijo aquel. Mañana, ¿por qué no? Y el domingo, música de DJ, qué padre. Vamos a arrancar.

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2: Caray, ah, caray, oiga, qué rápido, qué rápido.
3: Ay, es que está chismeando, pues por eso se le pasa rápido.
2: Ay, me encanta el chisme. 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Oiga, déjeme, mire, déjeme informarle. Ah, caray, ¿por qué me salió esto? No manches, las paredes de tu casa. Aquí está, coronel. Oiga, a todos los ejidatarios del ejido Mioqui, todos los ejidos, oiga, Foro Nacional, futuro de la propiedad ejidal en México. Ah, esto va a estar bueno, por si las Yule quieren meter leyes para adueñarse de nuestra propiedad ejidal. ¿Cómo la ve? Esto va a ser importante mañana, mañana desde las 6 de la tarde, allá en el CIMAP, en ¿cómo se llama? En Mioqui, Chihuahua. Convocamos a ejidatarios, productores y líderes del sector rural al Foro Nacional, el futuro de la propiedad ejidal en México. Oiga, sí, hombre, un espacio de análisis y debate para fijar una postura firme, exigir el respeto a nuestros derechos y garantizar que la tierra siga perteneciendo a las familias campesinas. ¡He dicho! ¡Ajá! ¡Bravo! Gracias, gracias, compañeros. Oiga, estarán presentes representantes de las regiones de todo el estado y también compañeros ejidatarios de varios estados del sur, centro del país, desde Campeche, Veracruz, Hidalgo, Querétaro, Michoacán, Guanajuato, Zacatecas, San Luis Potosí, Aguascalientes, Tlaxcala, Ajigo, pues todos. Así es que van a ver el futuro por si las diule con esta ley que quieren implementar para adueñarse de la tierra. Mi gente, esto es muy importante para que usted asista mañana a las 6 de la tarde allá en el CIMAP en Mioqui. Hecho, mañana y lo esperamos. Oiga, y también mañana, bueno, desde ahora, le esperamos por allá en Los Cantaritos. Sí, señora, hay pachangona, hay fandango. Oiga, el viernes, la esencia de Chihuahua. Sí, señor, la esencia de Chihuahua para que bailen a lo loco. No cover, no cover. Sábado, Grupo Región 5. También no cover. ¿Quién sabe estos de dónde vendrán? ¿Quién sabe? Bueno, el domingo todos van a complacer a todo mundo, ¿eh? Todo el que asista a su música preferida para que estén a gusto. Se me atoró, es que me tragué una mosca, un moyote, no sé qué sería. Oiga, sí, hombre, el domingo DJ para que asista a mi raza, no cover. ¿Hecho?
0: Sí.
2: No cover. Oiga, el saludo para Guerrero. Guerrero. Para por allá en Granja, por el Panteón de Rosales, dice Guadalupe Herna. Oiga, no le entiendo nada a este hombre. Y no anda borracho, ¿eh? No anda borracho. No se le entiende nada. Al tremendo Chava Gómez, ¿ya le habló? Ya le habló Salvador. Y es que me habla y pues cuando estoy ocupado.
3: Sí, sí, le dije que se andaba peleando ahí con un borrachito.
2: Sí, de un borracho terco. Así somos todos los borrachos tercos hasta donde no. Órale pues.

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5: Sí, sigue la diversión.

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2: ¡Órale! ¡A gusto! Oiga, un saludote a toda mi raza que ya está en sintonía. A Salvador, Salvador Gómez, allá está en Midland en sintonía. Oiga, también por allá, me están diciendo de que está cayendo un aguacerazo aquí en Altamirano.
1: Lo trajimos, mire, lo trajimos, le dije.
2: Sí, me dijo.
1: Ah, bueno. ¿Ya no se acuerda o qué?
2: ¡Claro! ¡Claro, tontuela! Oiga, que sí está cayendo el agua, pero machina allá en Altamirano. No le hace, hombre. El chiste es que llueva donde sea. Al cabo, los arroyos, canales, acequias y lo que le sigue llevan el agua a la presa. Bueno, depende de qué municipio sea. ¡Hasta en eso! Depende del municipio. ¡Válgame, Jesucristo! ¡Órale, pues, a darle, Kiux! ¡Échele! ¿Qué? Bueno, sí, si quiere, deje, aviente las otras. ¿Verdad? ¡Échele! ¡Vámonos! ¡Mire nomás, qué padre, qué bonito! ¡Oiga, se oye la Lupe con mariachi, con grupo, como sea! Aquí está Javier Solís y esto, ¡qué barbaridad! En mi viejo San Juan, ¡súbale a la Lupe!

0: De veras, muchas gracias por haberme aguantado tanto tiempo. Desde 1947 hasta 1972. Y yo siento que todavía me quieren. ¿Saben por qué? Porque yo he ganado más aplausos que dinero. El dinero,
1: pues no
0: sé ni por dónde lo tiré. Pero sus aplausos, esos los traigo aquí adentro y ya no me los quita nadie. Esos se van conmigo hasta la muerte.
2: Para poderles pagar

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2: Gracias. Órale, fuimos los de raza. Sigue la mata dando. Oiga, estamos bien contentos. Está cayendo el agua, machín. Oiga, a cántaros. Allá en Altamirano, Loma Grande. Y luego va a llegar a Loma Chica. Y luego a las varas. Y luego ya se viene para acá, ¿eh? Se brinca Borranteño. Nada, se crea todo parejo, hombre. Bueno, ahí viene el agua, ahí viene. Ahí se huele ya. Ya huele agüita, qué padre. A Nelio, saludos, Nelio. Allá en servicios municipales. Allá en Rancho Cuquín. Oiga, allá anda el negro. ¿Quién más anda? El negro. El negro maracumbeo, ¿cómo? El negro, qué bárbaro. Y toda la... Cuco. Allá anda Cuco y toda la raza de ermitaños, oiga, qué padre. Para Edgar Vázquez en Meoqui, Chihuahua. Ah, les está gustando la... los artistas que estamos, ahorita enviando a través de la radio, tocando la música de antes, bonita, qué chulada, hombre. Para Julia Carmona, de parte de su hijo Hugo Solís, allá desde Lovington, Nuevo México, qué padre. Órale pues, Kiux, qué rollo. No le oigo.
3: Sus anuncios.
2: ¿A poco ya?
3: Ya, a ver, ya van espéreme. A ser las 6.
2: Ay, güero, ya van a ser las 6. Tiene razón la Kiux. Déjeme, saco de aquí porque aquí traigo en el celulitis. Aquí está, coronel, aquí está. Oiga, mi gente, todos los ejidatarios, foro nacional, mañana a las 6 de la tarde, ahí en el CIMAP, en Meoqui. En el foro nacional, mi gente, ya le llegó el ronron.

futuro de la propiedad ejidal en México a un espacio... A ver, espérate, Corran, pues, ¿qué estás diciendo? Bueno, el sector rural al Foro Nacional, el futuro de la propiedad ejidal en México. Fíjese, un espacio de análisis y debate para fijar una postura firme, exigir el respeto a nuestro derecho y garantizar la tierra, que la tierra siga perteneciendo a las familias de campesinos. Oiga, pues sí es cierto, pues ¿cómo tanto?, dijo aquel. Estarán presentes en todas las regiones del estado de Chihuahua y también compañeros ejidatarios de varios estados del sur, centro del país, sur-centro del país, desde Campeche, Veracruz, Hidalgo, Querétaro, Michoacán, Guanajuato, Zacatecas, San Luis Potosí, Aguascalientes, Tlaxcala. Fíjense, van a estar aquí en Meoqui mañana. Así es que, ejidatarios, paren oreja porque esto tiene que fijar una postura, se tiene que fijar una postura firme en caso de que el gobierno apruebe la ley de, fíjese, de adueñarse de nuestras tierras. Bueno, ya sabe, mañana a las 6:00 p.m. en el CIMAP, allá en Meoqui, Chihuahua, ¿ok? Órale, pues, ya están avisados, dijo aquel. Pues, ¿qué no? Claro, tontuelo. 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

0: 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Y déjeme comentarle que... 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Acá está. 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Y acuérdese que desde ahora empieza el fandango allá en los cantaritos, el vado en Saucío. Con agua, con agua. Oiga, de Chihuahua llega la esencia de Chihuahua. Qué padre. Mañana viernes, no cover. El sábado, grupo Región 5. No cover. Domingo, no, pues a todo mundo van a complacer con su música predilecta, oiga, para estar echando aluminio. Pura música de la buena. Así es que todo el fin de semana, a gusto, movimiento telúrico musical en los cantaritos. Allá nos vemos. ¡Órale, a gusto!
1: Baila.
0: Pues qué trae, se anda peleando con los moyotes. ¡Ja, ja, ja! Yo me los como. ¡Órale!